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2: Tocaron a la puerta.
3: Puerta.
2: Desperté.
3: Tocaron a la puerta. Desperté.
2: Abrí.
3: Era yo.
2: No este de ahora ni el de siempre.
3: Era yo.
2: Sino ese que no me dejaron ser. Me alegra verte.
3: Era yo. Me alegra verte. 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
2: Pensó.
3: Su nombre.
2: Pensó encontrar su nombre.
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4: Ahí vamos.

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Sí, quizá los marcianos sean como los humanos, donde hay buenos y hay malos. 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Por eso les pido que traigan amor, mucho amor.

0: te acompañaba con Andrés Calamaro. Fabio Serpa tiene razón.
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0: Polifemo viene del sol.
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0: se está moviendo.
1: Chao, gracias.
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0: Escuchabas a Lito Nevia, gente que no sabe lo que quiere.
1: Gracias.
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perdería el corazón. Andrés Calamaro. Esto es Todos tus muertos. 10 segundos de masacre.

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0: Lo que escuchabas era Alma y Vida, antes del gemido, de un gorrión.
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0: las pelotas, vacas y bifes.
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Quiero ver, quiero ser, quiero entrar. María Rosa Llori. Esto es Laura Vázquez, Milka Bernás.

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0: Pasaba Nito Mestre. Dime quién me lo robó.
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Pop of Luz. Algunos deslices. Llega la música de Celeste Carballo, Maya.

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0: Pasaban Lu Bizarro, Andrés Calamaro.
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2: Ahora voy a hablar de mejor. Este es un peón que viejo sabe y le pidió a la rana que lo llevara.
3: ¡No!
2: Dijo la rana.
3: Es mortal.
2: Vaya, replicó el escorpión. ¿Dónde está la lógica de mis palabras? Los escorpiones siempre tratan de ser lógicos. Si yo te pido, tú mueres y yo me ahogaré. Al oír estas palabras, la rana quedó convencida y permitió que el escorpión se subiera encima de ella. Pero cuando estaban en medio del río, sintió un dolor terrible y se dio cuenta, pese a todo, el escorpión la había picado.
3: ¡Lógica!
2: Gritó la rana moribunda cuando comenzó a hundirse, arrastrando al escorpión bajo las aguas.
3: No hay lógica en esto.
2: Lo sé, respondió el escorpión, pero no he podido evitarlo. Es mi carácter. Bebamos por el carácter.

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0: Pasaba Hit, todo el mundo va bailando así.
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va a sacar los dólares, no sé qué, que toca tú, no se quiere tomar el pelo, qué es lo que pasa, agarrado, si usted sabe, ¿no?

0: Adiós.
1: Bon voyage. La ley.

0: León Gieco, Chacareros de Dragones.
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0: Papos Blues, con Elvira es otra.
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0: Pasaba Piero, que se vayan ellos.
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0: Papos Blues. Tomé demasiado.
1: Creo que tomé un poco de más.
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0: pasaba la portuaria. Ruta.
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0: Dios los estaba acompañando con Seminare, Serú Girán.
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0: pasaba la música de Miguel Zavaleta y su banda. Vía México, Suéter.
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0: Hundiéndome en la oscuridad, Claudia
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Muy buenos días. Esto es un buen comienzo hasta las 8 de la mañana con toda la información. Todo lo que tenés que saber acá en la M530.

14 grados en la ciudad de Buenos Aires, una máxima de 19 para el día de hoy. Fresquito por la mañana, pero cálido por la tarde. Un día hermoso con sol, así que preparados para salir este lunes, por lo menos soleado y más primaveral.

7:06 en este momento en la República Argentina. Muy buenos días para todos y todas quienes están del otro lado. Hoy lunes, último lunes de agosto, arranca el mes de septiembre y con el mes de septiembre arranca la primavera, así que se vienen los días más lindos, por lo menos en el día de hoy, que como les decía va a llegar a los 19 grados la máxima por la tarde, mediodía a la tarde, en este momento 14 grados la temperatura. Está fresco, pero no hace un frío tremendo. 19 grados, así que no salgan con mucho abrigo. No va a llover, va a haber un solazo divino. Lo mismo el martes y a partir del miércoles por la tarde empieza a nublarse con posibilidad de precipitaciones ya para el miércoles y el jueves. Pero bueno, nada, vamos a ver qué pasa. Igual porque falta mucho de acá al miércoles y al jueves. Lo que sí sabemos es que hoy es lunes 31 y mañana arranca el mes de septiembre, y con el mes de septiembre, y ahora vamos a informar un poquito sobre ese tema, nuevamente los aumentos. Bueno, les cuento a quienes están por salir de su casa, a quienes toman el transporte público, que la línea B por 3 meses va a permanecer cerrada la estación Medrano por obras de renovación integral. Así que quienes toman esa línea, recuerden que a partir del día de hoy, por 3 meses, o sea, por obras, la estación Medrano de la línea B va a estar cerrada. En el caso de la línea D, la estación Tribunales también continúa cerrada por obras de renovación integral. Y la línea E, Entre Ríos y Urquiza, están cerradas por también obras de renovación integral. Los trenes funcionan a horario en esta mañana. Y quienes salen en el auto, les cuento que, como siempre, lunes a esta hora se empiezan

0: nos cuentan cómo están arrancando esta semana, cómo van a arrancar el mes, cómo pasaron el fin de semana, cómo está el clima en cada uno de esos lugares. También está llegando la primavera, como acá en la ciudad de Buenos Aires. Bueno, nos cuentan todo eso y lo que tengan ganas, obviamente, también de compartir con nosotros y con nosotras. Ya estamos en YouTube y en Twitch como Somos Radio AM 530, así que también nos pueden ver por ahí. Y hasta las 8, como todos los días, con toda la información, todo lo que tienen que saber antes de arrancar el día, ya saben, lo tienen acá en un buen comienzo por la M530, la radio de las Madres de Plaza de Mayo.
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Y vamos a pasar ahora sí a los principales titulares de la jornada. Y se reunió el Consejo del Salario. La CGT y las dos CTA rechazaron la propuesta de aumentar el salario mínimo vital y móvil apenas 1,8% en septiembre y 1,7% mensual hasta abril, y decidieron no participar de la reunión del Consejo del Salario. Las centrales reclaman llevar el mínimo a 993 mil pesos hacia fin de año. Sin acuerdo entre gremios y empresarios, el gobierno definirá el nuevo monto por decreto. Además, la CGT cuestionó la modalidad virtual adoptada por el gobierno para la reunión y denunció que se trata de una puesta en escena que no permite una verdadera negociación. Y septiembre con aumentos. Septiembre comenzará con una nueva ronda de incrementos que impactará directamente sobre el presupuesto de los hogares. Desde este martes subirán las tarifas de colectivos, trenes y subtes, además de peajes, prepagas, colegios privados, alquileres y otros servicios. En varios casos, los incrementos estarán por encima del 2,1%.

0: Los trenes del AMBA tendrán un incremento del 14,29% y el pasaje mínimo pasará a 480 pesos. Las prepagas aumentarán entre el 1,9 y el 3,11% y los alquileres con actualización trimestral subirán el 6,22%. También habrá aumentos de hasta 4,2% en colegios privados porteños y de 4,1% en los peajes de las autopistas de la ciudad de Buenos Aires. Segunda preventiva. La justicia boliviana dictó 6 meses de prisión preventiva para Fernando Cerimedo, ex asesor de Javier Milei, en el marco de una investigación por presunto enriquecimiento ilícito. La medida fue otorgada por el juez Douglas Borda. Cerimedo ya se encontraba privado de su libertad por la causa en la que está acusado de haber planificado el intento de femicidio de su expareja Nadia Beller. Además, enfrenta una tercera investigación en el departamento de Beni por presunto tráfico de sustancias controladas y confabulación. Visita papal. Una delegación oficial de la Santa Sede arribó este domingo a la Argentina para avanzar con la organización de la visita del Papa León XIV. La comitiva, encabezada por Monseñor José Nahum Jairo Salas Castañeda, mantendrá reuniones con autoridades nacionales y de la Iglesia y recorrerá posibles escenarios en Buenos Aires y Córdoba. Durante los próximos días se definirán aspectos centrales del viaje, como el itinerario, los lugares de encuentro con los fieles, los recorridos y las medidas de seguridad. La visita será la primera de León XIV a la Argentina y está prevista entre el 8 y el 11 de noviembre. Las Leonas, la selección argentina femenina de hockey, se consagró campeona del Mundial 2026 tras derrotar a Países Bajos en una final histórica disputada en Bélgica. Después de igualar 1-1 en el tiempo reglamentario, las Leonas se impusieron 3-1 en los penales y conquistaron la tercera Copa del Mundo de su historia. Por su parte, la selección masculina conquistó el tercer lugar tras vencer por 2-1 también a Países Bajos. Los Leones alcanzaron por segunda vez en su historia una medalla mundialista después del bronce conseguido en La Haya en 2014.
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0: 7:18 en la República Argentina y en este momento 14 grados en la ciudad de Buenos Aires. En un ratito vamos a repasar cómo está la temperatura a lo largo y a lo ancho del país, pero les decía para el día de hoy en la ciudad de Buenos Aires 19 grados con un día hermoso de sol. Así que está fresco, pero no salgan muy abrigados porque a partir del mediodía hay un aumento de temperatura que llega hasta los 19 grados. Bueno, vamos a repasar ahora las principales voces que nos dejó el fin de semana. Y se viene, obviamente, ya estamos en septiembre y arranca la carrera electoral, no solo a nivel nacional y en las provincias, sino también en todo lo que tiene que ver con la conducción de los frentes políticos. Y en ese sentido estuvieron hablando varios, por lo menos de el PRO. Pero también estuvieron hablando sindicalistas y quienes estuvieron reunidos en el Consejo del Salario. Después, más adelante, vamos a tener también un poco más de información sobre qué pasó en ese Consejo del Salario. Y además, este fin de semana, las Leonas, como decíamos recién en el informativo, salieron campeonas del mundo. Así que vamos a arrancar este repaso de voces justamente por ellas, por las Leonas y lo que decían Juli Jancunas y Victoria Miranda, son el audio 13 y el 14, tras ganar este campeonato mundial.
1: Juli Jancunas, Juli, campeona del mundo, es impresionante. No me estás contestando hace 2 minutos, estás muda.
2: No lo puedo creer, o sea, realmente, o sea, es el sueño estar acá, ser campeonas y nada, y encima, es el escenario que ideal, no sé qué decir.
0: Bueno, esto decía Juli Jancunas sobre la felicidad, ¿no? De tras ganar este mundial. Y escuchamos ahora en el audio 14 a Victoria Miranda, lo que decía también después del partido y de ganar la Copa del Mundo.
3: Somos campeones del mundo, que es lo que vinimos a buscar, es lo que soñamos, es lo que este equipo se recontra merecía. Y a toda la gente de Río Cuarto agradecerle de corazón, se hicieron sentir por todo el mensaje, por todo el aliento, así que orgullosamente de Río Cuarto, y esto es para todos ustedes.
0: Bueno, esto decía la felicidad y bueno, obviamente nuestras felicitaciones desde acá a las Leonas, que han hecho un gran torneo. Pero bueno, también el fin de semana estuvo teñido como por la política, por las internas, por el debate sobre paso o no paso, y dentro de el PRO, la fuerza política aliada a la Libertad Avanza, que ha cogobernado durante todos estos años junto con la Libertad Avanza, arranca el debate sobre si paso sí o paso no. Y el que estuvo hablando en una entrevista en Radio Splendid fue Hernán Lacunza, el exministro de Economía, que además busca también candidatearse a presidente del PRO. Y decía esto en el audio número 8, lo escuchamos a Hernán Lacunza, lo que decía sobre el paso sí, paso no.
4: La verdad que yo tengo una convicción, que no depende de que otro se saque una foto, sin faltar el respeto a nadie, sin ser insolente. Me parece bien que otros piensen otra cosa. Yo creo que hay que ir separados, porque hay que ofrecerle a la sociedad alternativas. Más a esta altura, que falta un año para las elecciones, nuevas voces nos van a obligar a competir, nos van a obligar a ser mejores, nos van a autodesafiar. El sistema electoral es suficientemente profundo y sabio, te diría, como está diseñado, como para que la gente vaya depurando en esa oferta electoral, pero que elija la gente. ¿Por qué? Porque primero hay unas primarias, entonces ahí ya se ordena la oferta electoral, después hay una primera vuelta, y después hay un balotaje. O sea, que si queremos elegir entre dos, está la instancia del balotaje. Ahora, dejemos que la gente vaya conduciendo, el votante vaya conduciendo ese embudo, si querés, hasta que queden dos, ¿no?
0: Bueno, esto decía Lacunza. También decía en esta entrevista que eliminar las PASO para él era una reacción de casta, o sea, sacar las PASO. Y le contestó Jorge Macri, que dio una entrevista en TN, y lo escuchamos en el audio número 9 que decía Jorge Macri sobre estas declaraciones de Lacunza.
5: Él es del PRO, él es precandidato, se tiene la voluntad de serlo. El PRO no ha definido quiénes son sus candidatos todavía.
6: ¿Y qué va a hacer el PRO? ¿Sabe qué va a hacer o no sabe? No,
5: falta un montón para el año que viene. Yo estoy enfocado en gestionar, tengo un rol importantísimo, me observa la Argentina en lo que estoy haciendo.
6: ¿Y querés un acuerdo con la Libertad Avanza a nivel nacional?
5: Es una discusión del año que viene, de nuevo. Me parece que los años pares se especula mucho con candidaturas. Siempre todo el mundo dice voy a ser candidato y después las cosas se van ordenando. Es un poco lo que dice.
6: Que quiere ser.
5: Uno se presenta, obviamente, uno se presenta a un cargo que tiene capacidad de ser reelecto con la voluntad de seguir siéndolo. Sí.
6: Y la Libertad Avanza por ahí te quiere competir en la ciudad,
5: está,
6: ¿o no?
5: Muy bien, la competencia es sana. En eso coincido claramente con Hernán. Creo que la competencia saca lo mejor de nosotros, que el sistema electoral es sabio. Ahora, ¿en qué frente vamos a ir? ¿Con quiénes vamos a acordar? ¿Contra quiénes vamos a competir? Falta una eternidad. En la Argentina, un año es un montón de tiempo. Falta muchísimo para decidir eso. Sí.
0: Bueno, esto decía Jorge Macri, entonces, sobre las declaraciones de Lacunza y el debate que está en marcha sobre si las PASO sí o las PASO no, también en el marco de un avance fuerte desde el gobierno nacional por la eliminación de las PASO, que busca hacerlo a través del Congreso de la Nación o entre los últimos rumores que circularon a través de un decreto. Bueno, obviamente, como siempre, las decisiones tan importantes como la eliminación o la suspensión de las PASO no deben tomarse por decreto, pero el gobierno nacional nos tiene acostumbrados a todo tipo de irregularidades en términos de consensos democráticos. Y otra de las cosas que pasó hablando de consensos democráticos fue la reunión del Consejo del Salario que se realizó el viernes y las cuales, como bien informábamos hace un ratito y en un rato vamos a seguir ampliando, las centrales obreras se levantaron de la mesa debido a que no se permitió la discusión presencial y se hizo de manera virtual y con casi una intención de ninguneo de las centrales obreras y un ofrecimiento de aumento salarial, el salario mínimo vital y móvil, que fue casi un chiste y así lo consideraron las centrales obreras. Y en ese marco también me gustaría escuchar a Dante Camaño, que es el secretario general de la Unión de Trabajadores de Turismo, Hoteleros y Gastronómicos de la Argentina, porque Dante Camaño hablaba también justamente en el canal TN sobre para qué alcanza y para qué no el salario mínimo vital y móvil y cuál es la situación que atraviesan también los trabajadores y las trabajadoras de la Argentina. Lo escuchamos en el audio número 11.
7: No es 1 millón lo que nosotros aspirábamos, es mucho más y depende del gremio y de las capacidades que tengan, porque lo que ha hecho este gobierno en el poco tiempo que lleva, porque no podemos echarle la culpa de todo lo que ya lleva décadas,
5: sí,
7: es que algunos sectores se ven más beneficiados que otros. Y otros estamos muy perjudicados, por ejemplo, en el sector de las pymes. A veces para el público sería bueno que a veces pensemos los argentinos. Este año nos hablan de que vamos a cosechar 150 millones de toneladas de granos.
5: Sí.
7: ¿Cuánto consume Argentina? Menos de 10 millones de toneladas. No existe país en el mundo que pueda producir el 1.500% de los alimentos que necesita.
5: Sí.
7: ¿Y cómo somos pobres? Sí. ¿Por qué tenemos problemas?
0: Bueno, esto decía entonces Dante Camaño. Recordemos, bueno, la situación se agrava cada vez más de los trabajadores y las trabajadoras en nuestro país. En septiembre, como también decíamos recién, volvimos a tener y volveremos a tener más aumentos en todas aquellas cosas que hacen a la economía de los hogares y que todo se haga cada vez más difícil. En este momento son las 7:27 y 13 grados 8 en la la ciudad de Buenos Aires, les decía, 19 la máxima. 11-3200-0530 es el teléfono que tienen para comunicarse con nosotros y con nosotras. Nos dejan el mensaje y también nos pueden ver ya por Twitch y por YouTube como Somos Radio AM530. Y así estamos en todas las redes sociales también. Seguimos con toda la información hasta las 8 de la mañana.
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0: Se acabó. 13 grados 8 en este momento en la ciudad de Buenos Aires, 7 y 31 y 11-3200-0530, el teléfono que tienen para comunicarse con nosotros y nosotras. Les voy a contar ahora que el fin de semana se realizó el Encuentro Federal de Mujeres Peronistas, se realizó en la ciudad de Catamarca, y el objetivo de este encuentro fue construir propuestas de cara a los desafíos actuales que tiene nuestro país y a la crisis que enfrenta la sociedad argentina. Contó con la presencia de más de 1,000 mujeres militantes de diferentes destinos del país y de diferentes puntos, y se realizó en un lugar que es muy lindo en Catamarca, que se llama Valle Viejo. Se debatieron en ese marco proyectos estratégicos y se pusieron en común distintas experiencias con el fin de dar respuesta, como les decía con anterioridad, a la crisis económica y a la crisis social que atraviesa nuestro país. La jornada la impulsó la vicepresidenta del Partido Justicialista Nacional, pero además la presidenta del PJ de Catamarca, Lucía Corpacci. estuvo organizada en diferentes mesas con diferentes temáticas donde se debatieron desde diferentes también temas y con una discusión que estuvo orientada a consolidar algunos diagnósticos colectivos, pero además líneas de acción, no solo el diagnóstico, sino las líneas de acción sobre temas como inteligencia artificial, soberanía económica, deuda externa, endeudamiento familiar y también todo lo relacionado con el retroceso de las políticas de género que se llevaron y se llevan adelante bajo el gobierno de Javier Milei. En este marco hubo, y a pocos días también, ¿no? Recordemos de cumplirse ya ahora, ¿no? A vísperas de cumplirse el aniversario del intento de magnicidio de Cristina Fernández de Kirchner, las participantes, ¿no? Lo que hicieron también fue reclamar y volver a levantar la bandera de la libertad de Cristina y señalar que la proscripción es también la proscripción de Cristina Fernández de Kirchner como líder de la mayor líder de la oposición y la líder del peronismo, es además la proscripción de también millones de mujeres peronistas que no pueden votarla. Y además de que plantearon que esta persecución y proscripción de Cristina Fernández de Kirchner le pone un límite a la democracia. Bueno, ¿quiénes estuvieron en este encuentro? En el encuentro participaron compañeras de todo el país, pero dentro de lo que fueron las referentas estuvieron Paula Penaca, Teresa García, Juliana Di Tullio, estuvo Lucía Cámpora, estuvo Cecilia Moró, estuvo Jimena López, Julia Estrada, Florencia López, Gabriela Pedrali, estuvo Magdalena Sierra, también Estela Díaz, Kelly Olmos y Estela Neder, entre muchas otras compañeras que participaron de este encuentro federal de mujeres peronistas que se realizó este sábado en Catamarca. Decíamos hace un ratito, se viene un año muy importante el año que viene y dentro del peronismo también la fuerza femenina se organiza y se reorganiza y sobre todo se organiza y reorganiza también en torno al pedido de libertad de Cristina Fernández de Kirchner y repito, se hace en vísperas del aniversario del intento de magnicidio de la expresidenta de la Nación, hoy proscripta y detenida injustamente. 7:35 en este momento en la República Argentina y les decía 13 grados 8 y ahora en un ratito nada más vamos a repasar la temperatura a lo largo y a lo ancho del país.

0: 7:37 en este momento, les cuento, en Córdoba 10 grados en este momento y una máxima de 21 con un día parcialmente nublado y con algunas lluvias. En Mendoza 8 grados, pero se espera una máxima de 20 también con un día soleado. Y en Jujuy en este momento 10 grados, pero se espera una máxima de 21 y menos 2 grados, bien, bien, bien al sur en Ushuaia. Y vamos a hacer un repaso ahora sobre las principales tapas de los medios de tirada nacional y vamos a arrancar por el diario Clarín. Y en su título principal, el diario Clarín destaca la noticia que se titula Caputo defiende el programa de Milei en el principal foro económico mundial. En las tres noticias destacadas de etapa en su columna del lado derecho, la primera se titula Malestar en el gobierno con el nuevo vocero, buscan poner límites. La segunda se titula Escándalo en la UOM, el ex jefe del gremio tenía 11 autos para uso personal. Y la tercera dice un telescopio más potente que Hubble hará un nuevo Atlas del Universo. Bueno, esto es lo que dice el diario La Nación y vamos a pasar al diario Clarín, perdón, y ahora vamos a pasar al diario La Nación y a los principales titulares del diario La Nación de su tapa. Y el primero, el titular más importante para el diario La Nación es: la Iglesia advierte sobre la morosidad. No se puede decir que no interesa, dice también en su tapa el diario La Nación. Y como segunda noticia tiene el titular Ganó River y Poncio se anima a mirar más lejos y destaca también una noticia que se titula La cosecha por vender se valorizó en 575 millones de dólares. Y vamos a pasar ahora al diario Página 12, y el diario Página 12 tiene como noticia de etapa más importante el Vía Crucis de Milei. La vuelta de León 14 ya genera, la visita, perdón, una fuerte pulseada entre el Vaticano y el gobierno, que teme por el impacto que tendrá sobre la realidad nacional. Las principales tensiones están concentradas en la característica de los actos que Milei quiere mantener en espacios cerrados mientras la Iglesia plantea la calle. Y en el mensaje también están preocupados, ¿no?, que traerá el Papa conocido por su compromiso con la justicia social. Y pasamos ahora al diario Económico, a uno de los diarios económicos más importantes que tiene nuestro país, el diario Bae Negocios, y el titular principal para el diario Bae Negocios es la noticia que se titula Pago de deudas y remisión de utilidades redujeron a la mitad el superávit de julio. Esa es la noticia principal para el diario Bae Negocios, que también en su tapa destaca la noticia Milei sale a defender su gestión y satura la semana con actividades. Bueno, estas han sido las principales portadas de los principales diarios de tirada nacional. En este momento son las 7:40 en la República Argentina y seguimos con toda la información hasta las 8 de la mañana.
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0: 7:41 y escuchamos en nuestra cortina al Negro Rada, a quien también recordamos con mucho cariño. Y en este momento, 13 grados 8, la temperatura en la ciudad de Buenos Aires. Les contaba hace un ratito cómo estaba la temperatura a lo largo y a lo ancho del país. Y vamos a hacer un repasito ahora de quiénes nos están saludando por el WhatsApp del otro lado. Y le mandamos un beso grande a Leopoldo, que nos manda de Mar del Plata, como siempre, una foto de sus amaneceres. Una belleza porque es la foto. Algún día vamos a ir bajando las fotos y las vamos a ir poniendo en el streaming para que vean los amaneceres que nos mandan. Se ve el mar con el solcito ahí pegándole al agua. Hermosa la foto. Le mandamos un beso tan bien grande a Mario de Mataderos, que está ahí siempre firme, escuchando desde tempranito, informándose y arrancando el día con nosotros. Y nos manda, bueno, muchos saludos y muchos abrazos. También Sergio de las Heras nos manda, dice, un beso grande a todo el equipo. Dice que Valeria Di Croce estuvo en el encuentro de mujeres peronistas, dice, si no vimos mal. Sí, seguramente. También le mandamos un beso grande a Valeria, que es colega de esta casa. También un beso grande a Antonio de Caseros, a Norma Ruiz, a Mabel de Uruguay, que como siempre también nos está escuchando y nos manda muchos besos. A Sergio también le mandamos un beso grande. Bueno, para todos quienes nos están escribiendo y mandando fotos y contándonos cómo están en cada uno de los lugares desde donde nos están escuchando. Y hablábamos hace un ratito de lo que pasó en el Consejo del Salario el día viernes, y esta reunión que en realidad no terminó de llevarse a cabo porque las tres centrales obreras decidieron levantarse de la reunión por las circunstancias en las que se estaba dando esa reunión. Pero para hablar más en profundidad sobre este tema, tenemos en línea a Hugo Cachorro Godoy, que es secretario general de la CTA Autónoma. Muy buenos días, Hugo. María te saluda. ¿Cómo estás?
1: Buenos días, María. Muchas gracias por llamar.
0: No, un placer y muchas gracias por atendernos. Se hizo la reunión del Consejo del Salario, ¿no?, el día viernes, pero tuvo unos cuantos problemas, ¿no?, con los cuales las centrales se retiraron. Contanos un poco qué fue lo que pasó.
1: Bueno, en primer lugar, decir que el Consejo del Salario es una de las pocas instituciones de carácter tripartito que quedan funcionando, porque el diálogo, el gobierno lo ha boicoteado sistemáticamente entre las partes, bloquea los acuerdos paritarios y establece pautas de aumentos en los salarios. Uh-huh. Y ha mantenido el Consejo del Salario como un instrumento de esa política. Nosotros hemos reclamado al gobierno que cambie esa actitud, que habilite un diálogo directo, no virtual, y donde se discuta realmente no solamente el valor del salario mínimo vital y móvil, sino que funcione plenamente las distintas comisiones. Uh-huh. Para generar empleo, para abordar la productividad, para la formación técnico-profesional. Bueno, no solamente ninguna de estas demandas fue atendida, el gobierno insistió en establecer una reunión virtual, sino que una vez más contó con la complicidad de el sector empresarial, la UIA, CAME, las AEA, que son las entidades, la sociedad rural, que son las entidades que representan los empresarios, son funcionales a esa política, y en la reunión del día viernes hicieron una propuesta de aumento de 6.000 pesos, un 1,8% sobre el valor más bajo en la historia del salario mínimo vital y móvil. Está por debajo de la pandemia, de 376.000 pesos que tiene hoy de valor ese salario mínimo. Ante esta actitud, los gremios, las centrales sindicales, planteamos una propuesta unificada de llevar el valor del salario mínimo vital y móvil a diciembre de en 993.300 pesos, de tal manera de garantizar que esté por encima de la canasta de la indigencia. Hoy es la mitad del valor de la canasta de la indigencia, o sea, lo que se necesita para comer. El gobierno intentó seguir con la parodia del funcionamiento en el ámbito plenario. Lo que estaba reunido era la comisión del salario y decidimos, frente a la falta de respuesta de parte del gobierno, no asistir al plenario y denunciar ante la Organización Internacional del Trabajo esta actitud de destruir los ámbitos tripartitos de funcionamiento y de debate de la economía y la política laboral en la Argentina.
0: Claro, porque la OIT se había expresado, ¿no?, sobre la necesidad de que este tipo de reuniones se sigan en pie y que además sean presenciales. Y ahí te consulto, ¿cuál es el objetivo que tiene el gobierno nacional de que estas reuniones sean justamente virtuales y no presenciales?
1: El pilar fundamental de la política económica es la destrucción del salario y la destrucción del empleo formal. Son dos pilares de la política económica y social del gobierno. El Consejo del Salario Mínimo Vital y Móvil es un ámbito constitucional creado por ley que no han derogado hasta ahora y entonces lo que hace, vacían su funcionamiento para garantizar que sea funcional a esta política de aplastar los salarios y de promover solamente el empleo informal, la precariedad laboral y el cuentapropismo. Desde este punto de vista es que la estrategia del gobierno es su destrucción y no solamente destruir los salarios, destruir las condiciones de empleo formal. Pensemos que en 2 años y medio se han perdido 335 mil empleos formales, sino que, o sea, son despidos concretos, sino también que busca vaciar el Consejo del Salario Mínimo Vital y Móvil porque no quieren que funcione en ningún ámbito de debate tripartito de la política económica y social y laboral en la Argentina.
0: Y además de esa reunión ni siquiera estuvo no estuvo en el secretario de Trabajo, ¿no? También hubo como una especie de ninguneo incluso a esa reunión del Consejo.
1: Sí, en esta oportunidad nos hartamos de solicitar que el secretario intervenga, que las reuniones no sean virtuales porque no hay ninguna razón de emergencia que lo exija, que se debata el conjunto de las comisiones. Bueno, por lo tanto, las tres centrales sindicales hemos decidido ratificar el plan de lucha en curso y continuaremos esta semana en reuniones donde definiremos nuevas medidas de acción conjuntas.
0: Te consulto ahí, bueno, ya sabemos cuál es el discurso de Javier Milei y bueno, pues, varios de su gabinete sobre la realidad que atraviesan los trabajadores y las trabajadoras en términos de, bueno, esto que estamos hablando, ¿no? El salario, el desempleo, el endeudamiento de las familias, ¿no? Pero además me gustaría saber cuál es la explicación que dan, si es que la dan, o la justificación para un aumento de un salario que, como vos bien decís, está casi, ¿no?, en la indigencia de un salario mínimo vital y móvil, de un aumento de 6.000 pesos.
1: ¿Cuál es el objetivo de
0: No, ¿cuál es
1: parte
0: la
1: del
0: explicación
1: sector?
0: que dan en esa reunión? O sea, cuando hacen la propuesta. Porque ante esta realidad, ¿no?, que vos bien conocés y que nosotros acá también contamos todos los días que están atravesando las familias argentinas, resulta no sorpresivo, pero sí fuerte e impactante que la propuesta sea un aumento de 6.000 pesos. 6.000 pesos, o sea, que no alcanza ni para comprar un kilo de pan.
1: No dan ninguna explicación.
0: Directamente.
1: Y imaginemos, A un empresario como Roca, que es el sector hegemónico,
0: Sí.
1: el que maneja actualmente YPF, el principal empresario de metalúrgico. Imaginemos a Arcor, un empresario como los que manejan la industria alimenticia en la Argentina. Imaginemos los representantes de la sociedad rural que digan que no tienen plata para pagar más de 6 mil pesos de aumento, o sea, 400 mil pesos de salario a un trabajador. No le cabe en la cabeza a nadie semejante absurdo. Ni siquiera argumentando que lo hacen en defensa de los pequeños y medianos empresarios que no tienen capacidad de aumentar los sueldos
0: Claro.
1: por los costos laborales que podría implicarle, porque ellos mismos se ocupan de decir que el cierre de empresa es el costo de un plan económico necesario como el que respaldan. Entonces, la única razón es que no les interesa el mercado interno, no les interesa el desarrollo productivo nacional y lo único que les importa son los mecanismos extractivos de petróleo, gas, minerales y agronegocios para que promover las exportaciones y el enriquecimiento de un puñado muy pequeño de industriales y de sectores empresariales en la Argentina. Esto es la realidad de los representantes de la UIA, de AEA y de CAME y de Sociedad Rural, que son los que representan al empresariado en estas reuniones convocadas por el gobierno al Consejo del Salario Mínimo Vital y Móvil.
0: Te hago la última, Hugo. Recién hablabas de que se iban a reunir para continuar con el plan de lucha. ¿Cuándo se sabe ya cuándo es esa reunión? Y más allá de lo que ya conocemos, ¿no? Que se viene llevando adelante desde las centrales, hay una propuesta de otro paro general, de un paro general o algunas líneas de plan de acción que se hayan ido conversando.
1: Seguramente en el mes de septiembre organizaremos medidas de fuerza en las provincias y en camino a la marcha federal que antecederá el paro nacional. Eso es algo que no tiene fecha definida, pero sí tendrá su continuidad semana a semana con medidas de fuerza que vayan mostrando y poniendo en claridad la magnitud de la agresión del gobierno sobre las políticas sociales y en particular seguramente esta respuesta de dar un aumento que mantiene al valor del salario mínimo vital y móvil por debajo de la mitad de la línea de indigencia, será en los próximos días.
0: Te agradecemos mucho, Hugo, por la comunicación. Seguramente seguiremos hablando, bueno, a medida que avanzan los días, ¿no?
1: Muchísimas gracias a vos, a tu equipo. Un saludo a toda la audiencia.
0: Muchas gracias. Un abrazo grande. Pasaba Hugo Cachorro Godoy, secretario general de la CTA Autónoma, y contaba lo que sucedió en el Consejo del Salario y este fracaso entre el gobierno, la reunión esta que fijó el gobierno, que la quiso hacer virtual, que no quiere debatir personalmente, pero además tampoco quiere reconocer la realidad que viven los trabajadores y las trabajadoras en nuestro país y el nivel de crisis que atraviesan las familias argentinas y propuso un aumento en ese Consejo del Salario, se propuso un aumento de 6.000 pesos. pesos al salario mínimo vital y móvil. Obviamente las centrales se levantaron de la reunión, no participaron, la propuesta era casi de 1 millón que habían hecho las centrales obreras y así como decía Hugo Cachorro Godoy, van a avanzar con el plan de lucha en defensa del trabajo, la dignidad y el alimento, nada más y nada menos, de los trabajadores y las trabajadoras. 7:56 y ya nos vamos yendo hasta el día de mañana. Ya llega Roberto Caballero con Caballero de Día. Recuerden que va a ser 19 grados hoy en la ciudad de Buenos Aires, así que quienes están por salir ahora de su casa, les digo, no se abriguen mucho, porque en este momento hace 13 grados 8, pero 19 grados para la tarde. Nos encontramos entonces mañana primero de septiembre, ya, el mes de la primavera, con mucha información también vamos a tener, vísperas del aniversario del intento de magnicidio de Cristina Fernández de Kirchner. Recordamos siempre, Cristina Fernández de Kirchner, hoy proscripta, la principal líder del peronismo, proscripta y encarcelada injustamente. 7:57. Nos retiramos mañana a las 7 de la mañana, como todos los días. Y te informás acá en esto que es Un Buen Comienzo, donde en la M530 somos radio, la radio de las Madres de Plaza de Mayo.

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Muy buenos días a todos, 7 minutos pasaron de las 8 de la mañana y aquí estamos para acompañarlos en el programa de Roberto Caballero. Como ustedes saben, por una serie de lunes, Robert no puede estar de modo presencial, pero estará de modo virtual porque en un ratito va a estar su editorial de todos los días y porque nos estará acompañando, por supuesto, de distintas maneras. Pero en 9 y 5, 9 y 10 habitualmente sale su editorial y antes de eso, desde ya que los vamos a estar acompañando, porque este horario extendido se nutre después de otros compañeros y compañeras que van llegando y que se hacen cargo de la transmisión. En un día que está medio feo, pero que parece que va a estar no tan feo después. Va a estar parcialmente nublado. Ahora está horrible, che, la verdad que está feísimo. Como estos 60 días que hemos visto muy poco el sol, pero todo indica que conforme avance el día, no solo va a subir la temperatura, creo que va a llegar a 19 grados, si no vi mal, empiezan a haber ya temperaturas primaverales, mañana 18 grados de máxima, el miércoles 21 grados de máximo, se empieza a poner lindo, pero el sol se hace desear, che, todos los días parcialmente nublado, o sea, lo veremos, no es que no, pero no con esa majestuosidad prístina que a veces tienen los cielos argentinos, ¿no? Los cielos de la patria. Bueno, hay que aguantar. Esto también pasará. Sí, vale para todo, para lo bueno y para lo malo, la sentencia oriental. Esto también pasará. Tenemos un montón de cosas que lo que no pasa es el amor entre nosotros, ¿no? Digo, esto es se va transmutando o va teniendo otros depositarios, pero no pasa. 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Les decía, son las 8:10 de la mañana. Ha sucedido mucho durante el fin de la semana pasada. Y en el fin de semana pasó menos, pero veremos a un Milei bastante hiperactivo durante esta semana. Va a Chile. Hoy participa de un en el ACA.

uno de los encuentros del gobierno de Milei, es el salario mínimo vital y móvil. El salario mínimo vital y móvil no es el salario que ganan los trabajadores argentinos, no es eso. Es un salario de referencia que sí termina sirviendo para asignaciones familiares, para algunos planes, etcétera, etcétera. Bueno, para una parte del salario de jubilados, pero es una parte, no es todo. Bueno, la cuestión es que los principales diarios, Clarín, que recuerdo Clarín, pero había otros, publican una data del gobierno tremendamente malintencionada que decía que el gobierno quería llevar el salario mínimo a 1.000.000 pesos. El salario mínimo hoy está en 376.000 pesos. Es un salariazo, ¿no? Digo, multiplicado por tres es un salariazo. El problema es que no estaban hablando de lo mismo. Y lo hicieron a propósito. Claramente lo hicieron a propósito, además, porque vi durante todo el fin de semana, por lo menos a tres editorialistas importantes, ninguno era un gil, confundiendo una cosa con la otra. Lo hicieron a propósito. A lo que se refería la información que el gobierno filtró, pero que, insisto yo, tenía esa mala intención, era que el mínimo convenio de los trabajadores privados, por supuesto los que están conveniados, no fuera de menos de 1.070.000 pesos en bruto. Esos son 860.000 pesos. Es más o menos lo que gana un trabajador en la Argentina, ganan 800.000. O sea, hay una mejora de 60.000 pesos en este caso, de nuevo, que no tiene nada que ver con el salario mínimo vital y móvil, que está en 376.000, que el viernes tuvo una reunión, la reunión fue virtual, fue un fracaso, fue un escándalo. Los empresarios ofrecieron 411.000 pesos de 376.000, o sea, menos de 40 lucas de aumento. Los dirigentes sindicales pedían, bueno, había distintas propuestas, pero eran alrededor de 900.000 mangos. Por supuesto, no se pusieron de acuerdo, que es lo que el gobierno busca, que no se pongan de acuerdo. Y la UDAR, a través de un decreto, ¿a ustedes qué les parece? ¿Más cerca de lo que piden los gremios o más cerca de lo que piden los empresarios? Claramente de lo que ofrecen los empresarios. Eso es lo que va a pasar, nos enteraremos, pero serán 450 lucas, digo, eso es lo que va a terminar sucediendo, quizás es un aumento de menos de 100.000 pesos. Lo estoy diciendo sin conocer el dato, pero conociendo sí el paño. Eso es lo que sucedió. Es una trampa, todo el tiempo nos meten en trampas, en discusiones estériles, idiotas, humo por todos lados, y la verdad es que la situación de los argentinos empeora momento a momento. Durante el fin de semana estuvo hablando Rabier, escribió Sturzenegger una nota en La Nación, y lo que te venden es un panorama que yo creo que o es una trampa cazabobos, habrá algunos que todavía lo comprarán, sobre todo muy enfermos de antiperonismo o antikirchnerismo, o es algo para convencerse a sí mismos en esa disociación de la realidad que van teniendo. En la realidad sucede lo que sabemos, que se cambia, es cierto que ahora no se cambia empleo por desocupación, es verdad que no sucede como sucedió entre el 93 y el 2002, es cierto que hoy es distinto, que una persona a la que echan hoy del trabajo se baja rápidamente a su celular una aplicación y no te dice que está desocupado. Pero cambió un trabajo formal y registrado por pedalear o por subirse al auto y hacer Uber. Eso es lo que está pasando en nuestro país. Claro que la desocupación no sube como subió a fin del 95, que tenemos 18% de desocupación. Es verdad, esos se fueron generando distintos disyuntores para que no pase lo que pasó en 2001 en la Argentina. Los planes son unos, bueno, apareció la economía de aplicación que no existía en aquel momento, no existía hasta hace poco, de hecho. Entonces, un pibe agarra una bicicleta y no está desocupado. ¿Le alcanza? Si tiene una familia, si es un joven que tiene un hijo, ¿le alcanza para mantenerlo? Si es un tipo grande, de 50 años, que se cae del mercado laboral, ¿cómo vuelve a entrar? Es imposible, porque estamos además en esa situación terriblemente perversa en la cual hasta los 30 años sos demasiado joven para tener un laburo como la gente, y después de los 50 años sos demasiado viejo como para tener un laburo como la gente. Entonces, y en el medio, en esos 20 años tampoco que sos que tirás manteca al techo, ¿no? Por supuesto, tenés que tener 5 laburos, de casualidad estás llegando a fin de mes. No me acuerdo quién nos lo decía con Roberto hace un tiempo, pero ustedes lo recordarán. Creo que era alguien de la UTEP. Si no recuerdo mal, alguien de la UTEP que decía: trabajás todo el tiempo que estás despierto. Y es muy tremendo,
¿no? Y es muy tremendo, porque

0: que debería alcanzarte como para una parte de dedicarla al ocio o a estar con tu familia o a hacer las cosas que también te gustan por fuera del trabajo. Y encima tenés que agradecer de que tenés laburo, porque una buena parte de los argentinos, como decíamos, está subocupado. Pero celebran esto, celebran el crecimiento de la economía informal, celebran lo que ellos llaman emprendedurismo y no deja de ser gente absolutamente precarizada. Esto es lo que nos está sucediendo y de eso hay que hablar. Todo lo demás no tiene ninguna importancia. La verdad que todo lo demás es un chamuyo, es parte de hacernos entrar, ¿no? Incluso, por supuesto, uno puede decir, Milei va y adelante de alumnos del secundario tiene un discurso tremendamente violento. Eso es para enardecer gente, es para que estemos discutiendo eso y no otra cosa. Es verdad, pero también es verdad que tiene que ser señalado como una degradación de la investidura presidencial realizada por el mismo presidente, ¿no? Esto también es cierto, porque es grave. Hay estándares democráticos que se vulneran día a día y eso uno lo tiene que señalar. Pero nunca dejando de señalar que el objetivo de fondo está relacionado con hacer pasar la peor a las mayorías y generar mejores condiciones para los sectores más concentrados de la economía. 8 y 18 minutos.
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0: Bueno, ustedes también lo hemos charlado la semana pasada, pero en todo caso vamos a tratar de actualizar un poco cuál es la situación del PAMI, ¿no? Porque lo que están denunciando claramente es un desguace del PAMI, con agencias, además, en distintos lugares de la Argentina que se quedarían sin personal. Mar del Plata, por ejemplo, reduciría en un 30% su planta. Tandil quedaría con 5 empleados. Más de 100 clínicas estuvieron de paro durante la semana pasada. Bueno, es una situación que además se viene a unir con otras de la salud que son terribles, ¿no? Y mientras tanto, Mario Lugones es uno de los ministros más protegidos de este gabinete, protegidos mediáticamente también, ¿eh? Casi es un intocable Lugones, se lo critica en muy pocos lugares. Vamos a saludar a Gastón Venturini, secretario general del Sindicato Unido de Trabajadores y Empleados de PAMI, SUTEPA, de Mar del Plata, para saber cuál es la situación real, porque también hay una reducción del salario. Bueno, lo charlaremos con Gastón. Gastón, ¿cómo te va? Marco Cittadini te saluda aquí en la Radio de las Madres. ¿Cómo estás?
2: Hola Marcos, ¿cómo te va? Buen día. Venturi es mi apellido, Venturi.
0: Perdón, discúlpame, estaba
2: Es común, lo de la primaria,
0: te lo han seguro te ha pasado. Bueno, Venturi, entonces, ahí está Gastón. Contanos
2: sí.
0: exactamente cuál es la situación.
2: La situación es la que vos marcaste, nosotros creemos que es un desguace total del PAMI y lo venimos denunciando hace 2 años. Primero se empezó con los despidos, las malas prestaciones. Las malas prestaciones, a ver, nunca fueron de excelencia las prestaciones del PAMI, eso hay que reconocerlo, pero también hay un problema de fondo que tiene que ver con la normalización de la institución, que es otro tema. El PAMI está intervenido, de 54 años de vida que tiene el PAMI, 6 nada más funcionó normalizado, y es imposible que una obra social funcione como tiene que funcionar cuando no tiene un norte claro.
0: Claro.
2: Específicamente hoy en día lo que está pasando es estos retiros voluntarios, que en realidad son despidos encubiertos,
0: Claro.
2: porque en definitiva todo se concatena por el tema del salario. Vos fijate que nosotros en los últimos 2 años el salario del laburante, en realidad la inflación fue aproximadamente, por saber mejor que yo, un 255% aproximadamente.
0: Sí.
2: Los estatales tuvieron un aumento aproximado del 55%, pobrísimo. Y nosotros, que para todo el mundo somos estatales, no somos estatales, somos un ente autárquico que está intervenido, pero somos un ente autárquico, somos un organismo público, pero no estatal. Y nuestro aumento fue del 3% en ese mismo periodo. O sea, en 2 años perdimos el 55% de la masa salarial. Esto ha llevado a condiciones terribles de trabajo y ha empujado a muchos a tomar esta decisión de retiro voluntario. Hay médicos, hay muchos profesionales médicos, trabajadoras sociales. Las trabajadoras sociales son una pata fundamental si el instituto funcionara con políticas sociales. que dejó de hacerlo, como no hay políticas sociales en el país, no hay políticas sociales tampoco en el instituto. Pero no se le da importancia al trabajo que tienen las trabajadoras, no se le da importancia al trabajo que tienen las áreas sociales con los centros de jubilados, y no se le da importancia a que cuanto más vida haya en una entidad de jubilados o más vida tengan los jubilados, menos va a ser el uso de medicamentos, de médicos, de clínicas, y esto a su vez redunde en la falta de turnos. Es toda una cadena. No sé si se entiende.
0: Perfectamente, perfecta. Sí, sí, claro. Una cadena que además está relacionada con lo que vos decías, digo, porque obviamente para que acepten el retiro voluntario siempre hay una cierta presión o persecución, ¿no? Esto como situación. Y además, ¿qué es lo que está pasando con los salarios en particular?
2: Y los salarios, hace 2 años fue el último aumento, que fue el 4%. Y a partir de ahí no hubo más llamados a paritarias. Nosotros desde el gremio, desde el secretario general Hernán Corredoira, ha mandado carta de documento en el mes de mayo. Recién en estas últimas semanas se acordaron los gremios paritarios que tienen que llamar a paritaria. El tema es el siguiente: nosotros, a ver, no somos gremio paritario porque no tenemos la personalidad gremial, cosa que hoy no nos haría falta.
0: Sí.
2: Con la nueva ley de contrato de trabajo.
0: Claro, claro.
2: Porque hoy, es más, se presentó la carpeta porque nosotros, digamos, hablando en números, podríamos sentarnos tranquilamente en la mesa paritaria. Pero nos han archivado el expediente. Parece que no tienen intención de tener una voz que represente a los trabajadores del instituto, que sea dentro del instituto. Porque yo no tengo nada en contra de los gremios, digamos, monopólicos que tiene el país.
0: Sí.
2: Los gremios de la gran mayoría. Pero ¿sabés qué pasa? Vos tenés esos gremios que te manejan la paritaria a nivel nacional y te marcan ya después en los distintos organismos cuál es la pauta salarial. Y no, señores. El PAMI es algo diferente, como será el CONICET o como serán otras instituciones que son autárquicas. Pero no puede ser que nosotros dependamos de lo que diga Andrés Rodríguez o lo que se levante a guiar de una reunión. Que está perfecto que se levanten porque no asienten, porque no están de acuerdo con la paritaria. Yo estoy de acuerdo con ellos, pero tenemos que buscar otra manera, porque entre la lapicera fácil que tiene Andrés Rodríguez y si nos levantamos, no vamos a lograr nada.
0: Claro.
2: Entonces, que dejen participar a todos.
0: Gastón.
2: Y a su vez.
0: Sí.
2: Sí,
0: no, te preguntaba. Entonces, 2 años sin aumento. 2 años.
2: Sin aumento.
0: 2 años que ustedes ganan lo mismo.
2: 2 años que nosotros ganamos lo mismo, que lo tenemos. Nos reímos entre nosotros para no llorar, porque ¿para qué vamos a ver cuando te suben el recibo en la página del instituto? Porque es siempre lo mismo.
0: Claro. Porque
2: es siempre lo mismo.
0: Porque ahí hay una cuestión que es seguro que lo que hablábamos, ¿no? Las presiones, la persecución para que agarren los retiros voluntarios, también está esto.
2: Digo, es.
0: El salario congelado durante 2 años te obliga, te empuja a irte, ¿no?
2: Es un insulto, nos están insultando. Y la mayor presión, la mayor persecución es esta. Es esta. Hemos vivido épocas de persecuciones, los que teníamos algún afinidad política con algún partido. En la época del macrismo la hemos sufrido, mismo en la época de Luana Volnovis la hemos sufrido, a pesar de ser del mismo partido político, pero si no eras de cierta organización no podías estar. Y ahora se suma todo eso. En realidad hoy tenemos un gobierno que es mitad y mitad, es el libertario y pro, es lo mismo básicamente. Pero la presión más fuerte que hoy tenemos es la persecución salarial. ¿Sabes por qué? Porque juegan con la desesperación de la gente.
0: Claro.
2: Porque hay mucha gente. Yo tengo más de 30 años en la institución y he vivido todos los retiros voluntarios que se dieron casualmente con gobiernos de este estilo, neoliberales.
0: Claro.
2: Siempre hemos vivido situaciones con las prestaciones terribles. La que hoy se vive a nivel prestacional, nunca la vimos.
0: Eso te quería preguntar.
2: La que hoy vivimos a nivel del personal del instituto,
0: claro.
2: Esto nunca, pero nunca se vio. Y lo que me venías a preguntar, lo que te iba a contar de las prestacionales,
0: sí, por
2: favor.
0: Que
2: tampoco hoy se ve la reacción de la gente como podía ser hace 10, 15 años atrás. Hoy la gente viene resignada. Sí, tenés algunos casos de gente que reacciona, que lamentablemente se la agarran con el que labura. ¿Entendés? Porque esa es otra de las presiones que llevan a que te vayas. No tenés por qué comerte el plato roto si ni siquiera te capacitan, ni siquiera tenés una contención de un psicólogo acá adentro, porque lo que es atender 8 horas seguidas a jubilados no es fácil.
0: Seguro,
2: Todo el
0: seguro.
2: mundo ve la atención. Mira, he escuchado barbaridades y frivolidades de lo que es la atención del PAMI, pero hay que sentarse 8 horas seguidas a atender, y que si te levantas 5 minutos a hablar con un compañero, porque ni siquiera está reglamentada la hora de comida o nada, no hay ninguna reglamentación, te insultan.
0: Claro.
2: Porque te
0: Ahí te
2: levantas
0: quería
2: cinco
0: preguntar,
2: minutos.
0: porque vos me hablabas de la reacción de la gente o la falta de reacción de las personas que están empezando a
2: Sí.
0: sufrir problemas en sus prestaciones. Para hablar concretamente de qué es,
2: Sí.
0: en qué se ve que las prestaciones han caído, se dejan de dar. Bueno, por supuesto tenemos el paro de las clínicas, etcétera, pero ¿en qué más se ve eso, digo, en la
2: Yo
0: diaria que ustedes pueden
2: te
0: detectar?
2: doy dos ejemplos claros.
0: Sí.
2: Un medicamento oncológico, la aprobación es a nivel central. O sea, yo lo cargo en la máquina. Eso va a través del sistema a nivel central y los médicos auditores de nivel central te lo aprueban en 5 días. Eso pasaba antes. Hoy está tardando de 10 a 15 días un medicamento oncológico.
0: Claro,
2: Oncológico.
0: claro.
2: Y el que da la cara sos vos. Medicamentos que son o que sirven para la diabetes o de riesgo cardiológico, antes tardaban 20 días. Hoy tardan 2 meses. Y vos tenés que dar la cara.
0: Está
2: Entonces,
0: claro. Está claro.
2: es terrible la situación. Más la situación de las clínicas. Vos sabés que las clínicas en su mayoría no quieren atender jubilados, porque el jubilado da pérdida.
0: Claro.
2: Entonces no lo quieren atender. Y hoy encima se suma a la falta de pago, a la falta de cápitas. Acá Mar del Plata es una ciudad, es un mundo, porque como sabrás, la mayoría de la población, tiene un 30% de población que es adultos mayores. Personas mayores.
0: Claro.
2: Entonces, se necesita una infraestructura. Nosotros estamos pidiendo, ahora se sumó la gente de ATE hace unas semanas, nosotros hace ya 2 o 3 meses estamos pidiendo el Consejo Deliberante que dicte la emergencia sanitaria. Pero ¿sabés qué pasa? También desde la oposición, no lo podemos hacer porque no nos van a decir que no, porque está todo manejado por el oficialismo. No es así. Hay que protestar. Si no, esto pasa desapercibido.
0: Totalmente.
2: ¿Entendés? Y ojo que esto va a la pro esto quieren apuntar a la provincialización del instituto, a nuestro criterio. La provincialización del instituto es el peor error que puede haber. Ya lo pasamos en los 90. No se confundan. Acá la única solución es la normalización. O sea, que el PAMI vuelva a El PAMI, lo que no sabe la gente, es que no se financia solo. La guita del PAMI la maneja el Estado o el gobierno de turno y le pasa lo que ellos consideran necesario. No podés contar con, no sabes con cuánto contás de dinero para las políticas sociales y médicas a largo plazo. Entonces es imposible. Tiene que haber un nuevo financiamiento y la normalización del instituto y que no tenga nada que ver con el Estado más que una participación. Si no, vamos a encontrar parches de solución y no la solución de fondo.
0: Clarísimo, absolutamente claro. Gastón, gracias por estos minutos que nos has brindado.
2: A vos por la visibilización de la problemática que estamos teniendo.
0: Gastón Venturi, el secretario general del Sindicato Unido de Trabajadores y Empleados del PAMI de Mar del Plata, con esta situación que no se da solo en Mar del Plata, mencionábamos, en Tandil, bueno, en San Luis, con además de denuncias, de presiones por parte del jefe local, porque también ha pasado esto, ¿no? Los libertarios han utilizado al PAMI como también, no solo como caja política, sino como además plataforma para que alguna militancia rentada pueda desde allí organizarse. Eso ha pasado también. Y la verdad es que la situación, por supuesto, más preocupante, la situación de los trabajadores del PAMI lo es, y por eso escuchábamos a Gastón con mucha atención, pero la situación más preocupante es la de las prestaciones y la de los afiliados al PAMI, jubilados afiliados al PAMI, que están viendo degradada una Una tensión que, como bien decía Gastón por otro lado, nunca fue tirar manteca al techo. Hubo mejores situaciones, sí, entre 2019 y 2023 fue mucho mejor que esto que vemos. En otros momentos también lo fue hasta 2015, pero estamos hablando de un país que en su sistema de salud, en su sistema previsional, tiene que resolver, todavía tenía que resolver problemas que vienen de mucho tiempo. Bueno, lo que hace el libertarismo, lo que ha hecho Milei, es todo lo contrario, ¿no? Complicarlo, profundizarlo, volverlo cada vez más un calvario para quienes tienen el PAMI. Si vos tardás el doble o el triple en autorizar un medicamento que necesitas ayer, ¿qué otra cosa que un calvario es a lo que te han condenado, ¿no? Obviamente. 8:32.
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0: 8:38. Mirá qué quilombito que metió Capanga, ¿no? En la mañana de la Radio de las Madres. Lindo, lindo tema, no me lo acordaba. Una linda canción de Capanga para compartir con ustedes. Y vamos a compartir los audios también. Vamos a escuchar a Dante Camaño después de la reunión del Consejo del Salario de la que hablábamos con tanta confusión. Escuchémoslo y bueno, obviamente hablamos del tema.
1: No es 1 millón lo que nosotros aspirábamos, es mucho más. Y depende del gremio y de las capacidades que tengan. Porque lo que ha hecho este gobierno en el poco tiempo que lleva, porque no podemos echarle la culpa de todo lo que ya lleva décadas,
2: sí.
1: Es que algunos sectores se ven más beneficiados que otros. Y otros estamos muy perjudicados. Sí. Por ejemplo, el sector de las pymes. A veces para el público sería bueno que a veces pensemos los argentinos. Este año nos hablan de que vamos a cosechar 150 millones de toneladas de granos.
2: Sí.
1: ¿Cuánto consume Argentina? Menos de 10 millones de toneladas. No existe país en el mundo que pueda producir el 1500% de los alimentos que necesita.
2: Sí.
1: ¿Y cómo somos pobres? Sí. ¿Por qué tenemos problemas?
0: Bueno, allí está. De nuevo, esta confusión, cuando estamos... es claro que el gobierno buscó confundir cuando larga el mismo día en el que se iba a discutir el tema del salario mínimo vital y móvil, un salario básico para la parte más baja de las estructuras de trabajadores privados convencionados de 1.070.000 pesos. Es 60.000 pesos más de lo que ganan ahora. En la mayoría de los casos hay dos o tres actividades que están por debajo del millón de pesos bruto. Uno de ellos es la actividad de prensa, justo, mira. Pero en todos los demás casos están por encima de eso y lo tiran el mismo día en que tenían que discutir un salario mínimo vital y móvil de 376.000 pesos. Insisto, no hay vocación de solucionar los problemas salariales de la gente, todo lo contrario. En realidad es absolutamente todo lo contrario. Este gobierno tiene basada la estabilidad y la baja relativa de la inflación, la desaceleración de la inflación que se ha producido, pero de un modo moderado, en el hambre, la desesperación y la miseria del pueblo. Esto es lo que básicamente... Por eso es muy difícil, ellos mismos se han metido en una trampa, porque de cara a las elecciones del año que viene, todo el tiempo te dicen que va a haber señales de reactivación, que le van a poner plata en el bolsillo a la gente. Eso lo que termina generando en un esquema con inflación reprimida, etcétera, etcétera, es que si hay una mínima reactivación, esa mínima reactivación va a ir a precios. Entonces, están en esa encerrona en la que se metieron ellos, ¿no? ¿Por qué? Porque todo es falso, incluso el superávit es falso. Entonces es muy complicado, digo, tienen pisado el dólar, han generado dos o tres variables que están relacionados con tratar de desacelerar la inflación, pero que generan, por un lado, muerte a la producción en la Argentina, obviamente, y por otro lado, miseria a los trabajadores. Eso es lo que está pasando. Y se vive diariamente y se vive también la situación de morosidad que el gobierno no ha querido admitir, pero a cuentagotas, bueno, termina aceptando. Y sobre todo porque además toda la sociedad está con un problema en relación con esto. Vamos a escuchar a Silvia Sarabia, dirigente de Libres del Sur, hablando en Ya es Tarde, aquí en la 530, acerca del tema endeudamiento. Hay muchos que están trabajando, vi un esfuerzo de Karen Tepp, también la diputada nacional, con algo que se llama A Desendeudar. Bueno, son algunas formas de tratar de paliar una situación que se está volviendo una bola de nieve para muchos argentinos, obviamente, y que se va a convertir en un drama social y en un problema político que el gobierno no quiere ver, pero que le va a terminar explotando las manos, sino a ellos, a los que vengan. Pero va a suceder. Escuchemos a Silvia Sarabia.
3: Creímos y nos pareció importante hacer visible esa situación, porque si no, la mayoría de las personas cree que el problema del endeudamiento es personal.
4: Claro.
3: Es una cuestión individual, ¿no? Que, bueno, que no leí bien, que no supe darme cuenta, que quizás no tenía buena información, que no lo pensé. Y bueno, y la realidad es que lo que está haciendo hoy Mercado Libre, Mercado Pago y Mercado Crédito es engañando a la gente. Uh-huh. Y aplicando bueno, unos intereses que son totalmente siderales y que no tienen ningún tipo de justificativo, salvo llenar de plata Galperín.
0: Efectivamente, eso es lo que está pasando. Y lo que está pasando también es que Galperín, lo podemos decir aquí con muchísima libertad, porque no los tenemos de anunciantes, pero está apretando a distintos medios para que no hablen de ellos. Eso pasa, eso está sucediendo. Le ha sacado a algunos medios que señalaron esto que nosotros estamos contando, le ha sacado la publicidad de Mercado Libre. Y hoy la publicidad de Mercado Libre, bueno, forma parte de los ingresos importantes de un medio de comunicación, porque ponen buena plata para promocionar su aplicación. Entonces, eso también incide. Si vos no ves tanto este tema en los medios tradicionales, está relacionado con la presión que, por supuesto, por una cuestión ideológica, pero también en algunos casos donde no hay una coincidencia ideológica, porque los apretan con sacarles la pauta. Esto es lo que está pasando, esto es lo que está sucediendo en este momento, ¿viste? Si vos no lo ves en otras radios o en la tele, tiene que ver definitivamente con eso. Y en algunos casos donde algunos canales, por ejemplo, han hablado del tema, le sacaron la pauta. Eso es lo que hicieron. Así funciona Galperín, digamos, el mercado es libre para los demás menos para él, ¿no? Para él tiene que ser completamente regulado y él también regula las críticas. Definitivamente es lo que hace. Vamos a escuchar a Miguel Ángel Pichetto, el diputado nacional, hablando acerca de el tema de la mora.
2: ¿Usted se endeudó para comprar una televisión?
4: Sí. No, me parece un argumento estúpido. El dato, cuando uno mira y analiza cuál es el nivel de endeudamiento y qué impacto tiene sobre las familias, sobre los sectores populares, es fundamentalmente deuda por alimentos. Este es el problema más grave que tiene, y es producto también de un marco de crisis económica que se profundiza en los sectores populares, con pérdida de empleo, con cierre de industrias, cierre de comercios, y fundamentalmente la pérdida del poder adquisitivo. Ahora vemos que hay una inquietud en el gobierno, habría una inquietud de empezar a analizar el tema paritarias. Bueno, creo que no va a alcanzar. Este último intento del ministro Caputo de generar un esquema de reactivación del crédito hipotecario tiene como destinatario un sector de ABC1, de los sectores de salarios altos, y estoy convencido que es para cubrir una oferta inmobiliaria que está vacía y que indudablemente los créditos esos van destinados a ese sector y tampoco van a llegar tampoco a la clase media. Pero bueno, estamos viviendo un momento muy difícil, Marcelo.
0: Bueno, ahí estaba. Esto último me interesaba que escuchemos de Pichetto, porque desde que vimos el anuncio de Caputo y otros de sus secuaces en relación con el tema créditos, esos 2 billones del Fondo de Garantía de Sustentabilidad, decíamos, acá hay gato encerrado, hay algo que es extraño. Y me parece que Pichetto lo caracteriza bien. En realidad lo que están buscando es resolver una situación de mercado que no pudieron resolver, que es que se embarcaron en situaciones de construcción, es especulación inmobiliaria básicamente, y que no le pueden vender a nadie, y hay edificios vacíos por completo, probablemente producto del blanqueo, etcétera, etcétera, y que no le pueden vender a nadie. Lo que están intentando resolver es, de nuevo, algo de los socios y entenados de Caputo y compañía, no un problema, por ejemplo, habitacional de los argentinos, como fue el Procrear. Cuando Amado Boudou piensa en medidas anticíclicas y piensa en avanzar en un momento muy particular del mundo, como es 2008, 2009, 2010, después de la caída de Lehman Brothers, y piensa en medidas anticíclicas para que la Argentina no le toque esa crisis, invirtiendo con el Fondo de Garantía de Sustentabilidad en algunas cosas, en algunos emprendimientos que van a dinamizar la economía, bueno, piensa en, o termina sucediendo el Procrear, por ejemplo, ¿no? Que por supuesto eran soluciones mucho más trascendentes, importantes, o ciertas cuestiones de obra pública que le daban beneficios, que después volvían en beneficios muy importantes para el crecimiento de la Argentina. En ese momento estaban todos a los gritos diciendo, es la plata de los jubilados, cuando claramente estaban invertidas en procesos virtuosos para nuestro país. Ahora uno tendría que gritar es la plata de los jubilados, porque se la están llevando de vuelta. Lo que va a pasar con el Fondo de Garantía de Sustentabilidad, utilizando aquella herramienta, es que se la lleven los socios de Caputo en especulación inmobiliaria. Y sin embargo, un silencio absoluto en relación con lo que anunció el ministro en este sentido. Por eso era interesante escuchar a Pichetto, nos caiga mejor o peor, este es un argumento que no está diciendo mucha gente y que hay que, y que hay que escucharlo, o un dato que no está diciendo mucha gente. Vamos a escuchar a Alberto Sileoni, que estuvo conversando con Andrea Recupero el fin de semana, hablando ya no de la cuestión socioeconómica, sino de la convivencia democrática, que viene en paralelo con la degradación de la cuestión socioeconómica.
5: Un presidente que representa, a mi juicio, el punto más bajo de la convivencia democrática y que va a una escuela ni siquiera a hablar de política, porque a mí me parecería bien que el presidente vaya a anunciar su pensamiento económico, su pensamiento político. A mí no me parece mal que cada uno diga desde dónde habla. Lo que no es aceptable en ningún lugar, y mucho menos en una escuela, es la celebración del odio, ¿no? Y me parece que no es posible entender a este presidente si no es por una poderosa complicidad mediática. He escuchado a periodistas y he escuchado a quienes defienden, a algunos legisladores que defienden al presidente, diciendo algo así que, como, bueno, ustedes conocen al presidente, el presidente se expresa así. Eso es una cosa absolutamente vergonzosa, ustedes conocen al presidente. ¿Qué quiere decir eso? ¿Que alguien que odia y que expone su odio ante el escrutinio público lo podemos llamar auténtico?
0: Bueno, clave, ¿no? Lo que decía Alberto Sileoni, después de todo el ruido que generó la situación de la ORT, que está muy bien caracterizada por Alberto Sileoni. La verdad es que acá el problema no es el adoctrinamiento como una especie de frase vacía que vos la llenás con lo que te parece, que es básicamente kirchnerismo, ¿no? Digo, el problema de los discursos políticos dentro de las escuelas es cuando están relacionados con el kirchnerismo, con la izquierda. Si no, no les molesta a estos personajes, a Sabrina y Mechet, a algunos otros que han salido a justificar al presidente. Y Alberto Sileoni, con la inteligencia de siempre, lo caracteriza como corresponde. El problema son los discursos violentos, intolerantes, los discursos que degradan la calidad democrática de nuestro país. De esos el presidente tiene para tirar para arriba, en las escuelas y en cualquier otro ámbito, porque de hecho es de lo que se nutre el entramado de persecución política a dirigentes de la oposición, de persecución a quienes se manifiesten o represión a quienes se manifiesten en contra de las medidas de ajuste que este gobierno está llevando adelante. Bueno, es eso, ¿no? Básicamente. Y también se nutre de discursos como el de Alejandro Lerner, ¿no? También existen los Alejandro Lerner, que terminan justificando cualquier cosa y con metáforas que son de espanto, ¿no? Porque estos personajes también son los personajes con los que convivimos, ¿no? Que vos decís, bueno, un cantorcito, qué sé yo, no sé, tal canción, me gusta más, me gusta menos. La verdad que calificar la música de Lerner se me hace difícil porque los gustos son los gustos y habrá mucha gente a la que le parece buena. Y también se me hace difícil porque a mí me parece una porquería, con lo cual no le he prestado demasiada atención a lo largo de mi vida. Pero esta opinión política es aún, creo, peor que su música, sin dudas.
6: Lo que me di cuenta que un país que quiere cambiar, si no le damos un poquito de tiempo a una continuidad de un proyecto de país, que es lo que a mí me gustaría tener claro, qué proyecto de país tenemos para hacer el sacrificio que haya que hacer, porque un país que ha sido violado, Argentina es como una mujer abusada por nuestros propios dirigentes, los que nos tendrían que haber dado un servicio, los que le tendrían que haber dado un servicio a los trabajadores, los que le tendrían que haber generado que los hospitales sean los mejores hospitales del mundo, porque tenemos los mejores médicos del mundo. O sea, ninguna de las personas que vinieron de los últimos 50 años le pudieron dar al pueblo argentino el servicio que nosotros nos merecemos.
0: ninguna de las personas que vinieron en los últimos 50 años, bueno, por lo menos tuvo la diferencia de meter a la dictadura dentro de, ¿no? Porque claro, sus amigos y socios del PRO, porque son todos de la misma catadura, generalmente te ponen a del 83 para adelante, ¿no? La dictadura no les jode tanto. Bueno, aunque sea este estuvo inteligente, es un poco más inteligente que otros, y metió a la dictadura también. La verdad es que lo que hay que pensar también es por qué aceptamos mansamente, no sé si habría otra forma de aceptarlo, pero en todo caso, por qué nunca señalamos la subrepresentación que tienen en estos medios masivos de comunicación. Estaba en la mesa de Mirtha Legrand. Cualquier discurso que no sean estos de derecha e inaceptable. Entonces, porque es verdad, todo, como hay una especie de consenso, generalmente hay algún invitado que piensa muchísimo mejor que estos que lo dicen sin ningún, con todo desparpajo y sin ninguna vergüenza, dicen las barbaridades más grandes, hacen metáforas vinculadas a las violaciones y todo, y no tienen ningún problema. Y cuando va alguien que piensa en un destino popular, que piensa efectivamente en las mayorías, lo tiene que decir medio tímidamente, porque, claro, la situación de validación en ese tipo de ámbitos es terrible, ¿no? Tenés que ser muy facho, y vas y lo decís sin ningún problema. Ahora, si tenés algún tipo de idea distinta a ser un facho, te tiene que dar más vergüenza. Es así, es muy particular el modo en el que los medios masivos de comunicación se han manejado en todos estos años. Y ahí vivimos. Vamos a meternos brevemente en la interna del PRO. ¿Por qué es importante la interna del PRO? Porque están definiendo paritarias o acuerdos con la Libertad Avanza. Están viendo qué hacen y cómo lo hacen, sobre todo en la ciudad de Buenos Aires y en la provincia de Buenos Aires. Salió a caminar Santilli la ciudad. Eso viene a refrendar algo que nosotros pensábamos, y es que es muy probable que sea el candidato en la ciudad y no en la provincia, pero lo que pasa es que como Jorge Macri quiere subir sus acciones también, quizás ahí termine habiendo un acuerdo con Mauricio para que Jorge Macri sea finalmente el candidato a la reelección. Lo veremos. Vamos a poner, nos salteamos el 7, que yo les había pedido, le digo a mis compañeros, y vamos directamente al 8 y al 9, a Hernán Lacunza y a Jorge Macri hablando de esta interna.
7: La verdad que yo tengo una convicción, que no depende de que otro se saque una foto, sin faltar el respeto a nadie, sin ser insolente. Me parece bien que otros piensen otra cosa. Yo creo que hay que ir separados, porque hay que ofrecerle a la sociedad alternativas. Más a esta altura, que falta un año para las elecciones, nuevas voces nos van a obligar a competir, nos van a obligar a ser mejores, nos van a autodesafiar. El sistema electoral es suficientemente profundo y sabio, te diría, como está diseñado, como para que la gente vaya depurando en esa oferta electoral, pero que elija la gente. ¿Por qué? Porque primero hay unas primarias, entonces ahí ya se ordena la oferta electoral, después hay una primera vuelta, y después hay un balotaje. O sea, que si queremos elegir entre dos, está la instancia del balotaje. Ahora, dejemos que la gente vaya conduciendo, el votante vaya conduciendo ese embudo, si querés, hasta que queden dos.
8: Él es del PRO, él es precandidato, se tiene la voluntad de serlo. El PRO no ha definido quiénes son sus candidatos todavía.
9: ¿Y qué va a hacer el PRO? ¿Sabe qué va a hacer o no sabe? No,
8: falta un montón para el año que viene. Yo estoy enfocado en gestionar, tengo un rol importantísimo, me observa la Argentina en lo que estoy haciendo.
9: ¿Y querés un acuerdo con la Libertad Avanza a nivel nacional?
8: Es una discusión del año que viene, de nuevo. Me parece que los años pares se especula mucho con candidaturas. Siempre todo el mundo dice voy a ser candidato y después las cosas se van ordenando. Es un poco lo que dice.
9: Que quiere ser.
8: Uno se presenta, obviamente, uno se presenta a un cargo que tiene capacidad de ser reelecto con la voluntad de seguir siéndolo. Sí.
9: Y, sin duda. Y la Libertad Avanza por ahí te quiere competir en la ciudad, ¿o no?
8: Muy bien, la competencia es sana. En eso coincido claramente con Hernán. Creo que la competencia saca lo mejor de nosotros, que el sistema electoral es sabio. Ahora, ¿en qué frente vamos a ir? ¿Con quiénes vamos a acordar? ¿Contra quiénes vamos a competir? Falta una eternidad. En la Argentina, un año es un montón de tiempo. Falta muchísimo para decidir eso.
0: Sí. Bueno, ahí estaba entonces Jorge Macri, que uno podría decir tiene razón, falta muchísimo y al mismo tiempo no falta nada, porque si va a haber cierto desdoblamiento, o al menos eso es lo que están buscando algunos gobernadores, tienen que empezar a decidir en función de toda la estrategia nacional. Una estrategia nacional que tiene que definir el PRO, que tiene que definir la Libertad de Avance, que también tiene que definir el peronismo. Hay un montón de variables y algunas de las variables están en este momento en desarrollo, quiero decir. La imagen negativa de Milei sube y la imagen positiva baja. Eso se va a sostener así porque todavía está entre un 30 y un 35%. Algunos te dicen, no creas en esas encuestas, Milei está mucho más abajo. Bueno, yo todavía no lo veo, pero por debajo del 30 hay varios que se le van a animar. De hecho, si ustedes miran, la semana pasada, lo que pasó, sobre todo el viernes, es que Patricia Bullrich salió a hablar con alguno de los periodistas con los que habitualmente habla, que la tienen como fuente, quiero decir, ¿no?, en este sentido, y lanzó el globo ensayo de, ojo que puedo ser candidata a presidenta. Y de nuevo se diferenció con el tema Morosos, se diferenció del gobierno, aceptando que es un problema. Lo que pasa es que lo acepta al estilo del PRO, que es, bueno, es un problema de los bancos, veamos cómo los ayudamos. La verdad que no, lo que hay que ayudar es a la gente. Bueno, hay, como digo, una diferenciación con el gobierno de Milei que no quiere aceptar que el de los morosos es un problema, pero, por supuesto, a su estilo. El mismo estilo de Jorge Macri, porque no dejan de ser del PRO. Digo, Patricia Bullrich fue la candidata del PRO y salió tercera en las elecciones de 2023. Después, bueno, su estrategia acomodaticia política la llevó a ser ministra y ahora senadora. Pero escuchemos a Jorge Macri de vuelta, en una postura casi idéntica a la de Patricia Bullrich, hablando acerca de qué es lo que le parece que tiene que suceder con los morosos.
8: La clase media, muchos se han endeudado. De hecho, el plan de ayuda para desendeudamiento de familias en la Ciudad de Buenos Aires, que lideró el Banco Ciudad, y ya se adhirieron otros 9 bancos, en función de una baja de impuestos que le dimos a los bancos, le bajamos ingresos brutos a los bancos para que ofrezcan financiamiento especial. En el caso del Banco Ciudad ya llevamos 11.500 familias que renegociaron por montos de varios millones de dólares acumulados, varios millones de pesos acumulados.
9: ¿Pero le bajaron el ingreso bruto a la familia?
8: No, le bajamos el ingreso bruto al banco que les refinancia. Estamos dándole un beneficio al banco para que le baje la tasa.
9: ¿Lo hace el banco?
8: Sí, lo están haciendo.
9: ¿Tiene que cumplir?
8: Digo, por supuesto. No es obligatorio. El banco que quiere adhiere. De todos los bancos privados que hay 9 bancos privados que ya adhirieron.
0: Bueno, la respuesta del PRO a todo, a cualquier tipo de crisis, ¿no? Darle a los sectores concentrados beneficios que después verás si te llegan a vos de alguna manera. Vamos a escuchar a Fernando Cerimedo ahora, que ustedes saben está detenido en Bolivia por el intento de asesinato de lo que se entiende era su pareja. Bueno, digo, más allá de esto, es la trama es mucho más profunda y tiene que ver directamente con el justamente entramado de poder de un personaje que ha estado en Brasil, que ha estado en la Argentina, que ha estado en otros países y también en Bolivia con mucho poder. Todo indica que era casi el segundo del presidente Rodrigo Paz en la toma de decisiones. Ahora está preso y vamos a escucharlo hablando desde la cárcel.
10: Se lo dije ayer al fiscal, ahora no me pueden hacer 400 preguntas, de las cuales 390 eran relacionadas al presidente, porque hay otra intención. Ahí no hay una intención de esclarecer el hecho. A mí no me preguntaron cómo traje el dinero, cómo generó mi dinero. Ninguna de las preguntas, por ejemplo, que usted hizo en la mañana de hoy. Usted preguntó, ¿qué hace en Bolivia? ¿De qué vive? ¿De dónde genera ingresos? Usted hizo las preguntas, no le hizo la fiscalía. Y yo estoy dispuesto a empezar, de hecho le pedí a mis abogados, primero que aclaren que mi ingreso es aproximadamente $1.000.000 al año, no por mes. Y segundo, ampliemos la declaratoria, no tengo nada que ocultar.
0: Bueno, está bien. Es 12 veces menos de lo que creíamos el ingreso de Cerimedo, si es como él dice, es un gran mentiroso, con lo cual, ¿por qué creerle? Ahora $1,000,000 al año. ¿Quién pudiera, no? En una actividad lícita, claramente no es lo de Cerimedo, es lo de las actividades lícitas. ¿Por qué el gobierno argentino, ahora metiéndonos más allá de lo que pase en Bolivia, por qué el gobierno argentino avanza con los intentos de Inocencia Fiscal 1, Inocencia Fiscal 2, etcétera? Bueno, básicamente porque manejan todo el tiempo guita por abajo de la mesa, ¿no? ¿Por qué nunca pudo explicar Manuel Adorni de dónde salía todo ese dinero en efectivo que gastaba en viajes, en refacciones, en compras, etcétera? Bueno, básicamente porque quita de esa que maneja Cerimedo, de esa que maneja Santiago Caputo, de esa que no sabes por dónde viene, que no viene solamente de los fondos reservados de la CIDE, también de ahí, pero no viene solamente de ahí, viene también de la corrupción, viene también del tráfico de influencias, viene también de los negocios que les hacen hacer a los amigos y socios del gobierno. Viene de todos esos lados. Y va a venir también de la privatización del Belgrano Cargas, por ejemplo, ¿no? Como vino de la hidrovía, va a venir de ahí también. Estamos en línea con Rubén El Pollo Sobrero, secretario general de la Unión Ferroviaria Seccional Oeste, para hablar de este modelo privatizador de los trenes que quiere ahora profundizar el gobierno de Milei. Pollo, ¿qué tal? ¿Cómo te va? Marco Citadini te saluda acá en la Radio de las Madres. ¿Cómo vas?
11: Gracias, Marco. Buen día. ¿Cómo andas?
0: Bien, gracias por atenderme.
11: No,
0: bueno,
11: gracias por llamarme.
0: ¿Cómo están viendo este tema, no?
11: Bueno, forma parte de la entrega del país esto, porque te están privatizando las partes que dejan ganancia y la parte que deja pérdida se la queda el Estado. Es decir, tiene que ver con una lógica que tiene este gobierno de destrucción del Estado. Pues hay que todas las empresas de trenes de carga están todas vencidas, tenían que haber pasado el Estado. Para que se entienda por qué planteamos que esto es una entrega. El ferrocarril funciona, tiene sectores que dejan ganancias y sectores que dejan pérdida. Entonces, cuando son una sola empresa, carga y pasajeros, tren de carga y tren de pasajeros, vos autofinanciás la empresa sosteniendo el pasajero que deja pérdidas con la carga. ¿Sí? ¿Me seguís hasta ahí?
0: Sí, sí, perfecto.
11: Bueno, lo que está haciendo el gobierno es entregar la parte que deja ganancias y se queda con lo que deja pérdida. Para que tome dimensión de lo que estamos hablando, el transporte de pasajeros recauda 7 mil millones de pesos por mes. Eso representa 7,5% de lo que vos necesitas para que los trenes funcionen. Cuando vos tenés un Estado como el que tenemos, que desatiende todo lo que tiene que ver con el funcionamiento del mismo, vos tenés un panorama que es el que tenés hoy, por ejemplo, donde le debemos 400 millones de dólares, repito la cifra, 400 millones de dólares a las empresas que prestan servicios a los trenes.
0: Claro.
11: Porque con lo que recaudás no puede, y el Estado te pasa siempre menos de la mitad de la plata que vos necesitas. Aduciendo de dónde sacan la plata. Nosotros hicimos dónde se saca la plata, de la carga. Ahora, el problema es que la carga la tienen los empresarios,
0: claro,
11: principalmente que están relacionados con la exportación de granos, Cargill, claro, Techín, NSA, y no le quieren sacar negocios a esos empresarios, obviamente.
0: Claro.
11: Entonces, esto es una entrega más del patrimonio del país, que nosotros hemos presentado, lo hemos hablado con varios gobiernos, nunca nos dieron bola a nadie. Nosotros planteamos que si la carga pasa al pasajero, con una empresa que tenga una continuidad de su directorio y pueda ser gestionada por los laburantes, y esto no es una trotskizada ni nada por el estilo, esto en varios sectores, en varias partes del mundo se hace así, ¿no? Los mejores técnicos, los mejores ingenieros de carrera al frente de la empresa por 15, 20 años. Nosotros, tranquilamente, con lo que se recaude de la carga, podemos hacer que financiar a la empresa y que la gente viaje gratis, porque la verdad que recaudar 7 mil millones de pesos es nada para el volumen de gasto que nosotros tenemos. Entonces, tiene que ver con la entrega de lo que nos está pasando en el país, con la entrega de la educación, de la salud.
0: Sin duda. Vos mencionabas
11: que, bueno, eso se lo pudimos frenar, ¿no?
0: Seguro, sí, claro, sí. Vos mencionabas Cargill, por ejemplo, digo, que es el brazo armado de los granos en el mundo de los Estados Unidos. Digo, ahí la injerencia norteamericana de vuelta, como en tantos otros casos, influye mucho, ¿no? Y están queriendo quedarse con el Belgrano Cargas, incluso con esa cláusula antichina que ya también instalaron, etcétera, etcétera. Muy parecido a lo que pasa con la hidrovía, que es como el complemento del asunto, ¿no? Digo, entregar soberanía casi por completo, uno diría.
12: Mira, nosotros estamos en un límite donde este gobierno, si se sigue quedando, cada día que pasa es un día más que después no se va a recuperar, ¿eh? Y no me vengan a decir golpista ni nada de eso, porque cuando vos tenés un presidente que no está en su sano juicio, y esto me hago cargo de lo que lo digo porque lo conozco personalmente a Milei, que no está en su sano juicio, y eso lo vemos todos. Está bien, yo entiendo que no está gobernando Milei, que gobiernan los grandes grupos económicos, porque Funes de Rioja fue el que te hizo la reforma laboral, los grupos económicos son los que te sacan las leyes, yo eso lo entiendo, no está gobernando Milei. Pero vos al frente del gobierno tenés un tipo que no está en su sano juicio, y que tiene una obsesión por entregar todo a los grandes capitales extranjeros. Bueno, cada día que pase va a ser va a ser mucho más difícil después de recuperar parte de nuestro patrimonio. Recordemos que todavía nosotros tenemos leyes de la dictadura que no la pudimos revertir, como por ejemplo la ley de entidades financieras, por ejemplo que los grupos económicos, claro, por ejemplo que los grupos económicos se queden con la exportación de granos, cuando siempre había una Junta Nacional de Grano con que vos controlabas el precio de la comida de adentro y de afuera. Hoy te lo manejan 4 o 5 empresas multinacionales, entonces vos comer carne en el país de la carne sale carísimo.
0: ¿Entendés? Eso sí.
12: Bah, no sé si sale carísimo o los sueldos son muy baratísimos.
0: Claro, la conjunción es terrible, ¿no?
12: Buscale el punto que quieras. Pero de verdad esto es muy grave, por eso es muy... Mira, yo estoy recorriendo el país, porque estamos preparando la marcha del 19 de septiembre, que la marcha de la bronca, que me parece que va a ser multitudinaria, porque la idea es juntar toda la bronca que hay, ya que la CGT está escondida bajo la cama. Bueno, veamos a ver cómo hacemos para canalizar toda esa bronca, y la organizamos, esa bronca, porque la idea es organizarla. Yo la verdad que lo que estoy viendo, mira, estoy en Neuquén, estoy en Jujuy, la verdad que hay una bronca en la sociedad que no se ve reflejada en los medios, ¿eh? Hay mucha bronca por el trabajo. Hay que organizarla. Si nosotros organizamos esa bronca y este gobierno no va con la reforma de la ley de entrega de tierra, que tenían todo arreglado y se les cayó todo. Mirá lo que pasó en el Senado el otro día. Escúchame, el peronismo votó por los jueces que estuvieron en el lago escondido, la que metieron en Cana Cristina.
0: Sí.
12: Y te dicen, Massa, que yo la verdad no tengo mala relación con él, he tenido un buen diálogo, pero no se quieren pelear con los jueces.
0: Sí.
12: ¿De qué estamos hablando?
0: Sí, sí.
12: ¿De qué estamos hablando? Entonces no le echemos la culpa a Milei solamente, porque acá hay responsabilidad de todos lados.
0: Efectivamente. Pollo, abrazo grande y gracias.
12: No se enojen, no se enojen por lo que digo, ¿eh? Porque yo sé que quizás algunos compañeros se van a enojar, pero no es un dato menor lo que pasó en el Senado, che.
0: Absolutamente, yo firmo al pie de lo que acabas de decir, ¿eh? Es incomprensible, digo, más allá de que habrá alguna explicación que yo no tengo, es absolutamente incomprensible lo que sucedió y lo que viene sucediendo, porque el Poder Judicial es uno de los grandes problemas que tenemos en la Argentina.
12: Mira, yo te voy a hablar claro, yo siempre fui opositor a Cristina. Toda la vida fui opositor, no me gustó cómo se manejó en los trenes, me enfrenté con ella un montón de veces. Ahora, es una expresidenta, le metieron una pistola en la cabeza, ¿sí? Que eso en cualquier país del mundo no pasa. Acá pasó y no pasó nada. No me gustó cómo se manejó en los trenes, me enfrenté con ella un montón de veces. Ahora, es una expresidenta, le metieron una pistola en la cabeza, ¿sí? Que eso...

0: Sí, absolutamente de acuerdo, completamente de acuerdo, Pollo. Es así. Uy, se nos está cortando. Pero llámalo de vuelta porque no quiero que
1: Y
0: la.
1: tengo una.
0: Ahí
1: Yo
0: está,
1: fui
0: ahora. Ah.
1: opositor a Cristina y lo sigo siendo, pero está mal lo que está pasando.
0: Sí.
1: Hola, hola,
0: No, no,
1: estoy,
0: no,
1: estoy. Bien,
0: se había
1: estoy.
0: entrecortado
1: Tiene más escucharía de
0: por el
1: catarsis con vos.
0: WhatsApp. ¿Vos nos escuchás?
1: Hola. Sí, yo te escucho
0: Ah,
1: bárbaro.
0: ahora
1: Te
0: perfecto. No,
1: escucho bárbaro.
0: había
1: No,
0: algún
1: te
0: problema
1: decía
0: con el
1: que me
0: WhatsApp.
1: disculpes que haga catarsis con vos, pero estoy totalmente sacado con
0: No,
1: este
0: pero
1: tema.
0: hagamos catarsis juntos porque me pasa exactamente lo mismo. El gran problema de la Argentina está más en el poder judicial que en el poder político o en todo caso en el entente entre unos y otros y los medios de comunicación y el poder concentrado económico y bueno, y sin embargo parece que todo siguiera igual. Y es uno de los problemas que parece que no pudiéramos resolver, ¿no? Obviamente.
1: Así es, compañero.
0: Pollo, gracias
1: Tenemos
0: por este
1: todo
0: rato
1: un desafío por delante.
0: que nos
1: Gracias.
0: brindaste. Un
1: Abrazo.
0: abrazo. Rubén El Pollo Sobrero, secretario general de la Unión Ferroviaria Seccional Oeste. Arrancamos hablando del modelo privatizador, pero también terminamos hablando de esto que no es menor, ¿eh? Porque ahí hay cosas para entender, probablemente sean estrategias que uno no entiende. No tenemos la pretensión de comprender absolutamente todo lo que sí decimos, por eso decía, no, suscribo absolutamente, es que este entente entre el Poder Judicial, entre los medios concentrados, el poder económico y por supuesto una parte del poder político es el que ha metido presa a Cristina, es el que le está quitando la posibilidad de futuro a buena parte de los argentinos, y meter presa a Cristina fue funcional a eso, y ahí están los jueces de lado escondido, y ahí están algunos otros jueces que son responsables de eso, que son ratificados incluso con los votos del peronismo. Está bueno que lo mencionemos, está bueno que lo digamos, ¿no? Obviamente, al menos que expresemos nuestro estupor por la situación. 9 y 14 minutos, a la vuelta viene el editorial de Roberto Caballero. Ahí vamos.
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1: El gobierno, con la reforma a la Carta Orgánica del Banco Central, entre otras cosas, lo que busca es desde ya atornillar en el sillón de la presidencia a Santiago Bausili, el socio de Toto Caputo, en un sistema que muchos ya han definido como la peruanización de la economía, digamos, ¿no? Digo, inestabilidad política, apatía electoral, con grandes deserciones de votantes, y por el otro lado, proscripción. La política inestable y por el otro lado, una economía estable en cuanto a los personajes y a las políticas que se aplican desde allí. Hay un detalle sobre el que el Semanario Perfil de Jorge Fontevecchia ayer hizo eje y tiene que ver con el uso de las reservas para pagar deuda, para de algún modo mostrar algún tipo de corpulencia económica, pero también hace eje Perfil en el dinero que tienen encajado los bancos privados de ahorristas en dólares, que podrían en este caso entonces ser tomados por el gobierno para pagar vencimientos de deuda o requerimientos de los acreedores. No es poca cosa esto, digo, quiero decir, es un asunto muy grave. Fue tapa ayer de Perfil, les decía, no ha tenido demasiada repercusión y en el resto de los diarios no es un tema relevante. Sí, la media sanción a la reforma de la Carta Orgánica del Central, sí, a lo que uno claramente ve como algo inapropiado, que es la independencia pasa a estar independizada del destino económico del país, ¿no? Lo único que vendría a custodiar el Banco Central entonces sería la moneda. ¿Y qué moneda? Bueno, la moneda, aquellos que pueden acumular moneda, la mayoría de la gente la va a pasar muy mal. Pero ahora, aquellos ahorristas que estén ahorrando en dólares, si esta reforma prospera, bueno, corren peligro esos ahorros. No es la primera vez que en la Argentina sucede, no es la primera vez que un gobierno neoliberal como el actual en lo económico está en aprietos, y no es la primera vez que apelan a lo mismo, el robo de los ahorristas, el robo a los ahorristas. Con lo cual, el panorama que uno ve es que el gobierno intenta blindar un poco alguna de las políticas, el rumbo, como siempre decimos, ese rumbo que los factores de poder económico en la Argentina quieren sostener, lo que habitualmente llaman la macro, pero por el otro lado lo que vemos también son inconsistencias, ¿no? Inconsistencias económicas, inconsistencias financieras, donde hay un gobierno que hoy no está en su mejor momento económico y tampoco en su mejor momento político. ¿Por qué? Porque en el gobierno empiezan a aparecer, como casi siempre ocurre ante una elección presidencial, disputas por quién va a ser el candidato a presidente del espacio, si el espacio va a seguir juntos, si se va a dividir, pero por sobre todo también de qué modo se enfrenta al capítulo electoral, si con estas políticas, mismas políticas retractivas, o si por el contrario hay políticas expansivas que ayuden, claro está, a remediar, paliar o quizá hacer que mucha gente que se distanció en este, sobre todo en este último año del gobierno por las cuestiones de la crisis económica, piensen o repiensen este distanciamiento. Y ahí aparecen algunos personajes claves, que es claramente la política. La política del gobierno va desde Santilli hasta Petovelo y hasta, increíblemente, el Toto Caputo, porque empiezan a pensar en que la no continuidad política, a pesar del blindaje en el banco, vía Banco Central, pone en riesgo el rumbo. Y de algún modo es el ala política que tiene intereses comunes, pero también muchas veces anclajes en distintos factores de poder, ven el desgaste de Milei y creen que ese desgaste, en todo caso, tendría que pagarlo Milei, pero no el rumbo del gobierno, no el rumbo de la economía. Esto se viene dando en los análisis de las últimas semanas, casi un calco. Todo lo que haga el gobierno hay que leerlo dentro de estos, dentro de estos parámetros. Pero también hay algo interesante que es en el cohete a la luna, Horacio Verbitsky apunta también a la oposición y particularmente al peronismo, ¿no? ¿Cuál es el estado del peronismo frente a esto? Y Verbitsky desliza una, no, no es una crítica, me parece que describe una situación en la que el peronismo pareciera sentirse cómodo en la oposición, cómodo en la crítica a lo que sucede, pero más incómodo en tratar de resolver algún tipo de situación o generar una síntesis que le permita disputar con éxito lo que todo indica sería un turno electoral de por sí amañado, ¿no? Porque Cristina sigue estando proscripta, porque el turno electoral no concita, vamos a ser sinceros, no concita, no genera adhesión ciudadana, no hay algarabía porque se vaya a votar. Me parece que nos va a sorprender, y esto siempre lo digo, es una de las cosas que yo trato de siempre destacar, que la apatía electoral, la deserción ciudadana del voto, es un elemento a tener en cuenta porque resta legitimidad al conjunto del sistema político y al conjunto del sistema institucional. Por supuesto que la mayoría no presta demasiada, la mayoría de la política, quiero decir, no presta atención o finge demencia en relación a este tema, podemos decir, porque claramente el turno electoral para muchos es todo lo que hay de acá al horizonte próximo. Lo que se viene en el 2027 para algunos es todo lo que se puede ver del horizonte. El cortoplacismo es muy habitual, ¿no? En cierta élite política que todo lo administra en términos de corto plazo. Algunas veces ese corto plazo es tan corto que llama la atención. Algunas veces ese corto plazo es tan corto que llama la atención. Pero bueno, evidentemente la escena en la que la oposición no logra frente a esto aunar criterios, da que pensar, digo, porque sin duda, a mí no me cabe duda de que hay un sector del peronismo que sí quiere ganar la elección, que sí quiere cambiar las cosas, porque de eso depende, entre otras, la libertad de su jefa o de su líder, de su conducción, que es Cristina Kirchner. Tengo que decir también que el sector de Axel Kicillof creo que también se propone de algún modo como una alternativa que quiere un peronismo exitoso. Lo que no pareciera estar resuelto, no pareciera cuajar todavía, es que esa alternativa sea la alternativa de todos y de todas dentro de ese conjunto opositor. Y con respecto a estar cómodos en la crítica, me parece que Verbisca apunta esencialmente a que en algunos casos hay un sector del peronismo que no piensa muy distinto a lo que piensan los factores de poder. No estoy hablando de Milei en particular, ¿eh? Sino el rumbo de la economía. Hay un sector del peronismo que en todo caso plantea matices sobre ese rumbo. Hay coincidencias, vaya a saber en qué porcentajes, pero hay coincidencias con un ala de gobierno que dice que el gobierno se pasó tres pueblos en cuanto a la indolencia, en cuanto a no tener ya no incentivos para la economía, estímulos para la reactivación, como empiezan a mencionar algunos en el sector, en el equipo económico, sino esencialmente que no tenga corazón, que no haya medidas más o menos sostenibles y que el gobierno haga del déficit cero y de sus crueldades una bandera a sostener. Eso es Milei puro, ¿no? Pero eso se preguntan si realmente el rumbo no se resiente con estas cosas. Y hay un sector del peronismo que dice, como igual que un sector del gobierno, que sí. Quizá, probablemente, ese sector del gobierno que dice estas cosas tenga punto de contacto, y ese sector del peronismo que plantea lo mismo, punto de contacto con los factores de poder económico, que dicen, por ejemplo, mire, estamos en condiciones de ser menos severos, estamos en condiciones de desplegar algo parecido a un plan platita, y estamos en condiciones de no ser tan despiadados en la aplicación del plan. Como si en realidad lo que se pudiera cuestionar del modelo es su crueldad, ¿no? Y en realidad este es un modelo que tiene a la crueldad como parte de, como su herramienta, la motosierra. Pero no necesariamente. No necesariamente esos fa los factores de poder que hasta ahora venían apoyando a Milei, sin renunciar a los objetivos de política económica, pueden estar pensando en una variante que no incluya medidas tan despiadadas o, si se quiere, como viene el turno electoral, levantar un poco el pie del acelerador del ajuste. Con lo cual, yo creo que el peronismo está cómodo en la crítica, pues les permite diferenciarse, porque hay un sector, incluso dentro del peronismo, que cree que si llega a una instancia de gobierno, hay cosas que no las podría cambiar, por más que quisiera. Hay que tener mucha voluntad política para decir, por ejemplo, que la deuda externa hay que sentarse con el Fondo Monetario Internacional desde una posición de fuerza o por lo menos de una posición dura a negociar los vencimientos porque son impagables. Ese peronismo hoy no es o no estaría comulgando con los objetivos que tienen los factores de poder económico y tiene nada más y nada menos que a su jefa o a su conducción presa. Y no pareciera en las instancias de representación, no política, pero sí sindical, gremial o de gremial empresaria, no pareciera haber alguna voluntad para romper con el esquema que los factores de poder están planteando. Obviamente, cuando digo sectores del peronismo, incluyo a los gobernadores, ¿no? Hubo todo un intento por juntarse, se reunieron, se pusieron de acuerdo en que había que defender las PASO, para que eventualmente las diferencias se resuelvan mediante una PASO. Pero después cuesta sintetizar porque, entre otras cosas, la voluntad para desafiar al Fondo Monetario, desafiar sus políticas, o por lo menos criticarlas abiertamente, generar alguna condición para evaluar su revisión, no está en el conjunto de la dirigencia peronista. No es algo que el conjunto de la dirigencia peronista piense del mismo modo. Sí, quizá en lo retórico. Y hasta ahí no más. Y hasta ahí no más. Lo que vemos, me parece, para el año que viene es un peronismo que se plantea como un recambio, pero no necesariamente un recambio que sea o que se proponga algo radicalmente opuesto a lo que es en política económica lo que está sucediendo. Más que nada basados en la imposibilidad. Más que nada basados en la imposibilidad. Y muchos lo van a defender diciendo que eso es, creo yo, la posibilidad de establecer una estabilidad política. ¿No? Eso me parece que lo que hoy estamos, lo que estamos viendo. Mientras tanto, la posibilidad de criticar de modo retórico es una situación cómoda, en eso coincido con Horacio Verbitsky, pero habrá que ver qué es lo que pasa, qué es lo que puede generar Un actor que yo creo que no entra en ningún análisis, pero que es en definitiva el que resuelve casi siempre las cosas, que es el pueblo, ¿no? Acá pareciera que la realidad política y social se resuelve en asuntos cupulares, en ámbitos cerrados, es una decisión de un conjunto de factores de poder donde el pueblo es un invitado de piedra. Yo creo que no, que todavía falta la última palabra. Siempre presto mucha atención, insisto, a aquellos que han decidido descomprometerse del turno electoral y no ir a votar. Me parece que son un factor a tener en cuenta y me parece también que el descrédito de algunas, que por lo menos que se hace fuerte en algunos sectores y que tiene, o por ahora tenía, una salida con Milei en términos de antipolítica, no sabemos para qué lado puede dispararse. Y eso también es el pueblo. Me parece que si uno se toma el trabajo de despejar las cuestiones ideológicas, ¿no? Que obviamente tiene el gobierno de Javier Gerardo Milei y busca el origen del voto que recibió en su momento, más que una ideología, lo que va a haber es una reacción. Creo que hoy le queda poco al gobierno de ese voto, ¿no? Ese voto está hoy. Es un voto que duda, que no sabe a quién, ni cómo, ni cuándo, que en algunos casos también en el pasado votó a Cristina y hoy Cristina no está en la escena. Por lo tanto, yo no descarto que sea un voto que quizás sea ausente también. Cuidado con eso, porque hay muchos elementos que juegan a la deslegitimación política, a una política debilitada, y eso es coherente, es consecuente con el sistema, digamos, no, que el sistema permanezca sin alteración, ¿no? Digo, el sistema y el modelo van a ser el mismo porque no hay capacidad para cambiar. Un poco la tesis que tenía Alberto Fernández sobre la realidad, ¿no? La correlación de fuerzas. La correlación de fuerzas, ustedes saben, son los padres, ¿no? O sea, en realidad, a veces la lectura que hay que hacer es sobre la voluntad. Si existe o no voluntad para transformar las cosas, si existe o no voluntad para cambiar algo o mucho de lo que hoy sucede, y si existe hoy voluntad o no para ponerse de acuerdo y generar una alternativa a lo que viene. Muchos temas todavía le faltan al peronismo y quizá esa sea la comodidad de hoy, refugiarse en la crítica y no sintetizar antes del 2027. Veremos qué es lo que va sucediendo. Por lo pronto, lo que estamos viendo es un gobierno que en algunas áreas se empieza a descomponer, que en otras razona estratégicamente, y eso no sería no surge del ala de Milei, sino de otros sectores de gobierno que, como ustedes saben y siempre digo, reportan a factores de poder que miran en Milei o observan en Milei alguien a quien se puede usar o descartar según la conveniencia. Pero bueno, esta semana se está por cumplir y con esto quería cerrar 4 años, mañana, 1 de septiembre, 4 años del intento de magnicidio de Cristina, para mí un dato fundamental de la historia de la Argentina reciente, para entender por qué este sistema de poder cuesta tanto removerlo y por qué pareciera que hay o escasea una voluntad de transformar las cosas, ¿no? La violencia política, luego la hemos visto en las calles como violencia represiva al Estado y al gobierno. Con el gobierno de los Milei ha llegado una política de odio y de violencia que en muchos casos se sostiene a partir de ese odio. El discurso de Milei de la ORT el otro día es un discurso de odio, es un discurso odiante. Desgraciadamente cambió muy poco de 4 años para acá la palabra política. Y la del presidente, como sabemos, es un discurso en sí mismo vacío de política, es un discurso destinado a romper la política. Por lo tanto, yo creo que la bala no salió, pero los efectos de ese atentado hoy lo estamos viviendo en carne propia, Cristina, pero también el conjunto del pueblo argentino. Desde entonces no pudo retomar una vida en paz, ordenada y sin violencias. La falta de estabilidad, la imposibilidad de proyectar, son consecuencias también de esa violencia, de un estado de cosas que claramente ponen a la sociedad a la defensiva en modo constante, en modo permanente, y viviendo bajo un régimen de gran violencia, del cual mucha gente desconecta, porque es la única manera de vivir sin caer en la trampa que propone la administración Milei. Y aquellos que en esto sí lo acompañan porque han logrado o están logrando, por lo menos hasta ahora, que ese intento de magnicidio hayan quedado impunes aquellos que lo impulsaron, ¿no? Están presos los ejecutores, presa la víctima, civilmente penalizada casi con la muerte civil, eso sí. Pero por el otro lado, aquellos que ordenaron, que diseñaron este estado de cosas y ordenaron ese intento de magnicidio, claramente están en libertad, ocupan despachos muy importantes, cotizan en ámbitos muy, muy poderosos, creo, de la Argentina y del exterior fundamentalmente. Las consecuencias, bueno, de aquel intento de magnicidio están ahí.

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0: No vamos a trabajar. Si hay alguien que entendió la clave del derecho al ocio, fue el peronismo. Buenos días, señoras y señores, oyentes y oyentas. No soy Roberto Caballero, tampoco soy Rinconet, tampoco Julián Saúd, que nos acompaña acá a la izquierda, y a mi derecha tengo al profe Sergio Wiñeski, dije bien.
1: Perfecto.
0: Pero, no Wiñeski.
1: Eso es lo que me duele.
0: Eso es lo que me duele. Eso es lo que te duele, 11 grados. En la ciudad de Buenos Aires pueden comunicarse con nosotros al 11-3200-0530, pero ustedes preguntarán, ¿por qué tenemos este telón? ¿Por qué tenemos este telón? Cuéntenme.
2: Y bueno, sé, usted lo va a decir.
1: Lo voy a decir. Este tema que fue un hit durante mucho tiempo, de Rodolfo Zapata, 1965, es otra canción.
0: No sé, hit para vos, que sos un señor mayor.
1: Exacto.
0: Nosotros,
2: no, pero
0: con Julián, yo que tenemos 30 y pico.
2: Sí, ustedes, ¿esto se bailaba en los boliches?
1: Ustedes nacieron con Trueno, ¿no? Nacieron con Trueno. Vamos
0: con
1: a hablar.
0: Dylan.
1: Vamos a hablar de un tema y de un libro, ¿no? El libro se llama El derecho a la pereza, de Paul Lafargue, que lo escribió en 1880. Derecho a la pereza en 1880. 1880. Y empieza con, vieron que siempre hay una cita cuando empiezan los libros, empieza con esta cita que dice: seamos perezosos en todas las cosas, excepto al amar y al beber, excepto al ser perezosos. O sea, seamos perezosos con todo, ¿no?
0: Pero aparte me parece que ahí reivindica la singularidad de la pereza. Cada uno tiene la pereza como se le canta.
1: Sí, sí, pero sobre todo analiza esta cultura del trabajo, analizada como que el trabajo te redime, etcétera. Y hay que hilar fino con esa frase, porque en el capitalismo todos sabemos, sobre todo ahora que podés trabajar 8 horas y ser pobre, que el trabajo no te estaría dignificando, por ejemplo. Por ejemplo,
0: el trabajo sin derechos no dignifica.
1: Sigo citando este libro. En el seno de la Comisión sobre Educación Primaria de 1849, el señor Thiers decía: quiero recuperar con toda su fuerza la influencia del clero, porque cuento con él para propagar esa buena filosofía que enseña al hombre que está aquí para sufrir. Y oponerla a esa otra filosofía que dice que estamos aquí para disfrutar. Estamos aquí para sufrir, no para disfrutar.
0: Vanguardista, ¿eh?
1: Y dice: quiero recuperar la influencia del clero para que diga esto. Y así empieza este libro de 1880. ¿Quién era Paul Lafargue? Era un militante anarquista que, luego de conocer a Carlos Marx, se hizo socialista. Y de tanto ir a la casa de Carlos Marx, se enamoró de Laura, la hija de Marx, y se casaron.
2: Ah, mirá vos.
1: O sea que se transformó en el yerno,
2: de Marx. Satanista.
1: Imagínate que tenés un yerno que escribió un libro que se llama El derecho a la pereza.
0: Claro.
2: Así.
0: Vago, andá a laburar.
2: ¿Cómo vas a mantener a Laura?
0: Presentáselo a la nena. ¿Qué escribió tu futuro marido? El derecho a la pereza. Ok, nena.
1: Bajá de acá. Bueno, Paul Lafargue se casó efectivamente con Laura Marx, y por un motivo que no viene a cuento, pero a los 69 años ambos decidieron suicidarse. Esta es una novela que la voy a dejar aparte, la vamos a hablar otro día.
2: Ah, no, terrible, pero así como clean.
1: Entonces, en todo caso, el derecho a suspender la vida, ¿no? Que es otro tema. Pero la cuestión es que un siglo antes de lo que estamos viviendo, François Guizot, en Francia, predicaba abiertamente en Londres que el trabajo era un freno a las nobles pasiones del hombre. Dice: cuanto más trabaje en mis pueblos, esto lo dice Napoleón, cuanto más trabaje en mis pueblos, menos vicios habrá. Escribía Napoleón, que agregaba: yo soy la autoridad y estaría dispuesto a ordenar que el domingo, luego de la misa, las tiendas se abran y los obreros vuelvan al trabajo. Derecho al trabajo. Pero ¿y el descanso qué hacemos?
0: Solo para ir a misa.
1: Solo para ir a misa y después el domingo seguir trabajando. Y lo que decían es que para extirpar los sentimientos de arrogancia, los sentimientos de independencia, para eliminar toda esa porquería, proponía encarcelar a los pobres en las casas del trabajo ideales, que eran ideal workhouses, casas de trabajo, que se convertirían en casas de terror donde se haría trabajar 14 horas por día a la gente, que si le restás las horas de almuerzo y desayuno, etcétera.
0: Un taller clandestino de...
1: No, ideal workhouses, por favor,
0: bueno,
1: no me
0: perdón,
1: lo... En el cual trabajarían 12 horas por día ininterrumpidamente.
2: Wow.
1: Eso era el sueño de François Guizot.
2: Me hiciste acordar que era el secretario de Trabajo, Cordero, que hablaba, decía que la gente...
0: ¿Para qué quieren trabajar menos? ¿Para ir afuera a hacer qué? Y esto lo dijo en el año 2023. Si me permite, profe, una pequeña digresión.
3: Sí, sí, por favor.
0: Recuerdo que en la Comisión de Legislación Laboral del Honorable Congreso de la Nación nos habían llamado especialistas de un lado y del otro, digamos. Cuando Julio Cordero dijo eso, yo estaba enfrente. Me tocaba hablar después, como toda mujer... o diversidad tenía el síndrome del impostor, decir qué voy a decir, una... iba recontra preparada. Cuando Julito Cordero dijo eso, yo me había llevado una frase del libro de Héctor Recalde, Una historia laboral jamás contada, que es, ¿qué había dicho la UIA? En ese momento él representaba a la UIA, en el año 1910. Decía que las empresas iban a quebrar si se reducía la jornada de trabajo a 8 horas. Entonces le contesté, Julio, tu misma organización, hace 110 años atrás, 1913, dijo exactamente lo mismo. Y las empresas no quebraron. Así que digo, un discurso que en definitiva tiene que ver con esto. ¿Qué hacemos con nuestro derecho al ocio?
1: Sí, y sobre todo que ya en esa época, estoy hablando de 1880, cuando se publica este libro, se discutía qué hacer con el desarrollo tecnológico. ¿Expulsar trabajadores o expulsar horas de trabajo? ¿No? Porque si el desarrollo tecnológico permite trabajar menos, ¿por qué no trabajamos menos? No, trabajamos más. Todos acá estábamos hablando de los múltiples trabajos que tenemos y la cantidad de gente desocupada que hay. La tecnología, lo acaba de decir Lula, ¿no? Quiero que la gente trabaje menos porque están dadas las condiciones para
0: la
1: trabajar.
0: La ONU
1: menos.
0: Lo dijo.
1: Claro. Y quiero recordar que el capitalismo en la Argentina se introdujo no por el libre albedrío del trabajador que dice quiero que me ocupen, sino que a sangre y fuego. Había esa ley que se llamaba contra vagos y mal entretenidos, porque en la Argentina había tres factores que hacían muy difícil que alguien quiera ir a laburar. Primero, sobraban tierras. Es decir, cualquiera se podía hacer una huertita en donde quisiera.
0: Claro.
1: Segundo, sobraban vacas. Están los relatos de Darwin de la época que decía, en los gauchos, en donde encontraban una vaca, la carneaban, tenían como 250 kilos de carne, sobraba. Y también sobraban caballos. Ustedes veían los cuadros de los gauchos pobres mendigando a caballo, cuando en Europa el que tenía un caballo era un caballero.
0: Claro, tal cual.
1: Es decir, aquí no hacía falta ir a trabajar 14 horas una estancia porque se autogarantizaban la supervivencia los gauchos. Entonces hicieron esta ley contra vagos y mal entretenidos para obligarlos a trabajar. De hecho, así empieza el Martín Fierro. Claro. ¿No tenés la boleta de Conchavo? ¿Al ejército o a trabajar? No tiene nada de natural, ni de libre albedrío, de... Bueno, así empieza la historia laboral en la Argentina. Y entonces, empecemos a analizar los componentes de la ideología del trabajo. Primero, la idea central, que es el hombre está hecho para trabajar.
3: Claro.
1: Yo no me siento identificado, pero el hombre está hecho para trabajar. No hay otra posibilidad para vivir. La vida no se puede llenar si no es con trabajo. Y lo que nos diferencia de los animales es que trabajamos. Otro te podría decir, sí, te hace trabajar como un animal. Lo que te animaliza es el trabajo a veces.
0: Te aliena. Palabra que es satánica hoy sería.
1: Sí, sí.
0: Claro, marxista.
1: Pero la idea no arranca con Marx. Ya Voltaire, lo tienen al...
0: Sí, sí.
1: Al franchute.
0: Al contractualista. Voltaire,
1: el contractualista. Dice que el trabajo aleja de nosotros tres grandes males. El aburrimiento. A mí dame el aburrimiento. El vicio.
0: También, danos el vicio, hay que decirlo.
1: Y la necesidad.
0: Definime vicio, diría la escribana. Definime vicio.
1: Fuercen a los hombres a trabajar y los transformarán en gente honesta. Claro. Es decir, que el que no trabaja no es honesto.
2: Hay una frase muy linda de Cantinflas que la haría remera, que es, si el trabajo tendría algo bueno, los ricos ya lo hubieran acaparado. Es así, se lo hubieran quedado todo el trabajo.
1: Ahora, hay un conflicto entre el protestantismo y el catolicismo con respecto a la postura del trabajo. Porque para la Biblia, en Génesis, que dice, ganarás el pan con el sudor de tu frente, es un castigo.
2: Claro.
1: Porque se comieron la manzana y pudieron identificar el bien y el mal.
0: La lógica sacrificial también, de donde se articula la religión con el orden social de la derecha, digamos.
1: Claro, pero ¿por qué Dios no quería que se pueda diferenciar el bien y el mal? Gran pregunta, ¿no? No quiero que identifiquen la diferencia entre el bien
0: Sufrí.
1: Y el mal.
0: Sufrí.
1: Pero Max Weber, que escribió La ética protestante y el espíritu del capitalismo, lo que identifica es que el protestantismo tiene la cultura contraria. No dice ganarás el pan con el sudor de tu frente como un castigo, sino al revés. No. Servir a Dios es trabajar. O sea, si vos trabajás, te vas a poder ganar el paraíso.
2: Esa es la religión del capitalismo.
1: Esa es la religión del
0: capitalismo. Ese sería el plafón, voy a hacer un chiste, por Dios, que hoy en día que no hay metáfora. Ese sería el plafón para, por ejemplo, decir que mi tío cura trabajaba porque entregaba su labor a Dios.
1: Sí, salvaba almas. Okay. Salvaba almas.
2: Okay. ¿Tenés un tiro cura?
0: Sí, por supuesto. ¿Viste? Salvo, todo salvo.
1: En casa de Riro.
0: Se fue como el huevo de la serpiente. No,
2: cuchillo
0: no.
2: De salvo.
0: Luis Salvo, pues sí.
2: Mirá qué historia para otro momento.
0: Y sí, tío, sí. Tío abuelo, presidente de
1: aparte,
0: la UCA.
1: Aparte un cura que momento. Se llame Salvo. Bueno, la época del 60, ¿no? Estamos hablando de esta canción, No vamos a trabajar, de Rodolfo Zapata, 1965. Bueno, 4 años después se hizo una película que se llamó La Fiaca. Norman Brisky, Norma Leandro, director Fernando Ayala, que empieza de una manera colosal, tremendo. Porque el tipo se levanta y dice, no quiero ir a trabajar. La mujer le dice, ¿estás enfermo? No, estoy bien, pero no quiero ir a trabajar.
0: Estoy absolutamente pleno.
1: ¿Te volviste loco? No, no quiero trabajar. O sea, la imposibilidad de entender que alguien no quiere trabajar sin la justificación de la salud ni de ningún problema especial. Simplemente el deseo de no trabajar. Es interesante cómo arranca por lo menos esa película, que está claro. Buena.
2: Y que es una palabra re interesante, la fiaca, porque es algo que, de los genoveses. Fíjate cómo la idea de no tener ganas de hacer algo, no lo puedes traer del latín, del romano, ¿no? Tiene que ver con laburantes, y que parece que era como la fiaca, era como el hambre, ¿no? Hambre, vos comías algo para poder levantar. Ah. Pero bueno, es una palabra que viene del lunfardo, que viene ahí del puerto.
0: Vamos a dialogar con nuestros oyentes. Fidel Castro Silva, así figura, nos dice, habría que haber puesto, o algo así, a Voltaire a laburar. A mí me parece un buen un contraargumento.
1: Para Voltaire. Y bueno, puede ser, pero por suerte escribió un poco, que hacen un laburo también.
0: Claro, en ese momento era un trabajo.
1: Sí, está el concepto de la dolce farniente.
0: Uy, eso lo decía mi abuela, la dolce farniente.
1: Significa el dulce hacer nada. El dulce hacer nada. Porque incluso cuando, ponele que ya trabajaste, hay como una especie de compulsión a que hagas cosas en tu tiempo de ocio.
0: Y más en la sociedad actual, y ahí sí, sí. Como al chinito Byung-Chul Han, que habla de la sociedad del cansancio, sí. Y gerenciar. A mí me parece muy interesante cómo el capital va tomando sus propias narrativas.
2: Claro.
0: Pero gerenciar la propia existencia con la lógica de rentabilidad de una empresa. O sea, todos nos sentimos culpables o ociosos. Sí, ¿qué estás haciendo? Con los pibes. No, va de acá, francesa, esto, hace bolillo. Claro. No podés tener un momento de no hacer nada. Y entonces ahí se termina también la contemplación.
1: No, obvio.
0: O la reflexión.
2: Sí, sí.
1: ¿Qué decías?
2: Y el aburrimiento como una herramienta también para imaginar otras cosas. Pensaba en Samba, perdón que viene medio básico de la televisión, pero esta idea, me aburro. Y sí, pero es importante que los chicos se aburran.
0: Exactamente.
1: ¿Pero qué significa aburrirse? Hacerse burro.
2: Claro, bueno, el que nomina, domina.
0: Pero, tal cual.
2: Y que también el tema, también hay que disputar esta idea del ocio, porque la idea del ocio es imaginarse alguien tirado, no sé, tomándose una botella de vino. El ocio, el tema es no hacer algo productivo.
1: Exacto.
2: Porque ese es el tema. Exacto. ¿Cuál es el problema? Estoy haciendo algo que no es productivo. Y algo de eso es la felicidad también, ¿no? Hacer sí. Cosas, digamos, sentarse a comer con la familia, y bueno, no es productivo.
1: Claro,
0: ¿por qué lo productivo siempre está productivo es en que de producir? ¿Por qué lo productivo está atado a lo rentable? Acá me parece interesante, Fernando Recoleta nos dice, ¿dónde ponemos la frase de Eva que dice que el trabajo dignifica? Yo siempre digo, por lo menos esto es una opinión que varios abogados y abogadas laboralistas tenemos, el trabajo con derechos dignifica.
1: Claro, el trabajo digno dignifica.
2: Ahora, el salario dignifica.
0: Claro, el salario dignifica, pero el trabajo con derechos, porque claro. Ahora hay trabajo, que también hay que disputárselo el derecho. Por supuesto que hay trabajo esclavo hay.
1: Claro. No, vos pero podés, aparte, la consigna, la vieja consigna, 8 horas de trabajo, 8 horas de descanso y 8 horas de sueño.
0: Claro.
1: O sea, 8 horas en el cual, ocio, ¿no? Hay unos trabajos hermosos de un sociólogo, Oscar Troncoso, que habla de el ocio de los argentinos, las mil y una formas de ejercer el ocio. Hoy en día lo hemos ocupado todo y sobre todo con los celulares, ¿no?
2: Y Evita y Perón, en todo caso están disputando el concepto de qué era trabajo. pensar que el trabajo antes de Perón tenía otras características.
0: Exactamente. Entonces, ¿qué trabajo? Por eso digo, un trabajo
2: claro,
0: extenso,
2: no, por lo
0: en condiciones vejaminosas. Bueno, no sé quién, pero acá nos dicen, hola, profe y equipo, el croata, en croata se escribe fiaca, con K. Y tiene el mismo sentido que para nosotros. Liliana, acá está, Liliana, mira, te mandamos
1: mira
0: un beso.
1: Los croatas, qué bien. El tema en todo esto que estamos diciendo es, obviamente que a cada gente le falta trabajo y no estamos en contra del trabajo. El tema es en qué se ha convertido el trabajo. Y ustedes fíjense en esto, Cristo predicó la pereza.
0: Dijo, por eso lo amamos
1: dijo,
0: tanto.
1: Miren cómo crecen los lirios en los campos, ellos no trabajan ni hilan. Es un espíritu respecto al trabajo muy distinto a lo que vino a decir el protestantismo. Es más, claro, cuando dicen que es más fácil que entre un camello por la cabeza de una aguja,
0: sí,
1: que entre un comerciante a un al reino de los cielos.
2: Claro.
1: Eso obviamente no le gustaba al capitalismo.
0: No, no. Es una parte de la Biblia, o es una épica cristiana que épica cristiana, más vale ocultar.
1: Exactamente. Incluso el concepto de que el séptimo día Dios descansó, menos mal que el séptimo día Dios descansó, si no hoy no tendríamos ningún argumento para descansar.
0: Profe, digo que está teniendo mucho impacto tu columna, porque me dicen acá Rusi de San Isidro, tengo el libro, entre otras cosas, los nobles tenían prohibido trabajar porque su deber era cultivarse, arte, deportes, etcétera. Eso lo podemos ver en películas de épocas, está a la mano, dice. Es,
1: bueno, en la cultura clásica griega el trabajo era indigno. El trabajo con manos, ¿no? Era el que trabajaba con las manos era alguien indigno, no, ni siquiera lo ponían como ciudadano. Pero el ocio ennoblecía. Por eso tenemos esto, cristianismo, protestantismo y después la cultura del trabajo que hereda el capitalismo. Pero el ocio llegó a ser pecado para la cultura que vino con el protestantismo. El pecado era el ocio. Y de hecho están las mil y un cosas que se hacen para que no beban en su tiempo libre, para que se prohíba todo tipo de drogas, etcétera, etcétera. La de la droga la hacemos otro día, la columna.
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1: Nuevas tecnologías colonizan el ocio. ¿Ustedes se acuerdan de ese celular que se llamaba BlackBerry?
0: Sí, claro.
1: Ah, porque ya pensé que me iba a decir vos porque sos un viejo.
0: No, yo trabajaba de abogada con el BlackBerry.
1: ¿Saben
0: o sea
1: lo que significa? ¿Saben lo que significa BlackBerry?
0: Ocio.
1: No.
0: Trabajo.
1: Todo lo contrario. El BlackBerry es esa bola de hierro que con una cadena te ponían en el pie.
0: No.
1: A los presos. Eso es el BlackBerry.
0: Es un montón, diría.
1: Es un montón.
0: Ahora.
1: Cuando vos llevabas el BlackBerry, llevabas eso. La tenían muy clara. No sé por qué le pusieron el nombre. Rápidamente lo sacaron, evidentemente. Y nos educan en el sacrificio y no en los placeres, dice Paul Lafargue. El yerno de Carlitos Márquez.
0: Claro.
1: Reconozcámosle que con ese yerno fue bastante amplio.
0: Y Carlitos le pasó la de gran padre progresista. Anda a laburar, vago, capaz que le decía claro.
2: Ah, claro. Se iba a la cocina Carlos Márquez y decía,
0: claro,
2: la puta madre.
1: Y el concepto de fiesta, ¿no? El concepto de fiesta que justamente uno en una fiesta, si quiere ser productivo en una fiesta, ya no sabe festejar.
0: Claro.
1: O sea, en una fiesta no hay que ser productivo.
0: No.
1: No es el momento para ser productivo. Bueno, todo eso... Este libro lo recomiendo, pero sobre todo en este momento en el que un debate que se da en el mundo, no en Argentina, pero que se da fuerte en el mundo es, sobran cada vez más horas porque la tecnología está haciendo eso. ¿Qué pasa? ¿Eso va a ir en contra de los seres humanos que van a quedar sin trabajo? ¿O podemos hacer todo lo contrario y cumplir la utopía de trabajar poquito y el resto del tiempo dedicarlo a alguna forma del ocio?
2: Es que, viste, se va degenerando, porque la idea del peronismo, hablando de ahí el oyente que citaba a Evita, era de la casa al trabajo. Y ahora es vos vas del trabajo, otro trabajo, otro trabajo, otro trabajo, y después a casa.
1: Exacto.
2: Bueno, pero eso nos está dinamitando. Ese es un elemento de este momento, que por lo menos a mí me parece interesante en el punto de vista aterrador, que es que tenés tres trabajos, perdés uno, no sos desocupado, tenés una soga. Hay algo ahí de meternos adentro del mismo guiso tibio que el sistema, no sé quién lo está pensando, pero funciona, ¿no? No hay un desocupado.
0: Y además me parece que en este momento en donde el advenimiento, nadie está en contra del advenimiento de la tecnología. Ay, ludistas, ¿qué nos van a decir? Nadie está en contra. El tema es, ¿a quién beneficia la incorporación de la tecnología? ¿A los laburantes o a los 10 mega ricos, claro, que son los dueños del algoritmo?
1: ¿Te contesto?
0: Y esa pregunta es una pregunta imposible. Es decir, gente, ¿qué tal si distribuimos el trabajo existente y como todo momento disruptivo, en donde vayas a ver para dónde se va a ir la humanidad, proponemos esto. Por eso tenemos a los CEOs de esas grandes empresas diciendo, acá pertenecer requiere estar disponible 24 horas con otro nombre.
2: Exacto.
0: Así como en su momento tuvimos en 1891, hablando de religión, la encíclica Rerum Novarum, no por casualidad. Ahora se puso León también, León 14, ¿es el Areón 13 o no, profe? Sí, creo
1: sí.
0: que sí.
1: Sí, sí.
0: Sacó otra encíclica que tiene que ver con la IA. Y sí, la religión está siendo más disruptiva en sus preguntas que la misma política. Bueno, empecemos a preguntar por qué esas preguntas son imposibles, entre comillas, para traducirlas en agendas. ¿Qué tenemos en común? ¿Qué tenemos en común? Seguramente un laburante de Uber, vos le preguntás qué querés, laburar menos, te los van a decir.
2: Seguro.
0: ¿Por qué no tomamos esa demanda y la traducimos políticamente?
2: Está bueno, porque si vos seguís ese razonamiento que haces, Nati, habría que discutir entonces quién paga. Ahora estoy diciendo los billetes. ¿Quién paga? Dos trabajadores repartiéndose las horas. Entonces hay que discutir las ganancias de las empresas, hay que discutir cómo se pagan los impuestos, porque hay que sacar la guita a un lado para por bancar.
1: Galperín, plata tiene.
2: Por eso te digo, usted tiene dinero.
1: Vos recién decías de la casa al trabajo y del trabajo a la casa. Sí. Mis dos hijas trabajan en la casa. Porque ahora la tecnología hace que uno trabaje en la casa, lo cual rompe la idea de horario.
0: Exacto.
1: Y segundo, la consigna ahora es del trabajo al trabajo y del trabajo al trabajo, porque en la casa seguís trabajando.
0: Y la redefinición, antes de irnos a la tanda, antes de que termine el profe, irnos a la tanda, bueno, la redefinición del espacio público y privado que siempre hizo el capital. No, por algo hablamos de trabajo reproductivo, lo que se llamaba trabajo doméstico, que es el que emocionalmente el capital quiere instalar, que estuvo a cargo de las mujeres, y el trabajo productivo, que es en la escena pública. Hoy en día eso está redefinido. Y otras cosas, ¿de dónde va a salir la plata y qué va a pasar con la referencia política que se atreva a llevar esta agenda a cabo, si va a estar en cana con estos jueces que tenemos? Y se los dejo para ir después de la tanda a abordar este tema tan poco polémico.
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0: volvemos después de hablar del derecho al ocio, al disfrute, el goce, a la fiaca, como le quieran llamar. Nos encanta que nos escriban y nos digan sus perspectivas, sus puntos de vista al 11-3200-0530. Como por ejemplo acá Patricia, que dice: profe Nati, el origen del capitalismo es el mismo que el del protestantismo, una cuestión de necesitar divorcio y justificar el no compartir logros económicos. Bueno, en contra del catolicismo. Patricia, soy igual que Nati, desreligiosa. Gracias a Dios, bien ateas. Yo tengo que confesar algo que acá el profe lo sabe. Yo no soy atea. Yo soy profundamente creyente, pero bueno, como todos, ¿no? Silvio Rodríguez decían, somos lo que hacemos con lo que hicieron de nosotros.
1: Sí.
0: Bueno, yo soy de los curas tercermundista. Mi amor imposible es el padre Mujica, lo amo. Y creo que es una herramienta. Yo creo, es una cuestión de fe, creo.
2: Claro, obvio.
1: No, y hay una cuestión, gente, que tiene que ver por ahí con la iglesia o con la institucional que con las creencias más básicas, ¿no?
0: Bueno, tuvimos un precedente que hacía gala de la fiaca en su reposeo. Creo, es una cuestión de fe, creo.
2: Claro, obvio.
1: No, y hay una cuestión, gente, que tiene que ver por ahí con la iglesia o con la institucional
0: que con
1: las creencias más básicas, ¿no?
0: Bueno, tuvimos

0: es lo mismo que romantizar la pobreza y decir, qué lindo, voy a conocer un pobre que le duele la pancita. A nadie que nos faltó, que contamos monedas, y eso que no sé, los que somos hijos de laburantes, nunca pasamos por... Nunca vamos a romantizar la pobreza. Eva, cuando hacía sus casas para los pibes y las pibas, pedía lujo. Me parece que eso fue lo disruptivo. Y les decían los... pero bueno, esto es muy lujoso. Sí, ella quería los mismos juguetes que tenían los pibes ricos. Claro. Ahí está la disputa, me parece.
1: En el goce.
0: En el goce. Bueno, hay un montón de oyentes que nos están mandando mensajes.
1: Esa es la hipocresía que, de alguna manera, uno, me imagino, de los roles que puede tener el periodismo o lo que hacemos nosotros, es poder develar que cuando vos vas a encontrar a los principales empresarios, los que son finalmente los poseedores de esa exclusividad, de haber seguido el esfuerzo, la innovación, la astucia y la prolijidad, porque es la casta mejor vista, ¿no?, de nuestra sociedad, los empresarios, la mayoría de los tipos multimillonarios, desde Peter Thiel, que son los que vienen de afuera, hasta los que tenemos acá como Galperín, son tipos que están bancados por el Estado. Guita del Estado. Peter Thiel, guita del Estado norteamericano, el complejo industrial militar. Uh-huh. Galperín, con impuestos nuestros, que vos, los números son exorbitantes, lo que recibe por exención impositiva. Mauricio Macri, el padre de Mauricio Macri, hizo guita haciendo negocio con el Estado. Así. Exacto. Cualquiera, no quisieron rico teniendo un kiosco.
0: Y sin olvidarnos de la estatización de la deuda de los privados en 1982, cuando el gran Cavallo estaba al mando del Banco Central y a través de una circular, creo que fue, y ahí estaba Sockman también.
1: Pero por eso te digo, o por negociados espurios, o por simplemente ser financiados por los recursos de que son todos nuestros. Y después vienen y te señalan y te dicen, vos tenés que ir a trabajar. Digo, esa es la hipocresía de esta sociedad. Que de alguna manera hay que demostrar, y por eso la gente le impacta o le llega bastante el tema del trabajo y del ocio, porque te acusan todo el tiempo de lo que,
0: bueno,
1: ellos son.
0: Mirá, y creo que cuando el quien es un laburante adopta y, digamos, reproduce el discurso de los ricos, pasa esto. Mirá, Daniel Cores, su experiencia que cuenta esta experiencia. Después de trabajar más de 30 años en la docencia, al jubilarme, todos me preguntaban qué iba a seguir haciendo, al modo de qué trabajo iba a hacer. Mi jubilación no es mala y tuve que hacer una elaboración interna de si tenía que seguir trabajando, entre comillas, si hacer para mí no era también producir. Es romper con el capitalismo. Eso es ser efectivamente disruptivo. Cuando vos, bueno, esto que dice... digamos, varios, de explotación, hoy en día el mismo sujeto explotador es sí mismo, nos estamos metiendo un chumbo en la cabeza diciendo tenés que trabajar, bueno, es un poco esto. Y para seguir con temas delicados...
1: ¿Qué viene?
0: Para seguir con temas delicados, a mí me gustaría, porque me parece que la lógica del capital también es fragmental, barcalizar argumentos. ¿Qué tienen que ver los endeudados con los laburantes, con la salud mental? Tiene todo que ver. Es sistémico, ¿no? Y desde ese lugar, quien se atreva a llevar a cabo esta agenda, decir vamos a reducir la jornada de trabajo, vamos a poner en práctica la participación en las ganancias del artículo 14 bis, que es un artículo radical en términos partidarios de 1957 con el peronismo proscripto, que hoy en día nos acusan de marxista con ese artículo. Digo, ¿qué va a pasar con ese dirigente o esa dirigenta? Yo pienso, ¿no? Cristina está en cana, ¿por qué? O sea, fue la que produjo la ruptura del consenso democrático porque le intentaron matar y después fue el Poder Judicial a matarla. Y con Clarín diciendo la bala que no salió, el fallo que sí saldrá. Parece que tampoco se puede hablar de eso. ¿Qué pasó?
1: Hablás de lo
0: que... ¿Qué pasó con esos jueces? Porque, ¿por cuántos jueces pasó Cristina, la causa de Cristina, que es un mamarracho jurídico? Lo puedo asegurar, en años se va a estudiar esa causa como la causa que rompió todas y cada una de las garantías constitucionales. Yo pensaba y decía, ¿por qué quieren modificar otra cosa que parece que tiene nada que ver? La Carta Orgánica del Banco Central, ¿para que seamos Perú? ¿Para que pongan 10 presidentes en 10 años y no importe? Esa es la detracción del poder político respecto al poder económico. Un poder económico que ya no necesita a los milicos, que hoy necesita a las terminales económicas que estén al mando del barco central, pero para eso necesitan a la dirigente política disruptiva que se atrevió a... No fue a mirar una encuesta a decir para ver si podía hacer la UH. No se lo perdonaron, como no se lo perdonaron a Milagros.

0: Lo que hizo en Jujuy, como no le perdonaron a Amado Vudú, a Julio Devido, digámoslo. Quien se atreva a llevar esa agenda otra vez al pueblo va a tener ese destino. ¿Por qué? Porque tenemos este poder judicial.
1: Sí. No, un poder judicial que lo hemos repetido tantas veces, por eso entiendo yo, querés hacer referencia a la votación que se dio en el
0: Sí,
1: Senado,
0: Juli.
1: que pasó la semana pasada y que la verdad no se entiende, por ahí uno es muy ingenuo, es muy infantil el planteo de que son los mismos jueces, porque vos hablas de causa de vialidad, pero recién busqué rápido, es un montón de causas que tiene. Yo no soy un especialista en poder
0: Claro,
1: judicial,
0: pues,
1: pero
0: vialidad,
1: todos los jueces,
0: memorándum,
1: todos
0: claro.
1: metieron un voto ahí adentro.
0: Pero además, fíjate, es una técnica, es un método. El
1: Claro,
0: laboratorio fue Jujuy. A
1: claro.
0: Milagros Sala le fueron echando, tirando causas, sumándolas para justamente no solo sacarla de la vida política y el nivel, digo, a nivel personal, cómo te destruyen, cómo te quiebran, sino también para que resulte aleccionador, para no te atrevas. Mírate, porque después terminamos todos haciendo diagnósticos, crónicas, en términos periodísticos. Ya sabemos, la gente sabe el diagnóstico, sabe que se está pi, ¿no? De hambre. ¿Qué
1: Sí,
0: hacemos?
1: el argumento es si ante el acuerdo por parte del oficialismo, de los jueces que se iban a votar, el peronismo sí quedaba en oposición a eso. Incluso uno supone que hay un acuerdo de los jueces que se van a votar. Bueno, vos votás. Esto es también para más allá de la escena en la que vivimos hoy con la principal candidata en la Argentina proscripta. El uso de los jueces es histórico, siempre fue un acuerdo entre las fuerzas políticas, porque los vota el presidente en la Argentina, ¿no? Y eso es parte de un acuerdo que se da en el Senado. Y se supone que, bueno, ponemos todos jueces para que sea ecuánime. No, no hay una resolución todavía. Yo creo que justamente la única que intentó llevar adelante otro tipo de resolución de la elección de los jueces fue la propia Cristina con la reforma judicial que tampoco,
0: 2013 que
1: que no
0: le
1: se
0: tiraron
1: pudo.
0: por la cabeza. Entonces, a mí me parece que ¿qué hizo Claudia Sheinbaum?
1: Sí,
0: Nunca me sale bien pronunciar su
1: está
0: apellido.
1: bien.
0: No podía tener ninguna política pública con ese poder judicial. Y yo siempre digo, incluso yendo a la teoría del Estado, digámoslo así, ¿cuál es la fuente de legitimación del poder judicial? La misma que respecto de los otros poderes. Es decir, uno habla de la ley o del Poder Judicial y prácticamente te tratan de contrainstitucionalista si uno propone una reforma de la Constitución Nacional. Vino la derecha y lo está proponiendo, para otro lado.
1: La hizo, o la
0: Pero digo, una
1: hizo,
0: reforma
1: claro.
0: constitucional, bueno, voto popular de los jueces. Yo escucho dentro del campo nacional y popular argumentos del estilo, bueno, pero si así votan, por ejemplo, a Milei, van a votar de tal modo a los jueces. ¿Por qué tienen tanto miedo al pueblo en ese sentido? Bueno, sí, probablemente. Porque la verdad que los jueces que nos llegaron hasta acá están buenísimos. Y el poder judicial es un poder político. Esto de que los jueces no responden, sí responden a determinados sectores.
2: Bueno, uno solamente tiene que hacer una visita a tribunales, recorrer sus pasillos y ve que está hecho como un templo. Está hecho como un templo, uno
0: Exactamente.
2: ve la palabra ley, justicia, etcétera, y está pensado como si un juez fuera alguien que está en algo sobreterrenal, ¿no? Que no es simplemente una persona opinando, es la justicia. Cuando decimos la justicia, estamos hablando de un ente abstracto. Que es político el sistema judicial argentino, simplemente recorriendo la historia del poder judicial en la Argentina o de cualquier país, uno se da cuenta que es un poder político, pero entonces hay que tratarlo como tal. Hay un libro que se llama La democracia en América, que escribió un tipo que se llamaba Alexis de Tocqueville, que era un noble, que recorrió Estados Unidos, él era francés, recorrió Estados Unidos y se horrorizaba por la democracia, pero dijo, el último refugio de la aristocracia es el poder judicial.
0: Exactamente.
2: El último refugio de la aristocracia es el Poder Judicial. Democratizar el Poder Judicial, obviamente que es una tarea pendiente, pero recordemos que en el último gobierno peronista hubo un representante de ese gobierno que dijo que el Poder Judicial se tiene que autodepurar.
0: Exactamente.
2: Eso te desarma de cualquier batalla política y cuando se hizo el juicio político a la Corte ya era tarde. Entonces terminó siendo peor. No, no. No juntar el
0: no se puede
2: la fuerza política para poder reformar el Poder Judicial no es solamente negociando con legisladores. Hay que juntar fuerza popular para explicar lo Exacto. que es el Poder Judicial.
0: Exacto. No se puede transformar las cosas sin pidiendo permiso. Me parece. No se puede transformar una realidad tan... Nuestro amigo Rinconet diría tan trepidante, pero tan tremenda para las mayorías populares, sin tocar intereses concentrados. Por eso digo, el diagnóstico lo tenemos, el método es imposible que sea consensualmente. Parece que estamos comprando los argumentos, digamos, o las categorías conceptuales de la derecha, o del consenso, o de cierto sector político, de creer que consensualmente vamos a llegar a remediar esta realidad. Yo siempre seré bilardista, como dicen en el fútbol, siempre pienso en el resultado. Cristina está presa. Empezamos a hablar a partir de ahí. Cristina está presa y parece que a veces hasta decirlo incomoda o es antielectoralista. La que se atrevió y la que puso el cuerpo, y no solamente que la intentaron matar. Yo recuerdo, previo, porque ahora mañana se cumple otro aniversario más de ese tiro que no salió, recuerdo cuando le apedraron el despacho y teníamos un ministro de seguridad que tampoco consideraba tan... entonces, Cristina jode para afuera, para el poder real, pero también jode para adentro. Uno puede quererla, vamos a separar o objetivizar, puede quererla más, menos, pero vamos a terminar hablando de los modos. Parece que los modos no era lo que le jodía a la derecha, porque Alberto tuvo buenos modos y les terminaron haciendo este Poder Judicial causas igual.
1: Sí, sí, no, y que más allá de, por eso, más allá de qué posicionamiento tengas político, el problema es cómo funciona la democracia, pues finalmente lo que terminás viendo es cómo el Poder Judicial también es parte de un negociado que entran los que tienen guita, ¿no? Uno sabe, no es un tema solo de la alta política. Después los que van presos son los pobres.
0: Exactamente.
1: O sea, después adentro los que están adentro de la jaula son los que no tienen la guita para pagar el abogado que hay que pagar, pero que no es que porque es un superabogado, es porque ese abogado tiene contactos adentro que puede operar a tal o cual juez.
0: No, pero además...
1: Vimos tantas películas.
2: Están por nombrar al juez que se va a ocupar de la causa Correo de Macri.
1: Sí.
2: Que pasó todo el tiempo que pasó y todavía no hubo un juez que diga, loco, pagá lo que tenés que pagar.
1: Sí, sí.
2: Y ahora lo va a agarrar un juez de estos que están nombrando ahora y que va a fallar.
0: Hubo una jueza y una fiscala, y la fiscala Boquín, que no se la puedo acusar de kirchnerista, la han perseguido.
1: Sí.
0: Y ya vimos lo que pasó, por ejemplo, con Alejandra Gil Carbó. El poder real se mete con tu familia, se mete. Entonces, no es joda. Eso es lo que sucedió con esa fiscala, que tuvo que salir el fiscal interino, otra de las cosas que no hicimos, digamos, que es el jefe de los fiscales, a defender de algún modo su integridad, porque tenía una posición contraria al acuerdo vejaminoso que proponía Macri para salvar la causa Correo. Entonces, una causa que va a tener más de 20 años. Yo creo que el tema es, si Macri puede hacer lo que hizo con la causa Correa. Si Cristina está presa, ¿qué le queda para el hijo de vecino que está en la marcha de la ley de bases, donde lo llevaron en cana, le tiraron más de 30 delitos federales para ir a Comodoro Pi, no al fuero criminal y correccional, digo? O sea, te tiran por la cabeza delitos federales, atentar contra el orden constitucional y demás, para que vayas a ese fuero.
1: Ahora, también es verdad...
0: Te comen en dos pancitos, esto...
1: También es verdad que con una votación en el Senado tampoco vas a resolver el tema del Poder Judicial.
0: Clarísimo.
1: El peronismo está en debilidad, claramente.
0: Uh-huh.
1: Con solo la debilidad del presidente Javier Milei en términos económicos, no alcanza para que el poder político que puede representar el peronismo hoy, discutiendo incluso cuáles son sus candidatos, con una candidata presa, y con una discusión que la verdad no parece tener fin, ¿no? Uno esperaba, che, después del Mundial va a haber una conclusión, no pareciera que vislumbrarse. Bueno, uno entiende que esos senadores o ese acuerdo por el cual, che, votémoslo, no me imagino que fue discutido decir, bueno, o quedamos simplemente marcando la diferencia, o porque creo que fue la frase que se emanó, que es, no nos peleamos más con la justicia. Yo la verdad que es pírrica esa victoria, pero bueno, uno puede entender la debilidad en la que está no solo el sistema político, sino el único arma que tenía el peronismo, que era el Senado, que hoy no tiene esa mayoría que le permitía liquidar cualquier tipo de proyecto que se le presentara ante sí. Fíjate cómo lo que se dice es que ningún presidente pudo votar los jueces que hoy se están votando. Yo, en el análisis de varios especialistas en el tema, plantean que estos son los mismos jueces que quiso votar Macri. Lo que pasaba era que vos tenías en el Senado una mayoría para poder bloquear esa votación. Hoy el peronismo no la tiene. Entonces, imagino, digo, ante la imposibilidad de poder detener eso, quisieron acompañar. Yo digo, para poder entender un poco cuál es el procedimiento, y eso incluso no tenga ningún tipo de plafón el argumento, pero es la realidad también, es parte del análisis.
0: Efectivamente. Bueno, o sea, los jueces dicen lo que la ley dice, ahí está el tema, ¿no? Tienen el monopolio de la interpretación. Sus interpretaciones pueden ser arbitrarias, como sucedió en la causa Vialidad, y eso causa Estado, quiero decir, se mete con la libertad de una persona. Creo que pensar en un nuevo gobierno nacional y popular, y me han dicho, ¿y esto qué significa? Bueno, que gobiernen para la gente, que tengas un buen salario, que haya salud, que haya educación, ciencia, tecnología, avance, una economía productiva y no rentística financiera. Digo, creo que significa muchas cosas. Suponer que se puede hacer sin una profunda reforma del sistema de justicia es por lo menos ingenuo, creo yo.
2: ¿Qué hizo al quinto día de asumir Néstor Kirchner?
0: Ah, pensé que iba a decir, ¿qué hizo al quinto día Dios sí, cuando creó la
2: Néstor Kirchner se levantó y vio que la justicia no era buena. Claro. Hizo una cadena nacional y le dijo al pueblo argentino, no a los dirigentes, al pueblo argentino, le dijo, me están apretando, me están amenazando, voy a hacer un juicio político a toda esta Corte Suprema de Justicia. Y tuvo el plafón político para poderlo hacer.
1: Bueno, claro, pero eso lo hace de una vez. Con la victoria electoral, digamos, siendo el presidente. Hoy no es el Estado, digamos, hoy un senador que salga y diga eso se le van a cagar de risa.
2: No, pero digo, si Alberto hubiese hecho con 82% de aprobación una cadena nacional diciendo este Poder Judicial no nos va a permitir, era distinto a cuando ya era un payaso.
0: El gran discurso inicial que tuvo cuando asumió, yo lo recuerdo perfectamente, habló de los sótanos de la democracia, digo, eso te hace perder una credibilidad, porque es cuando te dicen, sí, yo te voy a amar profundamente y no te aman, y vas perdiendo idea en el amor. Vamos a traer un ejemplo concreto. Y me parece que lo que sucedió fue justamente eso, conducir los destinos, yo lo recuerdo perfectamente, más, yo me hice kirchnerista, cuando el 27 de mayo del 2003 Néstor Kirchner va a resolver el conflicto docente Entre Ríos.
2: Sí,
0: yo tenía 24 años, me acuerdo, sí. Estaba embarazada.
1: ¿24?
0: Estaba embarazada de mi primer hijo. Sí, señor, soy de 78, 2003, cumplo en octubre, 24 años. Y me conmovió. Entonces, cuando tanto que analizan, cuando cruza el cerco la política, y vos lo sentís y decís, este lo resolvió. Y Filmus contó un tiempo después que decís, ¿cómo hacemos para pagar? No sé, pagá de acá. Pagá.
1: Sí, sí.
0: No, lo que pasa, esto es lo mismo que
1: el ministro de
0: los
1: Economía.
0: Técnicos de fútbol, que son todos técnicos. Antes que estés ahí con los 22 compañeros y compañeras en la cancha y vamos a ver, o sea, no podés patear. Mirá,
1: el ministro de Economía fue el que le dijo que no le daban las cuentas.
2: La baña,
1: eso lo cuentan. Y entonces le dijo a Filmo, el ministro de Economía soy yo, le dijo Néstor. Pero y si no entendemos el fenómeno Milei, hay algo de la motosierra, hay algo de ese tipo, hay que sacarse un poquito las anteojeras que uno con las que los puede ver, y esta idea de entender ese personaje, decir es un descarte de la historia, pero la gente no vota en contra de sí mismo, más allá que después las consecuencias le caben como a todos, pero la sensación de ver un tipo agarra una motosierra y dice voy a cortar todo, bueno, hay algo de ahí, una acción casi terrorífica, digo, porque es el terror, ¿no? ¿Quién tiene una motosierra? Una película de terror, pero hay algo de que alguien va a hacer algo. Yo sí, quiero entender que hay algo positivo. Totalmente. En esa elección, más allá de las consecuencias.
0: Sí, yo me debato, y ahora tenemos que ir una tanda, yo me debato entre, después pensá vos, profe, entre qué dos cosas te debatís, o si no te debatís.
2: Si trabajo o no trabajo.
0: ¿Qué trabajo o no trabajo? Pero digo, tenés que tener un poco de responsabilidad cívica, o como se llame, y decir, un tipo que te está diciendo, vamos, lo viejo no sirve para nada, vamos a recortar, ahí a mí hay algo que me hace pensar y decir, che, a todos nos dio muchísima bronca, cuánta gente que no tiene un mango votó esto, pero también me pasa esto que dice Juli, hay algo del señalamiento de la casta que creo que tiene que ver con un divorcio efectivo de la realidad, efectividades conducentes, decía, pero no se han visto efectividades conducentes, y eso lastima la credibilidad, precariza. Entonces, ¿qué vamos a hacer? Claro. Es esto, ¿qué vamos a hacer y cómo lo vamos a hacer?
1: Y estamos hablando
0: no hay que
1: de la
0: tomar
1: casta.
0: De tonta a la gente puede ser que no comprenda tecnicismos, pero desde el peronismo sabemos muy bien que hablar en difícil es cuando te quieren sonar, digamos. Ya hubiese dicho 3 o 4 puteadas, así que estuve muy bien en sustituirlas. Sí, sí. Bueno, volvemos para más reflexiones. Después vamos a hablar un poquito también de trabajo de casas particulares, qué sucedió. Pero siempre con esta vocación de sistematizar lo que está pasando. Lo que dice el profe, lo que dice Juli, lo que comentamos acá y lo que se dice en todas las radios de las madres. Tiene una perspectiva que es tratar de entender esta realidad y pensar... cuando decimos, ayer fue el día de detenido desaparecido, cuando decimos son 30.000, también hablamos de una generación que dio la vida y que hoy en día hubiesen sido llamados locos disruptivos por un determinado proyecto de país. Con diferentes métodos, podemos decirlo, pero no sin diferir en el objetivo. Y me parece que tal vez lo que falta hoy es el objetivo, que el objetivo siempre estructura. El fin siempre estructura. Nuestro fin no es el déficit fiscal. Nuestro fin no es tener las cuentas ordenadas. Sí, por supuesto, en la política hay que tenerlas. ¿Cuál es el fin del campo nacional y popular? Nos vamos a la tanda y volvemos.
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4: Con asco, Marta de Floresta nos dice: hola, mi papá vino de Canarias y fueron al campo a trabajar en una estancia y me lo repetía de sol a sol, y con Perón dieron las 8 horas, por eso era peronista. Claro, las efectividades, claro. Conducente. Claro. Patri de Quilmes, grande el profe por su columna. Silvia de Santa Fe: buen día, compañeros, qué interesante el tema. Leí hace poco que ahora los niños son un emprendimiento y la infancia es una hoja de ruta. Muy interesante, Silvia, lo que cuenta. Héctor de Avellaneda dice: ocio productivo es la creación de las distintas formas de cultura de manera comunitaria. Eso no lo quiere el poder capitalista porque sabe que de ahí saldría la semilla de la emancipación social y rompería el aislamiento que producen las redes. Un fuerte abrazo, Héctor de Avellaneda. Bueno, vamos a seguir después con los mensajes. Ya les digo, sí. Estoy haciendo orden cronológico, no es con una selección natural ni nada por el estilo.
5: Fíjate cómo hablando del Poder Judicial o de la noticia, por lo menos en alguno de los portales, es un desalojo en la Ciudad de Buenos Aires de una sinagoga que está muy confuso. Pero bueno, no quiero adelantarme en el análisis, pero podría ser producto de esta nueva lógica que se votó en Cámara de Diputados, en Cámara de Senadores, la idea del desalojo
4: express.
5: Claro, entonces, bueno, parece que hay distintos grupos de fieles. Parece, viste, hay que tomarse un tiempo a veces para tomar determinaciones.
4: Me causan gracia los grafes, no los rezos, acabo de decir, pero digo, disputa de fieles rezando, o sea, hay ciertos grafes que son como un montón, dirían los pibes. Pero, Juli, mira, después vamos a pimponear.
5: Sí.
4: Tenía mi columnita preparada. Ustedes saben que yo suelo hablar de judiciales y de temas laborales, que son los que me gustan. Desde CEPA, el Centro de Economía Política Argentina, que tiene informes brillantes siempre, nos marcan que desde noviembre del 2023 a mayo del 2026 se perdieron 30.133 puestos formales de trabajo de las trabajadoras y trabajadores de casas particulares. Decimos trabajadoras frecuentemente porque es un sector en donde el 99,8% son mujeres. Y vaya si aquí no se cumple el tema de la feminización de las tareas, porque todo lo que correspondía a ese ámbito privado, a trabajo reproductivo y su proyección en los trabajos, correspondían a las mujeres que en teoría por su estereotipo social son más cálidas, comprenden, enseñan mejor, enfermeras, maestras, trabajadoras de casas particulares. Yo el otro día, mira, estábamos con unos compañeros comiendo en una pizzería muy conocida de la Avenida Corrientes, que tiene la pizza que más me gusta. Hay varias ahí.
5: Ah, es una discusión.
4: Empieza con G. Vamos, acá están de acuerdo.
5: Estamos de acuerdo.
4: Es una discusión, no, para mí es lo mejor, the best. Yo voy a comer, como se dice, la pizza de parado ahí en esa pizzería. Pero bueno, había en un sector nuevo ahora, eran todos varones en el horno, todos varones, y las únicas mujeres, ni siquiera mozas, eran las que estaban recibiendo. Y yo le decía a mis compañeros y compañeras abogadas laboralistas: che, loco, acá, ¿por qué? Los varones no se suponen que son los fuertes para tolerar las temperaturas y demás. Y hasta abogados laboralistas y abogados estaban confundidos y decían: bueno, eso es tal vez, ¿por qué?
5: ¿Por qué?
4: ¿Y por qué?
5: Pasa mucho,
4: diría,
5: ¿viste?
4: María,
5: psicología pasa.
4: Porque el amor es mágico.
5: No solo en el trabajo, también en algún tipo. En psicología también hay muchas más mujeres que, que varones. Por ejemplo, yo que vengo del palo de la música, las cantantes, ¿viste? Los guitarristas son varones, las claro. cantantes son mayoría mujeres.
4: Bueno, eso se llama segregación horizontal o feminización de las tareas. Uno puede decir también, los trabajos peores pagos tienen su masculinización, que se traduce en ese mismo estereotipo, que son los trabajadores de la construcción, donde casi un 80% son varones. Esto es porque si no el presidente de la nación puede venir a decir somos todos iguales. No, hay algunos que son más iguales que otros. Y esto se ve también en el tipo de tareas que se realizan. Bueno, uno puede decir, ¿qué pasó con estos trabajos de casas particulares que se perdieron? Y bueno, se pierde el poder adquisitivo del salario del trabajo formal. Y por supuesto va a repercutir, es un efecto dominó, el efecto mariposa. Y aquí lo vemos. Pero yo quiero hacer un poquito de historia de la mano del profe que seguramente lo veremos en el próximo... Bueno, yo me lo cruzo el próximo lunes. Pero digo, ¿ustedes saben que el primer decreto de regulación del trabajo doméstico, como se decía en ese momento, fue el 326/56 con Aramburu? ¿Ustedes creen que es una casualidad? No. Yo tenía un profesor, ustedes lo conocen, que yo lo quería mucho, lo sigo queriendo, pero ya no está entre nosotros, que era Enrique Arias Giver. Es camarista de la Cámara Nacional de Apelaciones del Trabajo, fallecido hace muy poquito.
5: Qué pena, vos sabés que
4: lo recuerdo.
5: Ya que hablás de él, lo conocemos, es una...
4: Un lumbrero, fue un brillante, un que ató el psicoanálisis al derecho, pero él decía que las tres disciplinas jurídicas que se habían emancipado, reivindicado, crecido, evolucionado durante el siglo XX, son aquellas que pertenecían, en términos liberales, de los liberales del siglo XVII y XVIII, John Locke, por ejemplo, a la esfera doméstica. ¿Y qué había en lo doméstico que no tenían estatus jurídico de sujeto, sino de objeto? Las mujeres, las niñas y los trabajadores.
5: Claro.
4: El derecho al trabajo, el derecho de las mujeres, el derecho de las infancias. Y fíjate que ahora que vuelve la derecha de los pibes a trabajar con mi hijo, no, las mujeres, otra vez el cuento de la criada. ¿Ustedes creen que y los laburantes? El otro día veía que, la verdad que me prendía fuego, ustedes saben, los que me conocen acá un poco más internamente, que es una expresión que se utiliza cuando me aborda la ira y la bronca, la indignación, el llanto. Una mujer de 90 años, que un video que se viralizó, estaba vendiendo, creo que unas cositas hechas, unas manualidades hechas por ella, porque si no, no comía. Y te lo traducen en el mérito, que es un poco lo que decía el profe, ¿no? El mérito de una persona no hizo lo suficiente. Ojo, yo leí en las redes sociales y bueno, no se procuró su propia vejez. Qué casualidad que le empiezan a pegar a las personas con discapacidad, todo lo improductivo, entre comillas. Siempre bregamos en lo mismo. Bueno, se perdió, o sea, ese fue el primer decreto, el 326. ¿Por qué? Porque se aplicaba dentro del ámbito interno y por supuesto no tenían los mismos derechos. Adivinen quién fue quien trajo la primer ley con más dignidad a las trabajadoras de casas particulares. Anoten, Cristina Fernández de Kirchner, en el año 2013, creo que fue, con la ley 26.844, que esta reforma laboral también modificó y eliminó. Eliminó, por ejemplo, así como se eliminó con la ley 24.013 o la ley 25.323, la represalia al empleador que no registra la relación laboral o lo hace de modo deficiente, con una remuneración parcialmente clandestina o con una posdatación de la fecha de ingreso, es decir, te regularizan después. También se modificaron las multas o las indemnizaciones a las trabajadoras que particulares, creo que es el artículo 50. Yo esto lo digo no por una cuestión onanista, sino para decir, esto es ley. Y si es ley, dentro de la ley todo, fuera de la ley nada.
5: Claro.
4: Entonces
5: lo recuerdo muy bien, además, el momento, porque fue una incorporación de derechos muy fuerte la del empleadas de doméstica.
4: Muy fuerte, Juli.
5: Muy fuerte. Yo me acuerdo, fue una discusión, porque aparte es cultural, ¿no? Esta idea de que la que viene a limpiar,
4: la que te ayuda, a mí eso es algo ayuda. Bueno también, gente.
5: Pero bueno, pero pará,
4: me super prende fuego, pero no, pará. No te ayuda, está trabajando.
5: Es que a uno
4: y
5: le
4: si no,
5: cuesta,
4: como decía,
5: lo puedo poner en ese lugar,
4: que le dijo a su propia madre, maneja tu propia estancia, limpia tu propia casa, amigo, sería,
5: bueno,
4: ¿no?
5: Claro.
4: Porque si no somos todos peronistas hasta que tenemos que pagar un sueldo. O hasta que tenemos que recibir un sindicato. Sí, decime, Juli.
5: No, que es una situación cultural, ¿viste? Más allá de lo económico. Es una situación
4: claro
5: cultural.
4: Claro que sí.
5: Es cultural y que todos estamos metidos en ese juego. Yo entiendo que algunos tengamos una, una historia que nos permite poder ser...
4: Dimensionarlo. Sí,
5: sí, dimensionarlo, pero también hay que asumir que es cultural y que eso implica que hay batallas que vos ganás y batallas que perdés. Hasta que viene alguien y te dice, me importa tres carajos la correlación de fuerza, acá hay un derecho. No solo hay un derecho, acá hay una manera de nombrar también.
4: Exactamente.
5: Y bueno, todo eso, estamos todos metidos en ese juego.
4: Hoy vamos a meter mucho a la iglesia. Vos sabés que el titular de la pastoral social, Carlos Acaputo, tuvimos oportunidad de tenerlos en un congreso por la conmemoración de la Noche de las Corbatas, el 7 de julio. Nosotros hicimos un congreso como abogados laboralistas y él vino a hablar y preguntaba, inquiría, entre la necesidad y el derecho, ¿en dónde le ponen el énfasis? Lleno de abogados y abogadas, imagínense, todos pensamos en el derecho, en la necesidad. Y eso es un locus, un lugar donde pararte, porque si vos te parás en el derecho, vas a tener esta discusión ociosa de ¿existe o no existe el derecho? Si vos te parás en la necesidad, trabas una política pública y decir, no importa las encuestas, no importa, esto es una necesidad. Y fíjense si la derecha no toma ese tipo de discusiones, que lo tuvimos a Rosencrantz hace unos años en una universidad chilena, decir, es imposible que atrás de cada necesidad haya un derecho. ¿Por qué? Cuando vos tenés todos los derechos asegurados. Quiero seguir con este tema. Fíjate, porque, Juli, no, nos venden las reformas laborales para tener mayor trabajo. Y tuvimos la ley de bases en julio del 2024, tuvimos la ley de modernización laboral en marzo del 2026. ¿Y cuántos empleos se crearon? No, subió el desempleo. ¿Cuántas pymes crecieron? No, 26.000 o 27.000 pymes menos, una pyme. Entonces, fíjate, Ecofeminita, que es una organización, hace un relevamiento de la encuesta permanente de edades del INDEC y expresa que el 77,5% de las trabajadoras no realiza aportes jubilatorios. ¿Qué tiene que ver esto, por ejemplo, con la moratoria? Tiraron la moratoria abajo, la posibilidad de que vos te jubiles aun cuando no tengas aporte, porque eso es otra de las cosas que hay que disputar, ¿eh? La obligación de ingresar los aportes y contribuciones con sistema, con destino al sistema de la seguridad social, es una obligación contractual del empleador. Cuando digo contractual, me refiero a que, por ejemplo, vos tenés un contrato de alquiler, ¿tenés que pagar el alquiler o no, Juli?
5: No.
4: Eso es una obligación. Pero ponele que pagás alquiler. Sí. Pero, Julián, haceme la punta, claro. Sí, pago alquiler.
5: Sí.
4: Es una obligación contractual pagar el alquiler del mismo modo que el locador tiene la obligación de darte el uso y goce de la cosa libre. Es decir, no te puede usar el departamento.
5: No, tío, hola, ¿qué tal? Hoy me toca.
4: Las obligaciones surgen del contrato. No. La obligación de integrar aportes que te sacan de tu recibo de sueldo, que te figura ahí, o de contribuir, que es del bolsillo del empleador, es una obligación contractual. De manera que si a vos no te registraron, se está incumpliendo con esa obligación contractual y se desfinancia el sistema de jubilaciones. Porque después ves en las redes sociales que cualquier pavo o pava habla y dice, bueno, ¿qué tiene que ver el empleador? ¿Cómo que tiene que ver el empleador? Terminamos financiando a esos grandes empleadores o no grandes empleadores el incumplimiento de su propia obligación con la nuestra. Otra cosa es hacerlo de una política pública, como hizo Néstor Kirchner, cuando apenas asumió había un registro de informalidad similar al actual, y tuvo una política pública de decir, bueno, o sea, pero en ese momento las pymes, bueno, habían quebrado por el estado de situación, igual que ahora, ¿eh? Igual que ahora, el derrame no llega. Entonces, no tenemos moratoria tampoco. Esto se va a ver a largo plazo y es otro de los puntos que pueden formar agenda, Juli, para el próximo gobierno.
5: Que vos dijiste hace, por otro tema, dijiste hoy esta idea de que los objetivos estructuran las acciones. Si vos, tu objetivo es recuperar el salario, tu objetivo es producir un hecho virtuoso en la economía, bueno, entonces... No es solo una discusión ideológica si le doy derecho tal o cual. Esa persona ingresa al sistema de trabajo, ese ingreso permite que financie el sistema de jubilación para que todos los que ya están jubilados tengan el ingreso, que después se sabe muy bien, en caso de las moratorias, recuerdo a algunos especialistas hablando de que el resultado que va a dar es un resultado virtuoso, porque todo ese dinero que lleva, que tiene el jubilado, va al consumo y eso reactiva la economía.
4: Claro.
5: Con lo cual, viste, no es una discusión solo ideológica, que yo me engancho, me encanta, nos tomamos 3 litros
4: pero
5: de mate.
4: Ojo,
5: es también, conviene,
4: viene con la discusión ideológica, vino Habló de que la justicia social era el cáncer de la sociedad, que son chorros, que somos terroristas los que creemos en un Estado que interviene para ponerle un freno al capital financiero exacerbado. Entonces, si nosotros contestamos o respondemos de una lógica meramente contestataria, sin proponer y decir, por lo menos, no, si esta bandera, el derecho no es natural, los intereses no lo son. La bandera de la justicia social no es natural, pero no es nuestra bandera. Porque la naturalización de la propiedad privada entendida como la propiedad de una cuenta bancaria, porque también la propiedad privada es sobre los derechos, ¿eh?
5: Ellos ¿cómo
4: sí,
5: es
4: claro,
5: esto?
4: Claro, el artículo 17 de la Constitución Nacional establece la inviolabilidad de la propiedad privada, que es la Constitución, Juli, de 1853, alberdiana, establecida el derecho a la expropiación. Ningún derecho es absoluto. Y vos decís expropiación y te dicen chavista, cuca,
5: marxista.
4: Chavista, como dice, fascista. Que vos decís, chicos, por lo menos antes nuestra derecha era letrada, ahora hasta la derecha se precarizó, además del salario. Entonces, la expropiación, dice la Constitución, por causas de utilidad pública. Después está reglamentada por ley. ¿Por qué? El derecho de propiedad no es absoluto. Ahora, si el patrimonio, me siento dando clases acá, que soy docente universitaria, es algo que hago con mucho placer, nos desfinancia en la universidad, ya lo sabemos, ven que todo tiene que ver con todo. El patrimonio es un atributo de las personas humanas o las personas jurídicas. Y el patrimonio no está compuesto solamente de bienes o cosas materiales. También está compuesto de bienes inmateriales o derechos. Por eso, cuando te sacan un derecho, están violando la propiedad privada.
5: Ah, es un datazo.
4: Es la teoría, claro, de los derechos adquiridos. Por eso, expliquemos derechos.
5: ¿Puede ser que yo tengo propiedad privada con mis derechos?
4: O sea, vos nacés con derechos humanos que tenemos todos.
5: Sí.
4: Y después querés que te diga otra cosa que me parece, dejen de chorear, doctrinariamente.
5: Sí.
4: La disquisición entre cláusulas programáticas y cláusulas operativas de la Constitución Nacional, eso es para chorear. Porque, por ejemplo,
5: no entiendo.
4: La cláusula programática es la que exige una programación, una reglamentación legal, acceso a una vivienda digna. ¿Te suena el 14 bis?
5: Sí.
4: Bueno, en cambio, las operativas son las que tienen que ver con el capital. Esas no necesitan reglamentación. Entonces, ¿hay derechos mejores que otros dentro de la Constitución Nacional? No se entienden ni siquiera desde la deontología, que es la lógica normativa.
5: Me dejaste mudo.
4: Entonces, bueno, digo, si claro. Vamos a utilizar el derecho y el estudio para disputar,
5: claro.
4: Usemos lo que dice desde el mismísimo Juan Bautista Alberdi o los romanos, ¿eh? Porque desde eso en adelante.
5: No, es interesante cómo vos decís, claro, necesitan poner en discusión todo, y no lo hacen con alguien más letrado que el que venía antes, sino con alguien que venga a romper todo. Hablo de Javier Milei, que mezcla todo. Porque cuando vos hace un ratito decías, después del decreto, ¿no? 70 bis,
4: sí.
5: Yo sentía, vos decís, generó más trabajo, y sí, yo me siento que trabajo más. Lo que no siento es remuneración por ese trabajo, lo que no hay es una distribución igual de ese trabajo.
4: Es que yo creo, Juli, que el gran tema es el tema del distributivo. Porque si nos quedamos a discutir, para mí, yo no entiendo, me cuesta muchísimo entender términos económicos, como de hecho mis amigos me cargaban y me decían,
5: ¿qué
4: crees que la LELIC te va a ir a tocar el timbre? Yo no entendía lo que era una LELIC, por ejemplo, me costaba mucho ese concepto abstracto. Pero digo, suponer que la economía arrancó, un poco lo que decía el profe, sin una previa distribución de esos instrumentos de producción que se produjo, sobre todo en la transición del feudalismo al capitalismo, de manera violenta, con apropiación de tierras comunales, es discutir en el tablero de ajedrez que nos está proponiendo la derecha.
5: Claro.
4: No hay un problema de crecimiento económico, porque te ponen a hablar, y en la distribución, que es lo mismo que decís, ¿por qué discutimos la pobreza y no en vez de discutir la riqueza? La constitución de la riqueza, ¿no? ¿Cómo se constituye, cómo se acrecienta esa riqueza? Porque de ahí vamos a poder ver. Por ejemplo, ahora la derecha se entera que los derechos justamente se financian, todos los derechos se financian. Los liberales no había discusión acerca de la salud o la educación, por lo menos pública en ese sentido. Sarmiento, ley 1440, 1884.
5: Es que esta gente viene directamente a.
4: Entonces, claro,
5: romper
4: que
5: con
4: se
5: esos
4: financian.
5: Derechos,
4: claro. El tema es qué financia. Un aumento, que estoy absolutamente de acuerdo, del sueldo de las Fuerzas Armadas. Que financia el derecho a la seguridad, que es un derecho constitucional también. Por supuesto que el tema es a quién le estamos financiando.
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6: Muy buenos días, aquí están las noticias. En País, atención a estos titulares. La culpa la tiene el feminismo. Que nos oculta la Odisea, la película de Nolan. Y la ex subdirectora del FMI le advierte a Milei que el dólar se deprecie. En deportes, al volver, la capitana de las Leonas la pida a Milei y reclama inversión. El DT que se postuló para dirigir a River sentenció, a cualquiera le gustaría. Y Dibu Martínez fue presentado en Chelsea, donde una frase sobre su forma de vivir el fútbol entusiasmó a los hinchas. Desde Regional FM, fueron las noticias de la hora. 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

0: Son las 10 horas, 59 minutos.
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1: Último día del mes de agosto de 2026. Estamos el lunes 31. Presentamos el primer panorama de audios desde aldíaentrerríos.com.ar, el diario digital de las noticias entrerriano.
2: El tiempo en Entre Ríos hoy.
1: En cuanto al tiempo, jornada de día lunes, según Meteorred Argentina, está anticipando para Entre Ríos buena jornada en general, con mayor cantidad de presencia del sol durante la jornada, momentos de nubosidad no importantes, humedad marcada y temperaturas mínimas que estarán entre 9 y 10 grados, las máximas alcanzarían los 21 y hasta 22 grados en algunos departamentos de la provincia.
2: El campo hoy.
1: Expertos del Fondo Internacional de Desarrollo Agrícola evalúan proyectos en Entre Ríos. Trabajan junto a las autoridades del gobierno de la provincia en un proyecto destinado a mejorar los medios de vida de las familias de productores.
2: Deportes.
1: Las Leonas el sábado se consagraron campeonas del mundo tras una inolvidable definición por penales. La selección argentina empató 1-1 durante el tiempo reglamentario y se impuso 3-1 con Cristina Cosentino como la gran artífice que fue determinante en la definición, y el conjunto nacional consiguió la tercera Copa del Mundo en su historia.
2: Política.
1: El gobernador recorrió la 43ª Expo Rural de Colón y destacó las políticas de acompañamiento al sector productivo. Rogelio Frigerio visitó la 43ª Exposición Rural de Colón, que se desarrolló en el predio de la Sociedad Rural en Colonia San Miguel. Allí destacó la importancia del vínculo entre el Estado y el sector productivo para facilitarle la vida al productor.
2: Provinciales.
1: Tras la reprogramación se viene la fiesta del Día del Niño en San Benito. La Municipalidad de San Benito invita a las familias a compartir una jornada llena de juegos, alegría, música y muchas sorpresas para los niños y niñas de la ciudad. Será el venidero domingo 6 de septiembre en el Parque Vieites. Pueblo Liebig vivió un evento esperado. La exposición de autos antiguos 2026, de uno de los eventos esperados que con entrada libre y gratuita marcó una presencia que hacía mucho tiempo no se veía, con autos multimarcas, el más grande de la región. Los food truck fueron protagonistas y además hubo visitas de más de 4 países de la región. Santa Elena, etapa local de los Juegos Entrerrianos de Adultos Mayores, una propuesta que reunió deporte, recreación y encuentro con mucho compañerismo. Felicitamos a todos los participantes por el entusiasmo y el compromiso demostrado en cada disciplina. El próximo 9 de septiembre, la ciudad de Santa Elena será sede de la etapa departamental. Colonia Avellaneda, a acompañar al crecimiento de nuestros niños es un deber como gobierno, lo dijo Ariel Weiss. Iniciamos y sostenemos la Copa de Leche para los estudiantes de la Escuela 212 María Elena Walsh, acompañando a la institución en una etapa fundamental para el crecimiento y el desarrollo de nuestros gurises, marca un comunicado de prensa.
2: Policiales.
1: El municipio de Valle María, departamento Diamante, sufrió este sábado el robo de un vehículo. El rodado estaba en la puerta de un taller particular a la espera de ser arreglado por un desperfecto mecánico y fue sustraído del lugar por delincuentes que lo abandonaron a pocos kilómetros de esa ciudad. Cumplía prisión domiciliaria, dañó la tobillera electrónica y fue detenido en Paraná. Un hombre de 46 años que cumplía prisión domiciliaria, dañó la tobillera electrónica que controlaba sus movimientos. La policía intervino tras una alerta del sistema de monitoreo y la fiscalía ordenó su detención.
2: Locales.
1: El Senado sumó sus programas a una nueva jornada de Entre Ríos con Voz en Paraná. Una nueva edición de Entre Ríos con Voz, desarrollada el último viernes por la tarde en el Parque Gazzano de la capital provincial, la Vicegobernación y la Cámara de Senadores de Entre Ríos se hicieron presentes con sus distintas áreas y programas territoriales. La Maratón de los Niños celebró su décima capital provincial. La Vicegobernación y la Cámara de Senadores de Entre Ríos se hicieron presentes con sus distintas áreas y programas

0: Bajada Grande, las imágenes desde el cielo con el dron de nuestro diario digital de noticias. Cientos de personas levantaron cartulinas para representar el Inmaculado Corazón de María y luego formaron una imagen celeste y blanca. Los corazones siguen llenos de alegría, destacó Javier Michelú. Festival Juan L., el Centro Cultural, celebra el primer aniversario desde su renovación con música, danza y encuentro. Será este fin de semana, viernes y sábado, viernes 4, sábado 5 de septiembre, desde la hora 18. El municipio presenta la propuesta que reunirá arte, emprendimientos y gastronomía con entrada libre y gratuita. La obra fue reactivada y finalizada con recursos municipales. Desde la redacción de nuestro portal de noticias www.aldiaentrerrios.com.ar, este fue nuestro primer panorama de audios en la jornada de este día, lunes 31 de agosto de 2026. Estamos saludando a las radios AM, a las radios FM, a las digitales, a todos los escuchas y lectores. Gracias por compartir este tiempo. Será Dios mediante. Hasta un nuevo encuentro.
1: Son las 11 horas, 14 minutos.
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se dispone de mejores telescopios y una tecnología más avanzada. Pero al Halley no se le podrá estudiar de una forma más cercana hasta 2061, cuando volverá a asombrar otra vez a nuevas generaciones.

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4: Leonas campeonas mundiales, la emoción de Luciana Aymar y el festejo de Aníbal Fernández. Las Leonas se consagraron campeonas mundiales tras obtener su tercera estrella en un emocionante torneo celebrado en Países Bajos. La leyenda del hockey, Luciana Aymar, no pudo contener su alegría y celebró junto a las flamantes campeonas, reafirmando su lugar en la historia del deporte argentino. Este logro no solo representa un triunfo deportivo, sino también un hito en la lucha por la visibilidad y el reconocimiento del hockey femenino a nivel global. La presencia de Aníbal Fernández, presidente de la Confederación Argentina de Hockey, fue un momento destacado que generó repercusiones en las redes sociales. Su apoyo y celebración del equipo fueron bien recibidos y desde el gobierno las reacciones no tardaron en llegar, reflejando la importancia de este triunfo para el país. Las redes sociales fueron un hervidero de mensajes de felicitación, donde figuras políticas como Javier Milei y Patricia Bullrich también se hicieron eco del éxito de las Leonas, evidenciando el impacto que tiene el deporte en la identidad nacional. Este triunfo no solo llena de orgullo a los argentinos, sino que también marca un nuevo capítulo en la historia del hockey femenino, que sigue rompiendo barreras y demostrando su valía en el ámbito internacional. Las Leonas han dejado una huella imborrable y su éxito promete inspirar a futuras generaciones de deportistas.
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5: Actualizamos los datos del tiempo. A esta hora la temperatura marca 16 grados, con una humedad del 85%. El reporte indica condiciones estables. 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
1: Muy buenos días, aquí están las noticias. En Policiales, la urgencia nos lleva a Concordia, donde un ciclista falleció tras desplomarse. En Alvear, policías resguardan a una mujer en crisis. Y en Ruta 14, un camión cisterna volcó y ardió. En Deportes, al volver, la capitana de las Leonas la pida a Milei y reclama inversión. El director técnico que se postuló para dirigir a River fue claro, a cualquiera le gustaría. Y Dibu Martínez fue presentado en Chelsea, con una frase sobre su forma de vivir el fútbol que ya entusiasmó a los hinchas. Desde Regional FM, fueron las noticias de la hora. 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

0: Son las 11 horas, 59 minutos.
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2: Marcelo Gallardo a pasos de ser el nuevo técnico de la selección de Ecuador. Marcelo Gallardo, el exitoso exentrenador de River Plate, se encuentra muy cerca de convertirse en el nuevo técnico de la selección de Ecuador. Según información que trasciende, el muñeco ya tiene prácticamente acordada su llegada a la tricolor y solo restan resolver algunas cuestiones contractuales y logísticas antes de su presentación oficial. La expectativa crece en el país andino, donde Gallardo es visto como una figura capaz de llevar al equipo a un nuevo nivel. Con su vasta experiencia y exitoso paso por el fútbol argentino, su llegada podría marcar un antes y un después en el rendimiento del seleccionado ecuatoriano, que busca consolidarse en las próximas competiciones internacionales. Se espera que en los próximos días se oficialice su nombramiento, lo que generará un gran impacto en el fútbol de la región. Los hinchas y los directivos están a la espera de la confirmación y el ambiente es de optimismo ante la posibilidad de que Gallardo pueda implementar su estilo de juego en la tricolor.
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3: Actualizamos los datos del tiempo. A esta hora la temperatura marca 16 grados, con una humedad del 85%. El reporte indica condiciones estables. Te seguimos acompañando con la mejor programación.
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1: Muy buenos días, aquí están las noticias. En deportes, al volver, la capitana de las Leonas la pida a Milei y reclama inversión. El DT que se postuló para dirigir a River, a cualquiera le gustaría. Dibu Martínez fue presentado en Chelsea y una frase sobre su forma de vivir el fútbol entusiasmó a los hinchas. En policiales, 4 heridos tras vuelco en Puente Victoria Rosario. Fallece un ciclista tras desplomarse en Concordia. Policías resguardan a mujer en crisis en Alvear. Desde Regional FM, fueron las noticias de la hora. 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

0: Son las 13 horas, 2 minutos.
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2: Violencia tras el clásico uruguayo, represión, detenidos y 4 agentes heridos. Clásico uruguayo entre Nacional y Peñarol, un encuentro que siempre atrae la atención de los hinchas y la prensa, se vio manchado por episodios de violencia que ocurrieron después del partido. La tensión que se vive en estos encuentros no solo afecta a los jugadores, sino que también se extiende a los seguidores, quienes en esta ocasión se enfrentaron a la policía en las calles de Montevideo. La represión por parte de las fuerzas de seguridad fue contundente, resultando en varios detenidos y, lamentablemente, en 4 agentes heridos en el cumplimiento de su deber. Este tipo de incidentes reabren el debate sobre la seguridad en el fútbol uruguayo y la necesidad de implementar medidas más efectivas para garantizar la paz en estos eventos deportivos. La rivalidad histórica entre los 2 equipos más grandes del país parece desbordarse, llevando a situaciones que ponen en riesgo tanto a los aficionados como a los cuerpos de seguridad. Las autoridades deberán evaluar la situación para evitar que estos episodios se repitan en futuros clásicos. La violencia en el fútbol no es un fenómeno nuevo, pero cada vez que ocurre, se hace más urgente la necesidad de encontrar soluciones que protejan a todos los involucrados. La pasión por el deporte no debería llevar a situaciones tan lamentables, y el clásico uruguayo debería ser una celebración del fútbol, no un campo de batalla.
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3: Actualizamos los datos del tiempo. A esta hora la temperatura marca 17 grados, con una humedad del 82%. El reporte indica condiciones estables. 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
1: Muy buenas tardes, aquí están las noticias. En Entre Ríos. Vuelve el frío polar, cuando bajará la temperatura en Entre Ríos. Entre Ríos inicia esta semana el pago de haberes con cronograma completo. Asumió el jury que juzgará a Cecilia Goyeneche. En el ámbito nacional. Pese a los reclamos, Milei otorga un aumento del 12% a las Fuerzas Armadas. El gobierno confirmó el bono de septiembre para jubilados, el cual sigue congelado desde hace 2 años y medio. Bono ANSES de 70 mil pesos para jubilados y pensionados, quienes lo cobran. Desde Regional FM, fueron las noticias de la hora. 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

0: Son las 14 horas, 2 minutos.
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9: 530. Somos Radio Orgullosa, Radio de Madres de Plaza de Mayo. Creemos conveniente pactar con ustedes, pautar con ustedes, acordar con ustedes el uso de la imaginación a lo largo de un programa de radio. Eve Bonafini decía allá lejos y hace tiempo, cuando elaboramos el concepto de qué se trata la radio en nosotros, seguramente notaremos que es algo que nos termina funcionando en los teatros de la mente. Podríamos decir en los palacios de la imaginación, en los pasillos de la memoria, como quiera que fuese, la idea es poderosa. Junto a la experiencia de escuchar, o en la era del streaming, de mirar la superficie de las cosas, hay otro mundo. Lo que escuchamos, lo que vemos, tal vez sea la punta de un iceberg. Y ese otro mundo, la parte más importante del iceberg, la que no se ve, tiene que ver con nuestra memoria, con nuestros recuerdos, con el don que tiene el cerebro de atesorar elementos que, ante un estímulo, puede volcar sobre nuestro presente. Es decir, que en la radio el presente, el pasado, acaso la intuición de un futuro, se combinan entre sí. Y nos parece hermoso plantear esto para que tal vez logremos entre todos que un programa no sea un programa, sino que resulte una experiencia. Si así pasara, o pasase, si esto fuera una experiencia, saldríamos todos ganando. Saben que la vida es una sucesión de experiencias buenas, malas e intrascendentes. Si acumulamos muchas experiencias buenas, tal vez nuestra vida sea mejor, ahora que gobiernan los crueles, que es la era en que el capitalismo salvaje y de rapiña va por todo. Nosotros tenemos la obligación ética, supongamos, la obligación moral, la obligación política e intelectual, la obligación de intentar demostrar en qué somos mejores, y seguramente en proyectar, en imaginar, en soñar mundos mejores. Seamos fuertes, seamos importantes. Eso nos ha preservado durante mucho tiempo en la historia argentina. Así que, si ustedes están de acuerdo, si pueden predisponerse a poner imaginación como contenido del programa, nosotros agradecidos y comenzamos la experiencia de esta tarde de lunes. En esta tarde de lunes hay una noticia vinculada a la Argentina, que es una noticia que recorre el mundo, un renunciamiento. Lionel Messi, en una carta que hizo pública, abierta, anuncia el fin de una era en la historia del deporte en el mundo, del fútbol argentino, de los campeonatos mundiales. Anuncia, no es que sea una sorpresa, era previsible, por la edad, por la experiencia, por la reciente muerte de su padre, que no jugará más en la selección argentina. Eso abre una era nueva. Argentina ha estado tutelada durante mucho tiempo por dos grandes talentosos, dos volantes ofensivos zurdos, que desde Añares A desde finales de la década del 70, de principios de la década del 80, le han permitido ser una potencia mundial. Diego Armando Maradona y Lionel Messi. Con ese dúo de jugadores, que son dos de los tres jugadores más importantes de todos los tiempos, de los cuatro o cinco jugadores más importantes de todos los tiempos, Argentina ha sido una potencia a partir de que ellos son también la punta de un iceberg muy importante. ¿Cómo serán los años por venir al respecto, no? Y un país tan futbolero, con tantas finales de Copa del Mundo, las ganadas y las perdidas, ¿eh?, con tantos héroes, mira este renunciamiento como un día histórico. Nosotros vamos a aprovechar el renunciamiento de Messi, el final de una era, para viajar en el tiempo a otro renunciamiento que se dio un día como hoy, el último día de agosto, hace 75 años. En la historia lo conocemos como el renunciamiento de Evita. Podríamos decir, al conjuro de otros títulos, fueron unos días que conmovieron al mundo político en la Argentina. Porque el 22 de agosto de hace 75 años, había ocurrido 22 de agosto de 1951, un acto público llamado el Cabildo Abierto del Justicialismo, en que Evita había recibido, con el beneplácito de una multitud, la oferta de ser candidata a vicepresidenta de la Nación en las inminentes elecciones. Pero el 31, es decir, 9 días después, en otro acto público, Evita renunció a la candidatura que se había anunciado antes. ¿Qué pasó en esos 9 días? ¿Qué ocurrió? Evita estaba enferma. No todo el mundo lo sabía. Moriría al año siguiente. Pero fue la enfermedad que portaba la que la obligó a renunciar a la vicepresidencia de la Nación, o fueron las presiones que el gobierno del general Juan Domingo Perón recibía de sectores internos, incluyendo allí el ejército, que nunca había tolerado o metabolizado la relación entre el general y una mujer que venía del campo de la actuación y que venía de lo más abajo de la sociedad en la Argentina. Es muy apasionante ese periodo de la historia, y como nosotros creemos que esos periodos de la historia se hacen presentes de otras formas en el futuro, nos ayudan a entendernos, vamos a empezar por aquí. Nacha Guevara cantando El juramento de Eva. Saben que dentro de una semana, el lunes 7 de septiembre, haremos en el Santa Evita, el restaurante que cierra y dice que la culpa es de Milei, nuestro espectáculo Evita en el corazón. Pero ¿quién podría evitar, pensando hoy en la historia argentina, recordar lo que aconteció en aquel pasado? En 5 años Evita se había convertido en una figura de trascendencia internacional y argentina para siempre. Tanto tiempo después de todo, en el mundo, la imagen argentina está netamente vinculada con algunos íconos: Maradona, Messi, Evita, el tango. Esos elementos que desde afuera constituyen una parte de nuestras cartas de identidad ante el mundo. Entre ustedes y mi Juan, qué alegría. El fútbol, el asado, el dulce de leche. Y nadie lo consideró importante por un decreto público. Son emergentes de nuestro inconsciente colectivo. En algún sentido también, en el caso de los seres humanos, como el Che Guevara, figuras trágicas.

0: Evita, que sabía lo que estaba pasando, agradeció aquella postulación con un discurso muy conmovedor. 5 años antes se había resignado a no ser importante en los cargos del gobierno porque sabía que iba a ser importante para el pueblo. Con ser la compañera, la esposa de Juan Domingo Perón, a ella le bastaba, pero su obra al frente de la Fundación Evita fue tan grande que sabía que tenía el monumento en el pecho de millones de argentinos más allá de los cargos. Pero ahora llegaba una etapa de definición. Perón iba por la reelección, necesitaba de una gran fuerza política, la oposición era muy fuerte y los intereses internacionales concentrados, con Estados Unidos a la cabeza, historias que se repiten en el tiempo, eran un peso grande. Es decir, la campaña por la reelección de Perón fue muy fuerte y muy jugada. El peronismo convocó todos los elementos que tenía. Aquel 22 de agosto del 51, esto decía en el cabildo abierto del justicialismo la primera dama.
1: Hoy, mi general, en este cabildo del justicialismo, el pueblo, como en 1810, preguntó que quería saber de qué se trata. Así ya sabe de qué se trata y quiere que el general Perón siga dirigiendo los destinos de la patria. Compañeros.

0: tienen valor, el cariño que el pueblo tiene en mí y la confianza. Lo pago con amor, queriéndolo a Perón y queriéndolo a ustedes, que quería la patria misma. Todo lo que hice, no lo hice nunca por ocupar ninguna posición política en mi país. Es que estando el general Perón en el gobierno, el puesto de vicepresidenta no es más que un honor. Y yo quiero aspiro nada más que al honor del cariño de los humildes de mi patria. Con mi general, con la piel y potencia espiritual que tanto descansando de la patria, os proclamo, antes que el pueblo vote el 11 de noviembre, presidente de todos los argentinos.
1: Presidente de todos los argentinos, una fórmula que se ha empleado al infinito hasta ahora. Pero la verdad es que los odiadores eran muchos. Y Evita le hablaba a una porción mayoritaria de la sociedad. Pero allí, del otro lado, en la vereda de la sombra, el odio, el rencor, las ganas de venganza eran extraordinarias. De ese sector saldrían las pintadas de Viva el Cáncer mientras Evita lo padecía. De ese sector salieron los golpistas de 1955. De ese sector salieron los que se robaron el cuerpo sin vida de Evita. Abusaron de él, se lo llevaron fuera de la Argentina y utilizaron el cadáver embalsamado como prenda de extorsión al general Perón, proscripto durante 17 años. Sin embargo, para el pueblo se convertiría en una santa. Lidia Borda canta La Santa del Pueblo.

0: ilusión.
1: Seguro que el entorno de Messi ni pensó que el renunciamiento a la selección del mejor jugador de fútbol del mundo de los últimos 20 años tiene que ver con el renunciamiento de Evita. Pero ¿cómo evitarlo desde acá? Para los que pensamos que las cosas no son solo como se ven, sino que hay lazos que unen momentos en la historia, ni comparar la dimensión de una cosa con otra.
0: De los sindicatos rescató la lucha de su coronel y entre los...
1: Si en el ejercicio de la comunicación no se relacionan las cosas entre sí sin sacar conclusiones, sencillamente presentándolas, ¿de qué ejercicio de comunicación se trata?
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1: En aquellos días que conmovieron el interior del peronismo, ¿qué pasó que Evita terminó hace hoy exactamente 75 años diciendo no y diciendo que su decisión era irrevocable? Cuando se ven las fotografías de aquellos actos, los abrazos, las caras, ahí hay una silenciosa y muda coreografía que va contando lo que iba ocurriendo. Los rostros del rencor también dentro del staff de gobierno.

0: Perón en el 73, tanto tiempo después, eligió a su esposa, María Isabel Martínez de Perón, su tercera esposa, como candidata a vicepresidenta, con toda la influencia que eso tuvo después de su muerte en la sociedad argentina. Esta es la voz de Evita otra vez. Han pasado apenas 9 días. Ahora su decisión es definitiva e irrevocable.
1: Compañero, quiero comunicar al pueblo argentino mi decisión irrevocable, definitiva, de renunciar al honor con que los trabajadores y el pueblo de mi patria quisieron honrarme en el histórico cabildo abierto el 22 de agosto. Ya en aquella misma tarde maravillosa, que nunca olvidarán mis ojos ni mi corazón, yo advertí que no debía cambiar mi puesto de lucha en el movimiento peronista por ningún otro puesto. Desde aquel momento, después de aquel diálogo entre mi corazón y mi pueblo, he meditado mucho. En la soledad de mi conciencia y reflexionando fríamente, he tomado mi propia decisión. En forma irrevocable y definitiva, he presentado ya ante el Consejo Superior del Partido Peronista y en presencia de nuestro jefe supremo, el general Perón. Ahora quiero que el pueblo argentino conozca por mí misma las razones de mi renuncia indeclinable. En primer lugar, y poniendo estas palabras bajo la invocación de mi dignidad de mujer argentina y peronista y de mi amor por la causa de Perón, de mi patria y de mi pueblo, declaro que esta determinación surge de lo más íntimo de mi conciencia y por eso es totalmente libre y tiene toda la fuerza de mi voluntad definitiva. Yo no quiero otro honor que ese cariño. Aceptar otra cosa sería romper la línea de conducta que le impuse a mi corazón y darle la razón a los que no creyeron en la sinceridad de mis palabras y que ya no podrán decir jamás que todo lo hice guiada por mezquinas y egoístas ambiciones personales. Yo sé que cada uno de los descamisados que me quiere de verdad ha de querer también que nadie tenga derecho a descreer de mis palabras. Y ahora, después de esto, nadie que no sea un malvado podrá dudar de la honradez, de la lealtad y de la sinceridad de mi conducta. Estoy seguro que el pueblo argentino y el movimiento peronista que me lleva en su corazón, que me quiere y que me comprende, acepta mi decisión porque es irrevocable y nace de mi corazón. Por eso, ella es inquebrantable e indeclinable. Y por eso, me siento inmensamente feliz y a todos les dejo mi corazón.
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0: Katy Viqueira cantando un fragmento de la ópera Argentina Soy Evita. La ópera se llama La Pasión de Eva Perón, de Lázaro Drosnes y Leo Sujatovic. Si Evita renunció el 31 de agosto y murió el 26 de julio del año siguiente, 1952, ¿cuántos días pasaron?
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0: 330 días.
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0: El drama y la tragedia dentro de la historia del peronismo. Perón fue reelecto presidente en 1973, murió en 1974, le legó a la Argentina un gobierno de su vicepresidenta, su esposa Isabel Martínez de Perón, y la mano derecha, José Alfredo López Rega. Lo de Alfredo fue una ironía, como Martínez de Hoz. Y Néstor Kirchner, que muere en 2010, un año antes de la elección que consagrará por segunda vez presidenta a Cristina Fernández de Kirchner. Estos elementos, todos conjugados en una historia. Messi y su entorno no pensaron en el renunciamiento de Evita a la hora del renunciamiento de Messi el mismo día, 75 años después. Nosotros estamos pensando en todo.

0: En la película de Eva Perón, Juan Carlos de Sanso, protagónico de Esther Goris, una obra profunda en el texto de José Pablo Feynman, este periodo histórico, lo que está pasando ahora en esos 9 días que definirán una parte del futuro, son pintados con tintes muy dramáticos. ¿Perón se enoja con Evita? ¿Evita se enoja con Perón? Eso es personal y no es político, pero lo que está ocurriendo en la política afuera es un momento clave de todos los tiempos. Las presiones del propio ejército, la iglesia metida en el medio de la historia. ¿Y eso solo pasó entonces o ha pasado muchas otras veces?
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0: Eduardo Galeano escribirá luego el texto que Eve Bonafini solía leer al respecto, que la partida de Evita de este mundo dejó al peronismo como un cuchillo sin filo. Al fin y al cabo, escribe Juan José Saer en un poema maldito llamado La Gran Muñeca, ella había destinado fondos de la fundación a comprar armas para resistir un golpe de Estado. Y esos sectores, con John William Cook a la cabeza, no estaban demasiado de acuerdo con la tesis de que si había un golpe no había que resistirlo de todas las maneras posibles.
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0: Dilemas para los gobiernos populares que se repiten en la historia. Se repitió en 1973, en el golpe de Estado en Chile. ¿Resistir o no resistir?
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0: ¿Que se ensangriente la patria con la sangre de los propios? ¿O resignarse a que las cosas son así y no se pueden variar?
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0: Los sueños son los mismos. El valor de las figuras también está en relación con sus renunciamientos. No solo con aquello que dijeron a favor, sino aquello en que se plantaron. Yo hasta ahí no voy.
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0: Discúlpenme, pero si no llego, empiecen sin mí esa fiesta, ¿eh?
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0: La victoria final. Estar siempre presente en una agenda, aunque el cuerpo ya no esté. Dolores Sola, cantando La Descamisada. Una de las tantas canciones de un repertorio. El repertorio evitista peronista. ¿Cuántas canciones hay para Pedro Aramburu?
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0: ¿Cuántas obras se escribieron a favor del almirante Rojas? ¿Qué monumento hay a aquellos que bombardearon la Plaza de Mayo en 1955? Hay dictadores que murieron sentados en un inodoro sin que les importara a nadie. Y que están enterrados en lugares que ni siquiera sus familias pueden reconocer. Hay otros cuyos honores son permanentes y están más allá de lo mortuorio. Homenajeamos a Evita por su vida, no por su martirio.
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0: Y bajo la conclusión de que a veces es mejor plantarse y decir no, basta para mí, que seguir jugando a perpetuo el triste juego de los otros.

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0: 14:34 horas. Marina Glesser, ¿cómo va? Buen lunes, ¿eh?
1: Buen lunes, Carlos Polimeni, para vos, para todos los que están conectados con la tarde con Carlos Polimeni. Y bueno, hoy es lunes otra vez, Carlos. Me río porque siempre es lunes otra vez.
0: Siempre es lunes otra vez y a mí me gustan los lunes, ¿eh? Me gusta reiniciar los ciclos, empezar la semana. Todos sabemos que para muchos de nosotros, lunes otra vez, hay que trabajar, pero como nosotros trabajamos todos los días de la vida, incluyendo los fines de semana, no noto el cambio por ahí. Sí, noto el cambio con las ganas de que las cosas progresen, de que venga la primavera, de que se termine el tiempo político de este gobierno, de otro montón de cosas. Entonces, en la medida que va pasando el tiempo, vamos dejando atrás una época. Ojalá se produzcan todas estas cosas juntas, ¿no?
1: Tenelas las ganas. Sí. Tenelas, hoy es el último día del mes de agosto, faltan poco tiempo para que empiece la primavera y bueno, por más que se empeñen en cortar todas las flores, no podrán detener la estación que sigue dentro de unos días, así que con esa premisa, hoy traigo en estos 75 años que hace, como recién decías en el editorial, del renunciamiento de la jefa espiritual de esta nación, si todavía queda algún pedacito de nación, Evita, algo que tiene que ver porque tiene que ver con aquellas mujeres que tuvieron que hacer o pertenecer o ser parte de la historia con algunas desventajas, ¿no? Por su condición de mujer. En el caso de Evita, a las claras de todos y todas está.
0: Millones de desventajas y sin embargo tal vez hizo de esas desventajas un argumento de lucha y de disputa, ¿no? ¿Qué hacemos con aquello que dicen de nosotros, Sartre, el infierno son los otros, ¿no?
1: Exactamente.
0: ¿Qué hacemos con eso? ¿Nos caemos de rodillas ante los que hablan de nosotros, los que murmuran, como decía Discépolo, o tomamos eso como una herramienta para crecer?
1: Tomamos eso como una herramienta para crecer, claramente, por eso somos locos, locas, pingüinos, gatos, todos lo que nos quieran llamar y decir.
0: Putas, yeguas y montoneras.
1: Exacto. ¿Por qué no esas tres características? Porque siempre han denostado de cualquier forma la condición o la categoría que implica esta condición que me atañe, que es la condición de mujer, porque sí es una categoría política hacerlo. Así que vamos a hablar de Libertad de Mitrópulos, que fue una de esas escritoras que escribieron desde un lugar que la literatura argentina no siempre quiere mirar, ¿no? Que es Jujuy, el norte, las mujeres, los pobres, los derrotados, los pueblos que quedan fuera de la historia, que después se enseña la historia como si fuese algo neutral.
0: Y las mujeres que quedan fuera de la historia, ¿no?
1: También, y esa neutralidad, ¿no? Que cuando uno se declara neutral frente a una situación de injusticia o frente a un conflicto y no toma posición, siempre queda del lado del opresor, digamos, del lado que
0: siempre está cómplice.
1: Claro, siempre está del lado que comete la injusticia. Así que, bueno, supongo, Carlos, que vos sabés perfectamente quién fue Libertad de Mitrópulos. Fue maestra, nació en 1922 en Ledesma y también trabajó en la Biblioteca Nacional, pero por sobre todo fue una escritora que decidió meterse con algo incómodo. La historia argentina no siempre fue contada desde los vencedores y su novela Río de las Congojas llega a una estética y a una propuesta teatral. Río de las Congojas es la primera adaptación teatral de la novela homónima de Libertad de Mitrópulos y es una de las voces más singulares de la Argentina, porque hacia fines del siglo XIV, del siglo XVI, la expedición de Juan de Garay con su ejército de mestizos parte de la ciudad de Asunción navegando el río Paraná hacia los territorios del sur, y una mujer soldado llamada María Muratore se une a esta misión guiada por su deseo y la promesa de una vida autónoma y libre, que eso es básicamente lo que perseguimos las mujeres, la autonomía y la libertad, todas las mujeres, porque la que no tiene Dios tiene marido, la que otra religión, algunas queremos a nuestra patria por sobre todo todas las cuestiones. La obra nos cuenta este viaje iniciático y su transformación en mito en el marco de acontecimientos históricos verídicos como la primera fundación de la ciudad de Santa Fe, que fue en 1573, y la revolución de los siete jefes mestizos, que fue en 1580.
0: Es la era en que los indios estaban cabreros y vaya si tenían razón, ¿no?
1: Vaya si tenían razón estos guapos indios que nos anteceden, porque bueno, cuando uno se pierde, lo mejor es volver a las bases, digamos, es volver al origen. Ahí hay un origen bastante histórico que la gente por ahí estudia y conoce, pero no siempre comprende, porque digo, no se puede escindir la historia de los hechos y su correlación en la línea de tiempo, porque digo, acción-reacción, causa-consecuencia, ¿no? O sea, somos una cuestión de sucesiones y de correlaciones, digamos, si cada hecho está escindido de otro, bueno, es muy difícil aunar una línea de tiempo común.
0: Es verdad, como en un sketch famoso de Leloutier, la historia del adelantado Juan Díaz de Vivar, ¿era?
1: Ay,
0: sí, ¿qué pasaba cuando se despertaba el indio? Cuando se te despierta el indio, tené cuidado, ¿no? Cuando los indios se despiertan, tengan todos cuidado.
1: Una historia que da voz a sujetos históricamente silenciados por el poder, ¿no? Porque no les conviene saberlo todo, y en el cual el río Paraná, también batallado en estos tiempos, asume un papel protagónico como testigo de la crueldad producida por la conquista. La conquista. Los personajes trágicos y contradictorios hacen cargo de su posición fallida en el contexto que les toca vivir, pero logran hacerse un lugar para existir en ese mundo y de esta manera interpelan el presente. Está bueno olvidarse un poco del futuro y vivir el presente, y la ficción es, en sus mecanismos, tiene el poder de reescribir así una deriva posible acerca de los destinos de estos sujetos históricos, como la ideóloga y dramaturga es Sofía D'Amelio. Vamos a estar conversando con Sofía D'Amelio, que también la produce la obra, y que fue todo gracias a la generosidad de Moira Gianussi, que es la hija de Libertad de Mitrópulos. Esta obra está en Hasta Trilce, que es Massa 177, los sábados a las 21 horas, y vamos a buscar las entradas en Alternativa Teatral.
0: Qué bueno, ¿no? Siempre recuerdo una anécdota familiar de mi hermana Ané, mi querida hermana Ané, profesora de geografía, que en una clase, hablando de esa época, de esos viajes y de esos conquistadores, para finalizar una charla frente a sus alumnos, dijo, bueno, y a este conquistador se lo comieron los indios en puchero. Un conquistador que se encontró con unos indios carnívoros y terminó en sus bocas. Y los alumnos se lo tomaron como textual, y después andaban repitiendo que habían hecho puchero de conquistador.
1: Bueno, es un buen plato, puchero de conquistador, viste que ahora se toma todo literal. En X
0: sí,
1: llevó
0: eso
1: mucho a la literalidad, y también se despolitiza tanto todo lo que sucede en los otros poderes del Estado, que no son el Ejecutivo y el judicial, que a gusto del consumidor y a gusto y piacere del consumidor está bien o mal eso que es la política, ¿no? Que es no siempre es lineal y no siempre es literal, así que puchero de conquistador.
0: El valor de la metáfora. Para pucheros hay que ir al Imparcial o al Globo, digo yo, conociendo la lógica de la ciudad de Buenos Aires. Tendremos en el programa más adelante a Uma Kawusaki, la joven cantante que está presentando su disco Citru, junto a un montón de invitados importantes. Vendrá con Fernando Kawusaki, su padre, aquí a presentarnos un rato esa obra, que tiene participaciones importantes, incluyendo una de Charly García, entre otras, pero vamos a verlo más adelante. Ahora nos vamos rumbo al móvil de la radio, en las calles de la ciudad de Buenos Aires. Martín Suárez. Martín, buenas tardes de lunes, ¿cómo va?
2: ¿Cómo estás, Carlos? Marina, buenas tardes, buen comienzo de semana con una tarde medio loca, ¿no? Sale el sol, se esconde, cielo cubierto, soleado, pasan cosas aquí en la ciudad.
0: Como es mujer, a la tarde le dicen loca, ¿viste?
1: Eso también, loca, sí, a la tarde de los lunes las locas.
2: Yo no tengo problema, le podemos decir loco, total, a esta altura está todo más que carnalizado. Vamos a hablar de situaciones que ocurren aquí en el distrito porteño. Lamentablemente nos alejamos un poco de la política nacional. Estamos en el barrio de Villa Crespo. Hace un rato terminó un encuentro de cooperadoras escolares de escuelas públicas porteñas, donde repudiaron un nuevo avance sobre todo en la comunidad educativa, y paso a explicar qué fue lo que pasó en las últimas horas de la tarde del día viernes, cuando ya estaba terminando la jornada. El Ministerio de Educación de la Ciudad envió un correo a cientos de miles de familias de toda la comunidad educativa con el título Marco General para la Cultura del Cuidado en Establecimientos Educativos. Cuando todo es muy pomposo y bien escrito de la mano del macrismo, agárrense, porque esconde otra cosa detrás de ese título. ¿Qué es lo que dice este nuevo marco? Bueno, palabra más, palabra menos, que ahora los estudiantes y las familias de la comunidad educativa, junto a los equipos de conducción de cada una de las escuelas, van a ser los responsables de la limpieza de los edificios escolares y también de obras de infraestructura ante cualquier hecho vandálico que realicen los estudiantes. O sea, acá ocurren dos situaciones que ya son graves desde el punto de vista analítico de este nuevo marco regulatorio. Por un lado, culpa a los estudiantes de que realizan actos vandálicos dentro de los edificios, cuando te puedo dar fe de que la gran mayoría de las comunidades educativas son las que cuidan los edificios escolares, y cuando hay escuelas que son tomadas, los propios pibes de colegio secundario hasta salen a comprar pintura para pintar aquellas paredes descascaradas, entre otras cosas. Y por el otro lado, lo que están diciendo es, a ver, yo no voy a invertir un peso más en la infraestructura escolar, háganse cargo ustedes, familia. ¿Sí? Como si fuera una escuela privada, ¿no? Es una escuela pública que está y depende bajo la gestión del gobierno actual. La primera pregunta en este marco general que se hicieron las cooperadoras que realizaron este encuentro es, ¿quién va a decidir de que un mueble se rompió, una pared se cayó, un techo se desmoronó por culpa de un acto vandálico y no por la ausencia del Estado, que es lo que viene ocurriendo aquí en la ciudad de Buenos Aires desde hace casi 20 años, y que nosotros cubrimos de vez en cuando también en el aire de la 530, Carlos, que es el estado de abandono en lo que se encuentran los edificios escolares? Bueno, hablamos con Pablo Cesaroni. Pablo Cesaroni es referente de la agrupación Cooperadores en Acción, que nuclea varias asociaciones cooperadoras de aquí de la ciudad de Buenos Aires, que analizó y dijo que el Estado porteño se vuelve a correr de su responsabilidad.
3: De mandar un mail donde, bueno, ahora nos dicen que nos tenemos que hacer cargo del mantenimiento de las escuelas, ¿no? Pese a que hay una empresa que se tiene que encargar del mantenimiento de las escuelas. El Estado se vuelve a correr de su responsabilidad, ¿no? Está claro que las escuelas tienen que ser seguras, que tienen que estar en buen estado, tienen que tener todos los cuidados para que los que concurren al establecimiento no tengan ningún problema de edificio. Bueno, esto es responsabilidad del gobierno de la ciudad de Buenos Aires, para que esto sea así, ¿no?
4: Pablo, ¿qué análisis haces de esta nueva medida? ¿Lo sorprendió o no lo sorprendió? ¿Cómo venía actuando el gobierno de la ciudad, el Ministerio de Educación, con las cooperadoras en los últimos años?
3: Estos últimos años del Ministerio de Educación vienen poniendo, bueno, distintas trabas para hacer cada vez más difícil la labor de las cooperadoras, ¿no? Y en gran medida esto también va desalentando la participación en las cooperadoras. Esto es así, pero por el otro lado, cada vez nos piden que resolvamos más cosas, ¿no? Es esta contradicción entre las limitaciones que nos ponen y a la vez la exigencia o el pedido que resolvamos más cosas, ¿no?
2: Un nuevo avance, sin lugar a dudas, de parte, en este caso, de Jorge Macri. Antes también lo hizo el propio Rodríguez Larreta con su ministra Soledad Acuña sobre la comunidad educativa. Yo siempre le propongo a la gente que nos está escuchando, en este caso, que no nos crean lo que le decimos. Que entre, si quiere, tomarse el trabajo de investigar un poquitito, tampoco hacer un trabajo de investigación profunda, de poner en Google, muchos que están todo el día conectados, poner en Google edificios escolares, Ciudad de Buenos Aires, desmoronamiento, y ahí van a ver las pocas notas que hay, pero contundentes, con datos certeros, las denuncias de la comunidad educativa y el estado de crisis escolar que hay aquí en la Ciudad de Buenos Aires. Es un trabajo mínimo, pero también, como dice Víctor Hugo, hay que trabajar de ciudadano para defender, en este caso, la educación pública porteña, Carlos.
0: Seguro que sí, y tampoco confiemos en que cuando buscamos una información las plataformas la van a tener sí o sí, ¿eh? Me ha pasado muchas veces de ver informaciones publicadas que comprometen a poderosos, muy poderosos del mundo de la comunicación, en accidente, en asesinatos, etcétera, etcétera, y que después por sorpresa desaparecen, no están más, ni con los buscadores aparecen las informaciones. ¿Quién tiene ese poder? Vale la pena preguntarse, ¿eh? ¿Quién tiene el poder de hacer desaparecer lo que está ante nuestros ojos y hacernos creer, como los magos, que existe al respecto a la magia? Nos encontramos más adelante en el aire, Martín, ¿no?
2: Y tengamos cuidado también con la inteligencia artificial, que ahora está gobernando también la recaudación de todos esos datos que buscamos en Internet, que están sesgados últimamente, pero que hay que buscarlos por ahí un poquito más minuciosamente que aparece.
0: Sin lugar a dudas. Abrazo grande para vos, ¿eh?
2: Abrazo, Carlos.
0: Gracias a todos los oyentes en comunicación con nosotros al 11-3200-0530. Tengo un dilema, ¿no? Vieron que hay mucha gente talentosa que sabe hacer muy bien las cosas. Mi dilema es por qué corrieron en la radio el monitor en que nos vemos a la izquierda y me pusieron enfrente la pantalla de C5N.
1: Tenemos el dilema, porque ahora yo tengo el monitor atrás y la gente que me conoce sabe que soy de mirarme al monitor y arreglarme.
0: ¿En serio, no? Sí.
1: Y me gusta, la gente, o sea, cuando uno tiene un monitor adelante, ¿dónde se mira? Vos tenés un espejo adelante.
0: Seguramente no está pensado para nosotros, sino por gente mucho más talentosa que nosotros para saberlo todo, pero estar mirando aquí la pantalla de C5N mientras hacemos este programa me produce una sensación un poco extraña. Hablando de la jefa espiritual de la nación. Un temazo del trío, el power trío de rock Científicos del Palo. Es parte de nuestro espectáculo en el Santa Vita. Les aclaro que para el espectáculo en el Santa Vita prácticamente no quedan entradas. Es dentro de una semana.
1: Muy bien, es exitazo, todo un éxito. Sí, no le esquivas al éxito, eso es importante.
0: Se han vendido prácticamente todas. Queda un pedacito así en la alternativa teatral. Estamos más para agregar una función que para otra cosa. Cierra el Santa Vita, nosotros despedimos al Santa Vita con un homenaje a Evita Perón.
5: A la limosna del mayoral, la cambia por ayuda social.
0: Dice Miguel Rainieri Verdún, hablando de Evita. Era un niño muy compinche y compañero de mi abuela paterna. Un día cualquiera, para mí, entré en su cocina sin que ella lo notara y la encontré llorando, en voz baja. Sorprendido le pregunté, ¿qué pasa, mamá? Ella estaba preparando pastas. Me miró de soslayo y sin contener su llanto me dijo: hoy se cumple un aniversario del renunciamiento de Evita. Si ella hubiera estado viva, no derrocaban a Perón. El pueblo hubiera salido a las calles a defenderlo y hubiésemos vencido a los golpistas. Evita era más poderosa que Perón. No te olvides nunca de eso. Evita era grandiosa. Era cierto. Evita, dice Miguel, es grandiosa. Gracias por recordar a Evita y por el dato de la obra en Hasta Trilce. El lunes 7 estaré en el Santa Evita, nos dice Irma Parentela. Siempre es gratificante escucharla, Evita Mario de Mataderos. Qué mujer increíble. Solo pensar que tenía 33 años cuando partió. Lo que hizo en tan poco tiempo...
1: Muchísimo hizo.
0: Habla de un ser excepcional.
1: Y no le decían sobregirada, porque hacía muchas cosas y andaba.
0: Le decían de todo, ¿no? Le tiraban con cualquier cosa, la gran muñeca, la actriz contratada por Perón, la que viniendo del fango pretendía limpiarse, la que tenía un hijo y no lo reconocía, la
1: puta,
0: que...
1: Puta, ¿no? Puta montón.
0: Sí, claro.
1: ¿Qué la que le... ese?
0: O algo peor, actriz.
1: Actriz, que es como era puta en ese momento.
0: Algo peor para muchos, ¿no? Recuerden que en la tradición griega los actores y actrices los enterraban fuera del pueblo, lejos del resto de los cementerios. Todos esos elementos en la historia argentina. Y con esta harina, siempre sabemos, con esta harina tenemos que hacer el pan del futuro.

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0: El sábado que viene, el sábado 4 de septiembre, en la fábrica que queda en Fitzroy 1245, Uma Kawasaki va a presentar en vivo con una gran banda los temas de su disco. ¿Qué dijo Víctor Hugo Morales? Dijo: Uma Kawasaki no es una chica, es un milagro.
1: Ay, qué lindo.
0: Es absolutamente increíble lo que hace.
1: Qué hermoso.
0: Uma tiene 20 años.
2: No lo esperes, anda, te mata un gil.
0: En su disco la lista de invitados incluye a Robert Fripp, León Gieco, Lisandro Aristimuño, Ariel Topo Reimann, Nathan Grieg y Robert Taylor Marinin, entre otros, incluyendo su papá. Su papá y coproductor del disco, Fernando Kawasaki. Uma, buenas tardes, gracias por venir a la radio.
3: Buenas tardes, ¿no? Gracias por la invitación.
0: ¿Estás cómo, contenta?
3: Estoy muy contenta, sí, muy contenta.
0: ¿Desde qué edad cantas?
3: Medio desde muy chica. Empecé más con la comedia musical y después fui cambiando de...
0: Escuela pública, el Esnaola.
3: El Esnaola, sí.
0: Antes de eso. Señor Fernando Kawasaki, ¿cómo le va?
4: ¿Cómo le va, Carlos?
0: ¿Desde qué edad canta Uma que usted recuerde?
4: Desde que tiene 2 años, creo que ya se puede considerar que cantaba.
0: ¿Y siempre cantó así? ¿Siempre cantó bien? ¿O eso es producto del estudio, cree usted?
4: Mucho es producto del estudio, sí. Pero las dos cosas, qué sé yo. Con el estudio creo que fue como refinando su técnica y sus conocimientos musicales como para estar más segura cuando canta, pero las dos cosas.
0: Hablando de estudios, ¿dónde se grabó Seattle este disco?
3: Se grabó en London Bridge, que es un estudio allá en Seattle que es increíble. Grabó Pearl Jam, o sea, un estudio realmente increíble, con que Steve Ball es como medio amigo de Jonathan Plum, que es el dueño, y un estudio muy legendario, realmente.
0: Has tenido la oportunidad de grabar en un gran estudio, antes de eso de viajar y de girar por el mundo, de cantar en muchos lugares. Tu papá Fernando acaba de decir de no ponerte nerviosa a la hora de cantar, de estar segura a la hora de cantar. ¿No lo estás? Pareces muy segura siempre.
3: Sí, o sea, obvio que siempre está un poco el nervio, pero para mí es como un momento que tiene que ser 100% de disfrute, y eso es lo que se nota de afuera también, como que sea un momento realmente de pasarla bien, más que de estar pensando, ¿cómo va a salir esto? ¿Qué hago acá? O sea, eso obvio que está, pero ese es el momento previo de quizás ensayar, y después ya en el momento de hacerlo es como, bueno, hay que disfrutarlo, que la música es eso, básicamente.
0: Que la música es poder disfrutarlo, pero a veces, un día Rubén Rada nos decía, hablando de él, de su carrera, llegar a cantar es tan difícil. Hay que hacer tanto trámite, hay tantos escalones previos a cantar, que la felicidad de cantar a veces se diluye en la cantidad de trámites que hay que hacer para llegar a ese momento de cantar.
3: Sí, bueno, hay que intentar que no se empañe lo otro.
0: Ojalá que todos podamos. A los que hicieron la gacetilla, está mal la gacetilla, dice sábado 4 de septiembre, sacamos las cuentas y es el viernes 4
4: viernes.
0: De septiembre.
4: Viernes.
0: Es viernes 4 de septiembre, pero esas cosas nos pasan a todos. Tenemos el mundo al revés y los monitores cruzados.
1: Eso me gustaría preguntarle a Emma con 20, a Uma con 20 años, y vos que encontraste tu vocación siendo tan chiquita y que te dedicas a esto desde hace bastantes años, como un trayecto. ¿Cómo ves a tus compañeros, tus compañeras, si les ha sido también fácil encontrar a qué dedicarse o este contexto?
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6: Muy buenas tardes. Aquí están las noticias. En policiales. Denuncian incendio intencional de auto en Paraná. 4 heridos tras vuelco en Puente Victoria Rosario. Fallece un ciclista tras desplomarse en Concordia. En deportes. El dólar valía menos de 3 pesos cuando Messi debutó en la selección. Al volver, la capitana de las Leonas la pida a Milei y reclama inversión. El director técnico que se postuló para dirigir a River, a cualquiera le gustaría. 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

0: Son las 15 horas, un minuto.
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1: Un milagro, como dijo Víctor Hugo, suscribo a las palabras de Víctor Hugo, Uma Kawasaki, es un milagro, qué suerte que es nuestra.
2: Les cuento, sí, y nuestra y tiene un futuro enorme, además de su presente, ¿no? Alessandro Staiti, que es un crítico italiano de música, sí. Escribió, la fuerza de este disco reside en la forma en que Uma aborda estas canciones, no las interpreta, las habita. Su voz suave, directa, a menudo suspendida, dota cada composición de un universo propio sin imitación ni complacencia. Es ahí el problema, ¿no? Cuando las canciones son ajenas y son muy conocidas, ¿cómo hacer algo nuevo o algo diferente? ¿Cómo te planteas eso? ¿Son canciones que cantás porque te gustaron alguna vez y te gusta cantarlas? ¿O simplemente te gustan para siempre y por eso querés dejar tu registro?
3: Yo, son todas canciones que me marcaron bastante, como las conocí en situaciones que como fuertes y como importantes, y creo que un poco la manera de abordarlas fue como que sea lo más genuino posible, y eso se logra un poco disfrutándolas, y fueron saliendo muy como orgánicamente. O sea, no hubo una cosa de pensar, bueno, esto tiene que ser así. O sea, sí en el momento de la producción de cómo quería que suenen, pero en cuanto a la interpretación y la selección de las canciones fue como ir probándolas y ver qué nos salía más genuino y qué disfrutábamos más de tocar y qué sentíamos más como eso, que se puede habitar.
1: Sin especulación, digamos.
3: Sí, creo que eso es lo más fuerte.
2: Estás abordando repertorios. Podemos poner Jokerman, la versión de ese famoso tema de Dylan, con León Gieco de invitado, ¿eh? Que a lo mejor podrían haber sido las canciones de tus abuelos, ni siquiera de tus padres. 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

0: La participación de León Gieco acá es armónica y voz o armónica únicamente.
1: Armónica. Sí, la voz es Lisandro Aristimuño.
0: La voz que te acompaña a vos, la segunda voz es Lisandro Aristimuño. Fíjense en estos invitados. Para presentar el disco en vivo supongo que va a haber un problema.
1: ¿Por?
0: Porque el papá va a llorar.
1: Los papás lloramos, los papás y las mamás lloramos.
0: El papá mientras toca, a veces al lado de Uma, o cuando la ve, qué sé yo, y está tocando, llora, ¿no?
2: Sí, me emociona mucho, sí, es verdad.
0: ¿Y esa emoción se transfiere a la guitarra que estás tocando o podés independizar lo que estás tocando de tu propia emoción paternal, en este caso?
2: Sí, no sé si es solo paternal, qué sé yo, yo lloro igual cuando la escucho cantar a Uma que cuando la escucho cantar a Rosalía, que tengo entendido que no es mi hija.
0: Tenemos entendido que no, sí. No.
2: Sí,
1: a mí también.
2: Es como me pasa algo, no sé, con otras músicas así, que la emoción sí me hace llorar realmente.
0: En lo que llamaríamos la emoción estética, la conmoción estética.
2: Sí,
0: ¿no?
2: No sé, me conmueve muchísimo cuando escucho algo. De hecho, para mí un poco el indicador de que si algo me toca o no, es que me lloro.
1: Me conmueve.
0: Es verdad, es bueno saber que uno no está solo ahí. Los que nos conmovemos y lloramos con la emoción estética y el arte.
1: ¿Cómo hace, no? La gente que no se conmueve.
2: Sí, no sé.
0: Hay gente que vive sin música, o sin cine, o sin teatro, sin conmoción. Y cree que el mundo es el teléfono o la televisión, qué sé yo, no sé.
2: Sí, como la famosa frase, no me mueve un pelo, como yo no tengo pelo, me mueve una lágrima. Pero en serio, es verdad, no sé cómo hace la gente que no...
1: Que no se conmueve
2: Sí.
0: Vos vas a quedar en la historia hasta acá como el guitarrista del último disco de Charly García, La Lógica del Escorpión.
2: Del último disco hasta ahora.
0: Pero después van a decir el disco de Charly García, La Lógica del Escorpión. Siempre van a hablar de eso, o de María Gabriela Pumer.
2: Así es.
0: O de Robert Fripp, digamos.
2: Sí.
0: Van a quedar los highlights, los grandes momentos de tu vida.
2: Sí.
1: El papá de Uma.
2: Y también.
0: Claro.
2: Y también.
0: Pero va a llegar el momento en que vas a ser el papá de Uma.
2: Sí. El llorón.
0: Como ocurre, ¿no? Antonio Virabén fue mucho tiempo el hijo de Morris, hoy Morris es el padre de Antonio Virabén, ¿no? Esas cosas pasan.
1: O qué loco que todos somos hijos de también, ¿no? Porque mucho señalamiento con ese temita y bueno, agraciados los que señalan, ¿no?
0: Y no tener que ocultarlo, sino estar orgulloso de nuestros hijos y de nuestros padres, en cambio.
1: ¿De ser hijo de?
0: Claro, hay otros que lo esconden todo el tiempo, o deberían esconderlo por lo menos, ¿no? sin que llores, Fer, ¿pueden hacer una masa acá en vivo ahora?
2: Podemos hacer un poquito de un tema que Umi me presentó una vez como un tema de Adele, y yo le dije, ese tema es hermoso, pero es de Dylan.
1: Fue una discusión, ¿no?
2: Es de Adele. Es de Bob Dylan. Me decía, fíjate, Spotify dice Adele. Y yo le decía, no, fíjate en los discos de Dylan, dice Bob Dylan.
0: Claro,
2: así que ahí vamos.
0: Es la liviandad con que a veces una plataforma publica algo, ¿no? Si lo cantó Adele, es de Adele.
1: Adele cantaba una de Dylan.
2: Esta.
1: Claro. Ah, ok. Era de Dylan. Sí.

0: En el disco hay una colaboración de Robert Fripp, independientemente de que tu padre tenga una relación con Robert Fripp, una leyenda del rock progresivo y de la guitarra en el rock progresivo, el fundador de King Crimson. Tal vez tu papá es el mayor discípulo en el mundo de Robert Fripp, creo yo. ¿Cómo se consigue que Robert Fripp grabe una colaboración con vos?
1: Yo lo conocí a Robert, va, en realidad desde muy chiquita lo conozco. Y fui el año pasado a un curso de él, de los de Guitar Craft, que hace unos cursos sí, increíbles en un monasterio, ¿no?
0: ¿En qué
1: En
0: lugar?
1: Italia. Y ahí se hace como un show final, donde lo hicimos en una catedral. Y ahí canté Mary, que fue la primera vez que Mary se tocó en vivo y
0: ¿Con
1: estaba Robert
0: cuántas
1: Fripp.
0: guitarras?
1: O sea, la orquesta eran 80 guitarras,
0: ¡Wow!
1: yo toqué con menos, que éramos 4 o 5 guitarras.
0: ¿Hay videos de eso? ¿Está disponible?
1: ¿Hay
0: Está.
1: videos?
2: Vamos.

0: la única que no tocaba la guitarra, entonces canté y decidieron que esté en el show, que también era eso como fuerte para él, como fue emocionante también escucharla.
1: Robert Fripp es un genio, podríamos decir un genio loco,
2: Maravilloso es.
1: un genio complejo, que alguna vez en una casa escuchó que tocaban el timbre y vio a un pibe joven de Rosario que estaba ahí y le decía: soy su fan, quiero estudiar con usted. ¿Eras vos ese?
3: Era yo, en realidad no llegué ni a tocar el timbre, que él justo estaba llegando y me atajó en la puerta.
2: Qué suerte.
3: Sí, y mi primera pregunta fue una de las más idiotas de mi vida, una, porque tengo varias. Le dije: ¿Are you Robert Fripp?
2: O sea, se lo preguntaste sabiendo que era,
3: sí,
2: ¿no?
3: sabiendo, pero
1: ¿Y qué te contestó?
3: en realidad medio que no, porque esto fue en el año 89 y no había internet, obviamente. Entonces yo había visto, como, digamos, pocas fotos de él en plan tocando, digamos, ¿no? Pero no lo había visto en plan, muchas fotos de él en plan tipo que llega, baja del auto y me abre la puerta. O sea, pensé que podía no ser, tranquilamente. O sea, no tenía la guitarra, no tenía la corbatita, no tenía. Y le pregunté, para estar
2: Y te
3: seguro,
2: dijo
3: ¿no?
2: que
1: Y
2: sí.
1: después, cuando
3: Me
1: en los
3: dijo que
1: 90
3: sí.
1: venía y llenaba teatros o lugares, Robert Fripp, y a veces se enojaba, etcétera, etcétera, y conoció a Charly García. Vino acá y conoció a Charly García, hizo los cursos en Gándara de la Liga de Guitarras, se
2: Sí.
1: formaron los Gauchos Alemanes, todo eso, porque vos estabas en el medio.
3: Así es, así es. Y le dijimos en un primer momento que tenía que venir a Argentina porque acá había mucho interés y mucho amor por su música y la de Crimson. Y él decía: no, que voy a ir a Argentina si no me conoce nadie, pues se vendieron 62 discos según la compañía. Entonces él pensaba que en Argentina no lo conocía nadie. Y le dijimos: no, vení, que bueno, de hecho, bueno, empezó a venir y fue realmente muy, muy agradecido, muy, muy, muy bienvenido, digamos.
1: El Teatro Coliseo, recuerdo sus shows
3: Sí, en
1: grandes.
3: el Coliseo fueron los primeros,
1: En
3: después
1: Prix-Damis, lo
3: en
1: recuerdo
3: Prix-Damis,
1: tocando también,
3: exactamente.
1: requisando cervezas entre los integrantes del público, molestos con las cámaras de sacar fotos.
3: Exactamente, en el
1: Ahora
3: Cervantes también.
1: en el Teatro Cervantes, ahora con los celulares lo que sería, ¿no?
2: Yo tenía una de esas cámaras
3: Sí.
2: así larguitas que tenía el rollo, ¿te
3: Una
2: acordás?
3: Vivitar.
2: Sí. Sí.
1: Entre muchas otras cosas. Bueno, ahí he explicado un poco por qué Robert Fripp también puede participar de un disco de Uma Kawasaki. Conoce ese apellido desde mucho antes que Uma
3: Sí,
1: existiese.
3: y le encantó esto. Seguramente ya no lo va a decir, pero los comentarios cuando Robert la escucha cantar es superb, superlativa, y dice que nunca escuchó a alguien cantando el tema Mary así. Él se emociona mucho también y nos está como apoyando y arengando para que Uma cante más con nosotros en el disco, en la gira de la banda esta Exposure que estamos armando. También quiere que cante junto a Terry Roach. Terry también la quiere con ella, así que es muy, en inglés decimos supportive, muy como que la apoya mucho, digamos.
2: Sportive.
3: Sí, ¿cómo así? De apoyo, muy
2: Claro, mecena, así.
3: sí, que no la apoyo un montón.
1: Un montón. Está ahí detrás del proyecto, si se quiere,
3: Muy,
1: o
3: sí.
1: entusiasmado por él. O sea que esto es el principio de una carrera, por decirlo de alguna manera, de unos peldaños por venir y muy importantes. ¿Tienen preparada una más o quieren que escuchemos la
3: Bueno,
1: versión?
3: escuchemos del disco,
1: Escuchemos la
3: que estamos
1: versión.
3: muy orgullosos del disco
1: Y es interesante hacerlo. Para quien se pregunte, mayoría de canciones en inglés, ¿por qué?
0: No sé si hay por qué. Fue así. También. No hay un por qué, ¿no?
3: No, también hacemos muchos temas en español. O sea, hicimos los instrumentales de Charly, eran también todos en español. Ahora tenemos una banda con Kyuhei y Toño, también los chilenos de Charly, que también hacemos todo en español. O sea, también.
0: Sí.
3: Sí, en este disco, no sé, capaz que porque estábamos ahí en Seattle y nos pintaba hacer
0: Sí.
1: más. O porque la perspectiva es un lanzamiento que después se convierta en un
3: Eso
1: lanzamiento
3: también.
1: mundial, claro,
3: Eso también,
1: que lleve a
3: sí.
1: muchos lugares. Tu nombre y el mío, uno de los grandes temas de Lisandro Aristimuño. La versión en este disco. Las entradas para este viernes 4 de septiembre son muy baratas. 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

0: Paloma, para el que quiera seguir la experiencia y escuchar tu disco completo, ¿dónde lo encuentra hoy?
1: Está en todas las plataformas. Está en Spotify, en Apple Music. ¿Dónde más?
2: Sí, en todas las plataformas, en Cobús.
0: Y la canción...
3: Googleas Uma Kawasaki y te aparece.
0: Y la canción de Adele está atribuida a Adele, a Uma o a Bob Dylan.
1: Esa no está en el disco. La que hicimos.
2: Es exclusiva para Somos Radio.
0: La hicieron en exclusiva acá. Gracias por haber venido, Fer, al programa. Que les vaya bien, Uma y Fer, el viernes. Les va a ir bien. Ustedes son como locales en la fábrica, ¿no?
2: Sí, nos quieren y es un lugar muy muy amigable, muy, sí, muy hermoso. Sí.
0: Es un lugar al que ir, pero ahora estamos militando causas mayores que nosotros mismos, que es nada más y nada menos que el futuro.
2: Ah, ¿lo hay?
0: Por suerte, sí.
3: Es una muy buena pregunta. ¿Lo hay para todos?
0: Escuchá a tu hija y la colaboración con tu hija de ese señor al que le tocaste el timbre en 1989, Robert Fripp.
3: Muy bueno.
2: Muchas gracias por invitarme.
3: Gracias. Muchas gracias.

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0: 15 y 30 minutos de esta bonita tarde de lunes. ¿Con qué seguimos en el programa, Marina?
1: Bueno, hablábamos hoy temprano del Río de las Congojas, que es esta obra, esta adaptación teatral de la novela homónima de Libertad de Mitrópulos, que era una escritora de Ledesma y que es una voz muy singular en la literatura argentina, porque, bueno, es una historia que da voz a sujetos históricamente silenciados por el poder y también esta primera adaptación teatral de la novela interpela al presente porque la ficción con sus mecanismos tiene el poder de reescribir así una deriva posible acerca de los destinos de estos sujetos y sobre todo de volver a visibilizar aquello que los verdaderos vencedores o que quienes cuentan la historia y tienen el poder de trastocarla al momento de contarla, contala como quieras, también invisibilizan la obra primaria, ¿no? El origen. Así que vamos a invitar a la directora y a la dramaturga Sofía D'Amelio esta tarde a la Somos Radio para que nos cuente sobre el estreno de El Río de las Congojas en el Teatro Astatrils, en Massa 177 de esta ciudad. Hola Sofía D'Amelio, Marina Glesser y Carlos Polimeni, te damos la bienvenida a la M530 Somos Radio, la radio de madres de Plaza de Mayo. ¿Cómo andás? La radio bebé.
2: Hola chicos, buenas tardes, un gusto, gracias por la invitación.
1: Un gusto para mí verte, Sofía, porque práctica y todo vendrá. Te iba a preguntar, ¿cómo se te ocurrió ir hacia Moira Gianussi, la hija de Libertad de Mitrópulos, y encontrarte con el Río de las Congojas para hablar también del Río Paraná, que es de lo que habla la novela, y adaptarla a su primera versión teatral de esta novela homónima de Libertad de Mitrópulos?
2: Tuve la oportunidad de conocer a Moira Gianussi, la hija de Libertad, una de las hijas de Libertad de Mitrópulos, en una presentación de un libro, justamente una biografía que escribió Libertad sobre la vida de Eva Perón. Y en esa presentación del libro, bueno, nos acercamos junto con Jorgelina Flur y mi compañera, con la que también colaboramos en la escritura del texto, la dramaturgia, y le contamos nuestro proyecto y nuestra idea de llevar a Libertad al teatro por primera vez, ya que nadie lo había hecho hasta el momento, y recibimos de Moira, bueno, muchísimo afecto, muchísimo cariño, nos abrió la puerta de su casa, nos contó muchísimas cosas también de Libertad como personaje, ¿no? De su historia, su recorrido, así que nos sentimos muy honrados en ese sentido.
1: Me imagino, porque traer al presente algo que está tan vigente, pese a que hablamos del siglo pasado, tiene toda una connotación muy importante. Cuando se plantearon hacer la versión teatral de esta novela, me imagino que encontraron bastantes escollos para poder adaptarla con la perspectiva actual, ¿no? Y poder, como dice muy bien la presentación, volver a visibilizar y darle voz a estos sujetos que históricamente fueron condenados desde quien relata, ¿no? Lo que sucedió, porque en los hechos fácticos pasó otra cosa.
2: Exacto, sí, a ver, hay algo muy peculiar en toda la literatura de Libertad, que es que le da voz en sus novelas a personajes subalternos socialmente hablando, ¿no? Como quien nos narran las historias, no son aquellos que escriben los libros de la historia oficial armada por un Estado Nacional, ¿no? Son como esas voces que llegan más a través del arte, de la poesía. Entonces, bueno, eso es interesantísimo, pero el desafío fue enorme porque la obra Río de las Congojas sucede en el siglo XVI, entonces en términos temporales es muy atrás en el tiempo, y el desafío para llevarlo al teatro también con los recursos y la materialidad que el teatro tiene era enorme. Pero creo que hicimos foco en la riqueza poética del material y además también en nuestra potencia como actores en escena. Creo que hay algún, como en ese sentido, un rasgo de verdad en el teatro que es la inmediatez cara a cara con el público, que también hizo que nos pudiéramos apoyar en eso, en el teatro como un acontecimiento vivo, que está vivo y político, que está pasando ahí delante del público. Y en eso el trabajo de la directora Natalia Miranda fue fundamental también para que en conjunto con la dramaturgia pudiéramos armar una propuesta y una puesta en escena a la altura del material.
1: Es más que interesante escucharte, Sofía D'Amelio, hablar de la riqueza poética de este texto, porque claro, yo hablaba de la autora Libertad de Mitrópulos en la adaptación que ustedes hacen teatral, pero claro, el relato del Río de las Congojas se basa en la fundación de la ciudad de Santa Fe en 1573 y la revolución de los siete jefes mestizos en 1580, ¿no? Que es sobre esos acontecimientos verídicos, un poco ficcionalizándolo por el mito, ¿no? De aquella fundación o primera fundación de lo que fue el Paraná.
2: Totalmente, sí. Además la novela tiene como, a ver, es una novela que escribió Libertad en el 80, entonces si bien nos cuenta una historia que, como bien vos decís, ocurre en el siglo XVI, también está escrita en un momento de dictadura cívico-militar eclesiástica, entonces la obra como novela mira al pasado colonial y a los horrores de la conquista, pero también habla desde ese presente, interpela ese presente, y como toda obra artística también interpela al presente del receptor que lo lea en el momento en que lo lea, ¿no? Porque eso nos pasa ahora a nosotros leyéndola también, que nos interpela a este presente, ¿no? Así que sí, es un material muy rico.
1: Bueno, ¿qué más que poder hacer ese parangón entre aquel momento y este, con sus coyunturas, como bien decís, y sobre este nuevo estatuto del coloniaje? ¿Cómo estás viviendo esta época pudiendo interpretar y reinterpretar a aquellos que escribió en el 80 esta autora y llevándola a la escena, como bien decís hoy, en el aquí, ahora, en tiempo presente, ya olvidándonos un poco de lo que puede generar en el futuro?
2: Totalmente. Bueno, una de las cosas que nos pasaba es que, en general, todos, ¿no? Cuando como actores empezamos a ponerle el cuerpo al material, porque una cosa también es escribir, que obviamente tiene sus dificultades, pero uno también como actor, vos lo sabrás, Marina, cuando uno tiene que ponerle el cuerpo a esa verdad, esas historias, es realmente muy fuerte y muy incómodo, y para nosotros como interpretar estos personajes que sufren en carne propia justamente esta colonialidad del poder, que tiene tanta actualidad en el presente, y también esta tragedia de lo mestizo, que me parece que es un poco también el corazón de la obra, ¿no? La tragedia del mestizaje, de este enfrentamiento entre semejantes y la violencia que de alguna manera media entre las relaciones.
1: Claro, entre las relaciones de poder, ¿no? Y esa correlación y cómo achicar la simetría para que no haya confrontación entre semejantes.
2: Exactamente, sí, exactamente. Y además también algunos acontecimientos del presente inmediato, como fue, bueno, la privatización de la cuenca del río Paraná, lo que está ocurriendo con la ley de tierras. Digo, como parecía que no podríamos haber elegido mejor momento para traer un material así y escuchar los ecos.
1: Sí, siempre describe el clima de época, ¿no? El teatro sobre todo. Sí,
0: está claro que hiciste un juego de espejos. Ustedes eligen esta obra en esta época, así como la autora eligió en aquella época contar aquella historia. Pero recién mencionaste, hablamos con Tristán Bauer el viernes al respecto, que aquella se trató de una dictadura cívico-militar eclesiástica. Muchas veces se dice la dictadura militar y no se nombra la pata civil, y se olvida la parte eclesiástica, ¿no? Y,
2: totalmente.
0: Y está muy bien poder mencionarlo así, con esta libertad, porque de eso se trató. Es más, los civiles fueron los jefes de los militares, que luego cargaron con la deshonra, y la iglesia permaneció siempre en un cono de sombra, pese a que era parte de ese mismo proyecto político, aquella iglesia de entonces.
2: Totalmente, sí, totalmente. Y además como cierto como destino común también en el sentido de Latinoamérica, de lo que hoy por hoy podemos llamar como el sur global, ¿no? Como la colonialidad del poder opera e instaura estas relaciones de poder en estos territorios, y cómo, más allá de que han pasado siglos, sigue activa esa mirada tan hegemónica de las prácticas de poder.
1: Se me viene a la cabeza la canción Cinco Siglos Igual, ¿no? Desde esos tiempos a estos, y vos con esta claridad, y cómo, qué suerte que el legado de Libertad de Mitrópulos está en la mano de Moira Gianussi, y que pudo poder brindar, ¿no? Este material para volver a traer el Río de las Congojas hoy acá, este presente, como vos bien decís, en debate permanente, ¿no? Porque decías la privatización de la cuenca Río Paraná, y el río Paraná y su riqueza y todo lo que genera, no el contrabando, todo lo que genera y todas las disputas históricas que hacen de nuestro proyecto ese proyecto nacional que, como bien decís, es un destino común. Cuando la gente ve, va a Trilce los sábados a las 21 horas y se encuentra con esta puesta del río Las Congojas, ¿qué sale diciendo? O sea, ¿cómo es la recepción o qué recibe el público? ¿Qué intercambio tuviste con el público de la obra, Sofía?
2: La verdad que estamos muy contentos con la recepción que el público tiene de la obra, primero porque tenemos mucha gente que viene y se acerca por la novela, para ver qué hicimos, con la curiosidad de también quien es muy fanático del libro, y luego se conmueven mucho justamente con una apuesta que es bastante minimalista en su estética. Nosotros quisimos centrarnos en la riqueza del lenguaje poético que tiene, por un lado, el libro, y también en nosotros como actores poder ofrecer el cuerpo a lo que es una verdadera tragedia. La novela es una tragedia, nos cuenta un mito, que es el mito de María Muratore, y hay unas semejanzas muy claras también en el trabajo que hizo Libertad de, por momentos, mostrarnos una figura que podría parecerse a veces a Eva, y como a la vida de Eva, como mito también, ¿no?
1: Claro, esa mujer soldado, ¿no? Como sin ser masculina, sí. sin masculinizarse en su categoría y condición de mujer, pudo sostener.
2: Sí, ella además está como recortada en el tiempo, digamos. Es como una mujer que lucha por autodeterminarse, no quiere ser madre de nadie, esposa de nadie, y no hay lugar en esa sociedad de aquella época para su autodeterminación. Entonces el libro un poco nos cuenta ese recorrido, ese viaje iniciático. Entonces, en ese sentido es una tragedia, porque hay un viaje iniciático de un héroe, en este caso de María, y luego porque ella no puede hacer otra cosa que realizar ese destino, que tiene un final fatal, por supuesto, pero ella no puede hacer otra cosa que realizarlo, ¿no? Y eso a la gente le conmueve mucho, ¿no? La tragedia tiene esto, un sesgo de verdad que es como la verdad de la poesía también.
1: Es muy interesante escucharte, Sofía Amelio. La verdad que ha sido un placer conversar sobre El Río de las Congojas, que se presenta en Hasta Trilce, que queda en Massa 177 de esta ciudad de Buenos Aires. Las entradas las sacamos por Alternativa Teatral para ir los sábados a las 21 a ver esta obra, primera puesta sobre el libro de Libertad de Mitrópulos, El Río de las Congojas. ¿Qué decías, Carlos?
0: Que podemos salir con 5 siglos igual, la magia de la radio. Gracias, Sofía.
2: Gracias, chicos.
1: Gracias,
2: un saludo, adiós.
0: 5 siglos igual, León Gieco. Canción escrita en 1992, quinto centenario. Algunos decían, bueno, después pasaron otras cosas, sí, pasaron otras cosas. Pero después de que pasaron otras cosas, pasaron otras nuevas cosas.
1: Y volvieron a pasar.
0: Así es la vida.

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1: Ya sabrán que hoy partió al cielo de los músicos Miguel Zavaleta.
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1: Tenía aquello que se menciona a veces con una síntesis, una enfermedad incurable. Padecía de cáncer y había estado internado en los últimos días. Miguel Zavaleta nació en una familia muy aristocrática en 1955.
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1: A finales de los años 70 y principios de los 80, militó una banda psicodélica progresiva llamada Bubú.
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1: Más vale una parte teatral de su propia personalidad.
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1: Pero podría decirse que eso fue el laboratorio con que comenzó a escribir una carrera que tuvo su apogeo en los 80 con una banda llamada Suéter. Amanece en la ruta es uno de los hits de Suéter en los 80. Zavaleta siguió actuando hasta hace poco. Hace poco, con una formación renovada de Suéter, tocó en La Carbonera y lo había hecho en otros lugares de la ciudad de Buenos Aires, en algo que sonaba también a una despedida. Gustavo Donés en bajo, Juan del Barrio en teclados, Jorge Minizale en guitarra y al frente la carismática figura de Zavaleta en el Suéter original.

sabemos que es la época en que Suéter convivía con mega bandas como Los Abuelos de la Nada, los Twist, Soda Stereo, Los Redondos, Sass, Fabulosos Cadillacs, etcétera, etcétera. La escena de los 80 y la música que buscaba ser divertida después de la dictadura militar y que a veces parecía superficial y en otras se encontraba hondura. ¿Dónde vos? Digo esto porque pasado el tiempo hay algunas canciones que no parecían tener una explicación, no parecerían no tener una explicación y que entonces eran crónicas de una realidad. Antes de la aprobación de la ley del divorcio en 1987 en la Argentina, Casémonos vía México. Demonio.

0: En esta época había un público nuevo decidido a escuchar sonidos nuevos y una sociedad, el apogeo del optimismo alfonsinista, que pensaba en la democracia como la solución a todo. Lo curioso es que muchos de los jóvenes de entonces siguieron escuchando la misma música durante mucho tiempo y ahora, tanto después, ¿cuántos años después? Más de 40 años después, escucha con nostalgia la banda de sonido de su propia juventud.
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0: Y eso se convierte en un obstáculo para los músicos que ya no tienen demasiadas cosas nuevas que decir, solo repetir aquello que alguna vez fue exitoso, pero ahora está en un fuera de lugar.
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Para cualquiera que lo conoció, Miguel Zavaleta fue, además del músico que fue, un personaje de una escena que ya no existe.

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1: Esto es un PNT para vos, que sentís que tenés que desconectar. 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Usted, a esta hora, antes de Pablo Hacker, Marina, ¿tiene algo que agregar?
2: Yo te quiero invitar, Carlos Polimeni, a vos. Hoy es lunes, hay las locas de los lunes. El 5 de octubre cumplimos un año. De todos los lunes a las 19 horas vamos a San José 1111, donde Cristina Fernández de Kirchner, dos veces electa por mayoría popular para ser presidenta y también votada por mayoría popular para un montón de otros cargos legislativos, democráticamente la pudimos elegir. Hoy no tenemos esa posibilidad y como pueblo, nosotras, todos los lunes a las 19 horas, vamos hasta San José 1111 a exigir su inmediata libertad y la restitución de sus derechos cívicos y políticos, porque esta condena nos parece arbitraria, injusta, ilegítima e ilegal y nos pone a todos y a todas sin garantías constitucionales. De hecho, están avasallando nuestros derechos. No sé si notaste que ahora que empieza septiembre van a aumentar todos tus servicios y todas tus prepagas y escuela y transporte, pero tu sueldo no. Entonces, más allá de que trabajamos con amor por vocación y también militamos día a día porque no hicimos defecciones sobre nuestra gente y nunca cagamos a nadie y a ninguno, o por lo menos este es mi caso y hablo por mí. Todos los lunes a las 19 horas, las locas de los lunes nos encontramos para terminar con este oprobio que es que Cristina, siendo inocente, presa y proscripta, está siendo juzgada con mamarrachos jurídicos que además tienen una vara muy dudosa y que no respetan los debidos procesos de la Constitución Nacional. Así que Cristina libre, porque es inocente y porque queremos votarla y ojalá sea presidenta lunes 19 horas en San José 1111. Las locas, locas de los lunes.
1: Por si esto fuera poco, la represión policial en las calles de la Ciudad de Buenos Aires, todo un tema para el que las transita. Los que miran la vida por televisión tal vez no se dan cuenta. Pablo Jarque, buenas tardes, nuestro compañero a distancia en el aire. ¿Cómo va?
3: Buenas tardes, Carlos y Marina. Bueno, escuchaba atentamente la convocatoria para hoy de La Loca de los Lunes y lo que decía Marina en relación a, votar a alguien que, al pueblo lo dejó, por lo menos en esos 12 años, en una situación muy distinta a la que están hoy las familias argentinas, y voy a hablar de endeudamiento familiar.
2: Sí, teníamos el salario más alto en dólares, ¿no?
3: Absolutamente, y esta situación que hoy vivimos todos los argentinos, más un poco más, un poco menos, bueno, es muy grave y muy acuciante. Lo que hizo el gobierno después de la información que les di la semana pasada, con esta sesión que la oposición está tratando de convocar para el 9 de septiembre, es una jugada típica de los que manejan los resortes de las comisiones, que es abrir la Comisión de Finanzas para tratar los proyectos. Hay medio centenar de proyectos para el desendeudamiento familiar, para empezar a tratarlos y entonces dilatar la sesión en el Pleno, en el Congreso, en la Cámara, donde realmente se cuentan los porotos y donde salen las leyes o no que pueden beneficiar o no a todas las personas endeudadas. Entonces, La Libertad Avanza hace una jugada que es común, pero que la verdad que deja mucho que desear, porque es dilatar el asunto, mandarlo a comisión, que se empiecen a tratar, mostrar por la galería que están preocupados por un tema que realmente no lo están, porque la política y el pensamiento de este gobierno es que es un tema de privados y tienen a Galperín detrás prestando plata a tasas usureras, y son parte, ¿no? O sea, que no nos podemos comer el verso que ahora les importa esto, realmente no les importa, este era el plan todo el tiempo, endeudarlos y empobrecernos, pero
2: ¿qué estafa?
3: Mañana, ¿eh?
2: Una estafa, digamos.
3: Una estafa, por supuesto. Hablando de estafa, el presidente presentó su declaración patrimonial y no aparece, por supuesto, el dinero que se sospecha que cobró por la estafa de Libra. Mientras tanto, es eso. El Congreso va a tratar los más de 50 proyectos y esto que pensábamos que iba a ser el 9 de septiembre probablemente se dilate un poco porque mientras está tratado en comisión no puede pasar a la Cámara Baja para ser votado. Una jugarreta más de la que estamos acostumbrados. Y mientras tanto la gente que no llega a fin de mes sigue endeudándose, pasando de una tarjeta a la otra, buscando prestamistas de última instancia, y en situaciones, como hablamos con el Pito Salvatierra la semana pasada, muy, muy difíciles, donde se empiezan a vivir aprietes fuertísimos, y por tanto también muchos temas de salud mental en relación a las presiones que reciben las familias para pagar sus deudas adquiridas.
2: Conflictos familiares, ¿no? Porque está la juventud endeudándose a un botón de pedir mucho dinero sin capacidad de repago, ¿no? En esas billeteras virtuales también la juventud accede a créditos con tasas usurarias.
1: Y sin una educación financiera al respecto, comiéndose.
2: Pero no solo la educación financiera, porque no, claro. Lo que pasa es que no te dicen te voy a cobrar más de lo que te estoy prestando, no te lo informan directamente.
3: Pero ahí hay para mí un punto, que La Libertad Avanza, los proyectos que también presentan en relación a esto, son cartelitos pintados, porque van a pedir que, por ejemplo, Mercado Libre te diga a cuánto te está prestando. Pero el problema no es, por supuesto que es verdad, es el engaño que existe. El problema es el ingreso, el problema es que la gente no tiene plata y hay un montón de vivos que se aprovechan de eso y después el Estado te hace el sonso a la hora de regular.
2: La familia Caputo sí tiene plata, no sé si vieron la declaración jurada de Luis Toto Caputo, sí tiene plata. Caputo plata tiene.
3: Sin duda.
1: A Río Revuelto, ganancia de pescadores. Abrazo grande, Pablo Hacker.
3: Un abrazo, compañeros.
1: Nuestros compañeros a distancia. Vamos a terminar con un tema de Eladia Blázquez, ¿no? Corazón mirando al sur, porque de verdad, hoy se cumplieron 21 de su partida de este mundo. Nos interpela, nos da para pensar, es parte de nuestro mundo cotidiano. Cuando hablo en plural en la radio, es que somos un montón. Rodrigo Lamardo en la coordinación y producción general. Luciano Murak en la producción. Gianfranco Maceo en la operación de sonido.
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1: Vicente Castro en la operación de video.
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1: Manon Sanseverino y Agustina Pasaragua en las redes.
2: Hermosas ellas, porque son ellas.
1: Estamos en Facebook, en Twitter, en Instagram y en YouTube. Ahí nos pueden seguir.
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1: Y no tenemos el.
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1: Muy buenas tardes, aquí están las noticias. En deportes, atención con esto, el dólar valía menos de 3 pesos cuando Messi debutó en la selección. También, al volver, la capitana de las Leonas la pida y reclama inversión. Y el DT que se postuló para dirigir a River dijo, a cualquiera le gustaría. Ahora pasamos a policiales, denuncian incendio intencional de auto en Paraná. 4 heridos tras vuelco en Puente Victoria Rosario. Y lamentablemente, fallece un ciclista tras desplomarse en Concordia. Desde Regional FM, fueron las noticias de la hora. 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

0: Son las 16 horas, 2 minutos.
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2: Jóvenes Pordioseros, gracias.

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2: Venus Williams se queja por jugar de madrugada en el US Open. Venus Williams, la icónica tenista estadounidense de 46 años, ha expresado su descontento tras ser eliminada del US Open en un partido que comenzó a las 0:13. La veterana enfrentó a su compatriota Sofía Kenin, quien terminó llevándose la victoria en un encuentro que se vio marcado por la inusual hora de inicio, lo que generó controversia entre los jugadores y aficionados. La situación ha puesto en el centro del debate la programación de los partidos en grandes torneos, donde las largas horas de espera y los horarios poco convencionales pueden afectar el rendimiento de los deportistas. Williams, con una trayectoria impresionante en el tenis, no dudó en manifestar su opinión sobre las condiciones en las que se desarrollan estos encuentros, subrayando la importancia de cuidar la salud y el bienestar de los jugadores. Este tipo de quejas no son nuevas en el circuito, pero el caso de Venus resuena con fuerza, considerando su experiencia y su rol en el deporte. Las autoridades del tenis tendrán que evaluar cómo mejorar la situación y garantizar que todos los competidores puedan rendir al máximo en un ambiente justo y equilibrado.
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3: Actualizamos los datos del tiempo. A esta hora la temperatura marca 17 grados, con una humedad del 79%. El reporte indica condiciones estables. Te seguimos acompañando con la mejor programación.
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1: Muy buenas tardes, aquí están las noticias. En País, mientras Milei ignora la moricidad, Menem presentó un proyecto para frenarlo. Becas Progresar ANSES, requisitos e inscripción para septiembre de 2026. Pese a los reclamos, Milei otorga un aumento del 12% a las Fuerzas Armadas, hay plata. En deportes, el dólar valía menos de 3 pesos cuando Messi debutó en la selección. Al volver, la capitana de las Leonas la pida a Milei y reclama inversión. El DT que se postuló para dirigir a River, a cualquiera le gustaría. Desde Regional FM, fueron las noticias de la hora. 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

0: Son las 17 horas, 2 minutos.
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1: Último día del mes de agosto de 2026, estamos el lunes 31, presentamos el primer panorama de audios desde aldíaentrerríos.com.ar, el diario digital de las noticias entrerriano.
2: El tiempo en Entre Ríos hoy.
1: En cuanto al tiempo, jornada de día lunes, según Meteorred Argentina, está anticipando para Entre Ríos buena jornada en general, con mayor cantidad de presencia del sol durante la jornada, momentos de nubosidad no importantes, humedad marcada y temperaturas mínimas que estarán entre 9 y 10 grados, las máximas alcanzarían los 21 y hasta 22 grados en algunos departamentos de la provincia.
2: El campo hoy.
1: Expertos del Fondo Internacional de Desarrollo Agrícola evalúan proyectos en Entre Ríos. Trabajan junto a las autoridades del gobierno de la provincia en un proyecto destinado a mejorar los medios de vida de las familias de productores.
2: Deportes.
1: Las Leonas el sábado se consagraron campeonas del mundo tras una inolvidable definición por penales. La selección argentina empató 1-1 durante el tiempo reglamentario y se impuso 3-1 con Cristina Cosentino como la gran artífice que fue determinante en la definición, y el conjunto nacional consiguió la tercera Copa del Mundo en su historia.
2: Política.
1: El gobernador recorrió la 43ª Expo Rural de Colón y destacó las políticas de acompañamiento al sector productivo. Rogelio Frigerio visitó la 43ª Exposición Rural de Colón, que se desarrolló en el predio de la Sociedad Rural en Colonia San Miguel. Allí destacó la importancia del vínculo entre el Estado y el sector productivo para facilitarle la vida al productor.
2: Provinciales.
1: Tras la reprogramación se viene la fiesta del Día del Niño en San Benito. La Municipalidad de San Benito invita a las familias a compartir una jornada llena de juegos, alegría, música y muchas sorpresas para los niños y niñas de la ciudad. Será el venidero domingo 6 de septiembre en el Parque Vieites. Pueblo Liebig vivió un evento esperado. La Exposición de Autos Antiguos 2026 fue uno de los eventos esperados que, con entrada libre y gratuita, marcó una presencia que hacía mucho tiempo no se veía, con autos multimarcas. El más grande de la región, los food truck, fueron protagonistas y además hubo visitas de más de 4 países de la región. Santa Elena, etapa local de los Juegos Entrerrianos de Adultos Mayores, una propuesta que reunió deporte, recreación y encuentro con mucho compañerismo. Felicitamos a todos los participantes por el entusiasmo y el compromiso demostrado en cada disciplina. El próximo 9 de septiembre, la ciudad de Santa Elena será sede de la etapa departamental. Colonia Avellaneda, a acompañar al crecimiento de nuestros niños es un deber como gobierno, lo dijo Ariel Weiss. Iniciamos y sostenemos la Copa de Leche para los estudiantes de la Escuela 212 María Elena Walsh, acompañando a la institución en una etapa fundamental para el crecimiento y el desarrollo de nuestros gurises, marca un comunicado de prensa.
2: Policiales.
1: El municipio de Valle María, departamento Diamante, sufrió este sábado el robo de un vehículo. El rodado estaba en la puerta de un taller particular a la espera de ser arreglado por un desperfecto mecánico y fue sustraído del lugar por delincuentes que lo abandonaron a pocos kilómetros de esa ciudad. Cumplía prisión domiciliaria, dañó la tobillera electrónica y fue detenido en Paraná. Un hombre de 46 años que cumplía prisión domiciliaria, dañó la tobillera electrónica que controlaba sus movimientos. La policía intervino tras una alerta del sistema de monitoreo y la fiscalía ordenó su detención.
2: Locales.
1: El Senado sumó sus programas a una nueva jornada de Entre Ríos con Voz en Paraná. Una nueva edición de Entre Ríos con Voz, desarrollada el último viernes por la tarde en el Parque Gazzano de la capital provincial, la Vicegobernación y la Cámara de Senadores de Entre Ríos se hicieron presentes con sus distintas áreas y programas territoriales. La Maratón de los Niños celebró su 13ª edición con deporte, juegos y familia. Es un orgullo paranaense. La Maratón de los Niños reunió a cientos de participantes en el Paseo de los Pájaros. Andrea Sanfilippo destacó que la propuesta fue gratuita y buscó promover la actividad física desde edades tempranas.
2: Eventos.
1: Paraná formó el corazón más grande del mundo en Bajada Grande. Las imágenes desde el cielo con el dron de nuestro diario digital de noticias. Cientos de personas levantaron cartulinas para representar el Inmaculado Corazón de María y luego formaron una imagen celeste y blanca. Los corazones siguen llenos de alegría, destacó Javier Michelú. Festival Juan L., el Centro Cultural, celebra el primer aniversario desde su renovación con música, danza y encuentro. Será este fin de semana, viernes y sábado, viernes 4, sábado 5 de septiembre, desde la hora 18, el municipio presenta la propuesta que reunirá arte, emprendimientos y gastronomía con entrada libre y gratuita. La obra fue reactivada y finalizada con recursos municipales. Desde la redacción de nuestro portal de noticias www.aldiaentrerrios.com.ar, este fue nuestro primer panorama de audios en la jornada de este día, lunes 31 de agosto de 2026. Estamos saludando a las radios AM, a las radios FM, a las digitales, a todos los escuchas y lectores. Gracias por compartir este tiempo. Será Dios mediante. Hasta un nuevo encuentro.
0: Son las 17 horas, 14 minutos.
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1: No tan rica. La tuya estaba mega hiper deliciosísima. Bichos, compró.

0: neta fue una cosa horrorosa. Pero pues cumplió.
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3: El emotivo homenaje de Peñarol a Rubén Rada. Camiseta, banderas y ovación. Antes del clásico con Nacional, Peñarol rindió un sentido homenaje a Rubén Rada, una de las leyendas más queridas del fútbol uruguayo. El club, conocido por su rica historia y su pasión, decidió recordar a este ícono con un gesto que conmocionó a los hinchas presentes en el Estadio Campeón del Siglo. Camisetas, banderas y una emotiva ovación fueron parte de la ceremonia, que destacó la importancia de Rada tanto dentro como fuera de la cancha. Este homenaje no solo fue un tributo a su trayectoria, sino también una manera de unir a los hinchas en un momento tan especial. La figura de Rada trasciende el deporte, es un símbolo de la cultura uruguaya y su legado sigue vigente en la memoria colectiva de los aficionados. El reconocimiento en el clásico frente a Nacional, uno de los partidos más esperados del fútbol uruguayo, le dio un marco aún más significativo a esta emotiva despedida. La ovación que brindaron los seguidores de Peñarol a Rubén Rada fue un reflejo del cariño y respeto que se tiene por quienes han dado tanto al club y al país. Este tipo de actos fortalecen los lazos entre el pasado y el presente, recordando que el fútbol es mucho más que un juego. Es una parte fundamental de la identidad de una nación.
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1: Muy buenas tardes, aquí están las noticias. Y nos vamos de inmediato con los deportes. El dólar valía menos de 3 pesos cuando Messi debutó en la selección. Al volver, la capitana de las Leonas la pida a Milei y reclama inversión. El DT que se postuló para dirigir a River, a cualquiera le gustaría. Hacemos una pausa para repasar la información del país. Se retiró un artista extraordinario, más de 20 años de maravillas con la camiseta de la selección. Mientras Milei ignora la morosidad, Menem presentó un proyecto para frenarla. Y atención, becas Progresar ANSES, requisitos e inscripción para septiembre 2026. Desde Regional FM, fueron las noticias de la hora. 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

0: Son las 18 horas, un minuto.
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2: Freitas se fue de River. Me tocó jugar en una posición que no era la mía. El delantero Freitas dejó River Plate para unirse al Flamengo y antes de su partida a Río de Janeiro expresó su agradecimiento hacia el club y la afición. Freitas, quien no encontró su mejor rendimiento en el equipo, comentó que le tocó desempeñarse en una posición que no era la suya, lo que dificultó su adaptación y rendimiento en el campo de juego. El traspaso se da en un contexto donde River busca reestructurar su plantilla, mientras que Flamengo se refuerza con la llegada de un atacante que promete darle más variantes ofensivas. Freitas, que dejó una huella en el club, se marcha con el deseo de encontrar su mejor versión en el fútbol brasileño, donde espera poder brillar en un equipo de gran historia y tradición. La salida de Freitas genera expectativas en ambos clubes. River deberá encontrar un reemplazo que se adapte mejor a su estilo, mientras que Flamengo apuesta a que el delantero pueda recuperar su mejor nivel en un nuevo entorno. La hinchada de River lo despide con cariño, recordando sus momentos en la institución.
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3: Actualizamos los datos del tiempo. A esta hora la temperatura marca 19 grados, con una humedad del 81%. El reporte indica condiciones estables. 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

0: Son las 19 horas, 2 minutos.
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1: Un comienzo inconfundible para el primer gran hit del rock argentino, compuesta entre Lito Nevia y Tanguito en el baño de la Perla de Once en mayo de 1965 y grabada 2 años después por Los Gatos, La Balsa.

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2: Leonas campeonas mundiales, la emoción de Luciana Aymar y el festejo de Aníbal Fernández. Las Leonas se consagraron campeonas mundiales tras obtener su tercera estrella en un emocionante torneo celebrado en Países Bajos. La leyenda del hockey, Luciana Aymar, no pudo contener su alegría y celebró junto a las flamantes campeonas, reafirmando su lugar en la historia del deporte argentino. Este logro no solo representa un triunfo deportivo, sino también un hito en la lucha por la visibilidad y el reconocimiento del hockey femenino a nivel global. La presencia de Aníbal Fernández, presidente de la Confederación Argentina de Hockey, fue un momento destacado que generó repercusiones en las redes sociales. Su apoyo y celebración del equipo fueron bien recibidos y desde el gobierno las reacciones no tardaron en llegar, reflejando la importancia de este triunfo para el país. Las redes sociales fueron un hervidero de mensajes de felicitación, donde figuras políticas como Javier Milei y Patricia Bullrich también se hicieron eco del éxito de las Leonas, evidenciando el impacto que tiene el deporte en la identidad nacional. Este triunfo no solo llena de orgullo a los argentinos, sino que también marca un nuevo capítulo en la historia del hockey femenino, que sigue rompiendo barreras y demostrando su valía en el ámbito internacional. Las Leonas han dejado una huella imborrable y su éxito promete inspirar a futuras generaciones de deportistas.
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3: Actualizamos los datos del tiempo. A esta hora la temperatura marca 19 grados, con una humedad del 81%. El reporte indica condiciones estables. Te seguimos acompañando con la mejor programación.
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0: Son las 19 horas, 59 minutos.
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